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1: Continuamos con una hora más de felicitaciones aquí en Radio Gallito 760 AM. Este programa es única y exclusivamente para nuestra amiga la señora Paula Valenzuela Zuno. Muchas felicidades, allá en Santa Anita nos escucha y alrededor de sus 5 hijos que le están haciendo esta bonita programación aquí en el 760 de AM Radio Gallito. Su servidor y amigo el RP Ricardo Pasillas te acompaña y arrancamos esta segunda hora de felicitaciones con esto que se llama Amor Eterno.
2: Le mando muchas felicidades a mi gran suegra. Yo la estimo mucho, la quiero mucho y le mando que cumpla muchos 10 de mayo, muchos. Le mando felicitar porque hoy es día de cumpleaños, de Día de las Madres, y la quiero felicitar mucho. Yo soy su yerno, Raúl González, y le quiero mandar muchos abrazos y muchas bendiciones a la señora Paula Valenzuela, la reina del camote y la fan de Radio Gallito. Y le mando muchos abrazos y muchas bendiciones. Que Dios me la siga cuidando mucho y que me la bendizca mucho. Tiene 82, 83 años y no deja de trabajar. La quiero mucho. Adiós.

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1: No podría faltar esas canciones dedicadas precisamente para usted, señora Paula, Paula Valenzuela Zuno, mil felicidades. Aquí está esta canción que se llama Mi Primer Amor, en su estación favorita, Radio Gallito.
2: Hola abuelita, buenas tardes, soy su bisnieta Regina. Feliz Día de las Madres, la quiero mucho. Espero que disfrute su día como la buena madre que es. Espero que se la pase súper bien.

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1: Música 100% Gallito. Vámonos con esto que se llama Renuncio aquí en Radio Gallito. Saludos para todos allá en Santa Anita. Vámonos entonces, esto se llama Renuncio aquí en Radio Gallito.
2: Muy bonito día. Quiero felicitar de corazón a mi tía Paula Valenzuela Zun. Ella vive en Santa Anita, Jalisco. Nosotros sabemos que ella es fan número uno de Radio Gallito. Yo hablo de aquí de Navojoa, Sonora. Soy su sobrina Rosario Páez Valenzuela, para desearle un feliz 10 de mayo, que la pase muy bonito en compañía de su familia tan hermosa, que sepan que los queremos mucho, que los amamos, aunque estamos físicamente lejos, ellos en Jalisco y nosotros acá en Sonora, de corazón estamos con ellos. Que pase muy feliz día, mi tía, que sepa que la adoramos, que la amamos y que siempre la recordamos. Esperamos pronto estar allá. Muchas felicidades para todas, sus hijas, sus nietas, sus bisnietas, sus nueras, de parte de la familia Páez Valenzuela. Gracias.

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1: Señoras y señores, continuamos en este programa de felicitaciones para la señora Paula, Paula Valenzuela Zuno. Señora Paula, pásela bonito, disfrutando, claro que sí. Buen provecho si están comiendo, si están botaneando. Salud por nuestra festejada. Muchas felicidades. Nos vamos con más música. Esto se llama Sentencia, la voz de Javier Solís en Radio Gallito.
2: Hola, buen día. Quiero mandar un gran saludo muy especial para mi abuelita Paula Valenzuela, deseándole un gran día, el Día de las Madres. Quiero felicitarla porque ha sido una gran señora, muy fuerte, muy trabajadora, que se la aprecia mucho. Le mando un fuerte abrazo. La queremos con todo el corazón porque es una persona que ha demostrado todo su carisma, todo su amor. La queremos mucho, abuelita. Un fuerte abrazo. Un saludo y felicitaciones por su gran día, abuelita, de parte de su nieto Antonio.

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1: Éítale, qué bonito es querer. La música 100% Gallito, así se llama este tema precisamente. Qué bonito es querer, es dedicado para usted, señora Paula. Está aquí en su programa especial a través de Radio Gallito, su estación favorita, Radio Gallito 760 AM.
2: Hola, doña Paulita, soy Darí. Deseo de todo corazón que le estemos festejando muchísimo en este Día de las Madres, porque se lo merece. Le agradezco por ser como una segunda mamá para mí y para nosotros, y porque gracias a usted un legado familiar muy grande se ha hecho posible, desde sus hijos hasta las generaciones siguientes y futuras. Deseo de corazón Dios la siga bendiciendo hoy y siempre, y que la familia siga creciendo, porque gracias a usted este núcleo familiar se ha formado y cada vez es más grande. Le agradezco infinitamente todo el estar para nosotros, y sobre todo siempre recibirnos con una sonrisa. Así como usted nos consiente en el Día del Niño o en nuestros cumpleaños, hoy nos toca consentirla a usted. La queremos muchísimo. Feliz Día de las Madres, doña Paulita.
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1: Oye, continuamos después de esta pausa comercial. Vámonos con más de la música como nos gusta aquí en Radio Gallito 760 AM.

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8: Oigan, salud por la festejada. Claro que sí, aquí estamos acompañándole a todos allá en Santa Anita. Muchas gracias por estar sintonizando Radio Gallito. Nos vamos con más música. Amor de mis amores, la voz de Vicente Fernández.
9: Hola, buen día. Quiero mandarle un saludo a la señora Paula Valenzuela. Desearle un feliz día, que la pase de maravilla. Le mandan un fuerte abrazo sus bisnietos. Feliz día, abuelita. Soy Yolanda, la esposa de su nieto Antonio. Que tenga un hermoso día. Feliz día de las

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1: Oye, continuamos con esta canción, se llama Cruz de Olvido, aquí en Radio Gallito 760 AM. Saludos para sus 5 hijos, señora Paula, y a toda su familia que le está acompañando precisamente, amigos y familiares. Saludos para todos ustedes, muchas gracias. Cruz de Olvido, aquí en Radio Gallito.
2: Hola, buenos días, feliz día de las madres, a la mejor mamá del mundo. Quiero darte las gracias por el haberme acompañado toda mi niñez, el haberme dado esos consejos, el haberme querido, estado ahí cuando más te ocupé, haberme atendido, haber atendido a mis hermanas, el apoyarnos en todo momento. Estoy muy orgullosa de ti, eres lo más grande y mejor que me ha pasado en la vida. Doy gracias a Dios por haberte puesto en nuestro camino, porque mejor mamá que tú no puede haber en este mundo, con esa nobleza, con ese corazón tan grande, con esa luz que da y radia. Eres la mejor mamá y abuelita del mundo. Muchas gracias por haber sido parte de mi vida. Te quiero mucho de corazón. Feliz Día de las Madres, mami Paula.

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1: ¿Qué le parece si nos vamos a escuchar Tampico Hermoso? Esta programación es única y exclusivamente para usted, señora Paula Valenzuela Zuno. Muchas felicidades, allá en Santanita nos escucha con sus 5 hijos y toda su bonita familia. Saludos, vámonos entonces, Tampico Hermoso.
2: Hablo para felicitar a mi hermana Paula Valenzuela, que vive en Santanita, Jalisco, de parte de su hermana Rosario Valenzuela, que vive en Abojoa, Sonora.
3: Que pase un feliz día
2: de las madres. Gracias.

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1: Con todo gusto, señora Paula, seguimos con más de esta programación. Ahora, esto que se llama A Mi Madre, pura música 100% gallito, seguramente dedicada de parte de sus cinco hijos que la quieren muchísimo. Disfrútela aquí en

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1: A toda la familia que está reunida allá en Santa Anita, muchas gracias por sintonizar su estación favorita, Radio Gallito. Señora Paula, seguimos con más música aquí en Radio Gallito 760 AM.
2: Hola abuelita, buenas tardes, soy su bisnieta Regina. Feliz Día de las Madres, la quiero mucho. Espero que disfrute su día como la buena madre que es. Espero que se la pase súper bien, la quiero mucho.
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1: Hoy nomás lo que tenemos en este momento, Rosas para mi abuelita. Esta canción 100% Gallito, muy bonitas canciones que están seleccionando. Muchas gracias a sus 5 hijos que están seleccionando estas canciones para la señora Paula Valenzuela Zuno. Muchas felicidades, señora Paula. Vámonos con más música, Rosas para mi abuelita.
2: Hola, quiero felicitar a mi abuelita Paula Valenzuela Zuno por el Día de las Madres. Muy buena mamá, muy buena abuela. Es una mujer muy fuerte y trabajadora. Pues muchas felicidades, abuelita. Muchas gracias por todo. La quiero mucho. Por parte de su nieta Paula.

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1: Con esto estamos cerrando esta programación para usted, señora Paula Valenzuela Zuno, que le esté pasando increíble. Y bueno, muchas gracias, servidor y amigo, el RP Ricardo Pasilla se despide. Que la pase increíble allá en Santa Anita, a toda la familia, a sus 5 hijos, a Martín, a Gabriel, a Blanca Lizalde, también para José Manuel, a Rubén, saludos para todos, amigos y familiares que le acompañen, que la pasen increíble. Muchas gracias por estarnos acompañando aquí en su estación favorita, Radio Gallito. El RP se despide, señora Paula, pásela increíble. Seguimos con más.
2: Hola, doña Paulita, soy Dari. Deseo de todo corazón que le estemos festejando muchísimo en este Día de las Madres porque se lo merece. Le agradezco por ser como una segunda mamá para mí y para nosotros, y porque gracias a usted un legado familiar muy grande se ha hecho posible desde sus hijos hasta las generaciones siguientes y futuras. Deseo de corazón Dios la siga bendiciendo hoy y siempre, y que la familia siga creciendo porque gracias a usted este núcleo familiar se ha formado y cada vez es más grande. Le agradezco infinitamente todo el estar para nosotros y sobre todo siempre recibirnos con una sonrisa. Así como usted nos consiente en el Día del Niño o en nuestros cumpleaños, hoy nos toca consentirla a usted. La queremos muchísimo. Feliz Día de las Madres, doña Paulita.

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5: Arrancamos este programa de felicitaciones con mucho gusto. Déjeme decirle que este programa es para la señora Teresa Tapia Márquez. Muchas gracias por estarnos escuchando. Nos escuchan allá en Santa Lucía, en Zapopan, Jalisco. En Santa Lucía les mandamos un saludo, claro que sí. Lo dedica precisamente María de Jesús Arriaga Tapia y Erlinda Arriaga Tapia, perdón. Muchas gracias por estar escuchando Radio Gallito. Gracias, Erlinda Arriaga Tapia y María de Jesús Arriaga Tapia. Muchas gracias. Señora Teresa, pásela bonito, y no cabe duda que seguimos disfrutando de buena música en este día tan especial, 10 de mayo. Muchas felicidades. Arrancamos con estas canciones precisamente. Se llama Adorada Madre Mía, aquí en Radio Gallito 760 AM.
6: Buenas tardes, soy María de Jesús Arriaga. Quiero felicitar a mi mamá Teresa. Este 10 de mayo será un año diferente porque no la festejaremos aquí. Se fue a Estados Unidos a festejarse con sus otros dos hijos allá. Pero le quiero decir que la quiero mucho, que la amo infinitamente, agradecida de ser su hija. Es una gran señora que nos ha dado un gran ejemplo.

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1: Oye, no cabe duda que una madre es una persona que al ver que solo hay 4 tacos, o que solo hay 4 trozos de pastel, o que solo hay 4 panes para 5 personas, ella siempre nos dirán: ya no tengo hambre, yo no tengo hambre, cómanselo ustedes, ¿verdad? Recordando bonitos momentos aquí en Radio Gallito 760 AM para esas mamitas bonitas. Esto se llama Tengo Madre aquí en Radio Gallito, y este programa es para la señora Teresa Tapia Márquez. Continuamos aquí en Radio Gallito.
2: Hola, buenas tardes. Hablo para felicitar a mi madre, Teresa Tapia, por el 10 de mayo, de parte de su hijo Cleofas. Madre, cómo agradecerte por tanto que nos has dado, la educación que nos has dado, como el modo que nos has cuidado y que has hecho hombres y mujeres de bien en tu nido de amor, que es tu familia. Por eso y tanto, mil abrazos, madre. Feliz día.

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1: No cabe duda que el abrazo de una mamá, híjole, es reconfortante, ¿no? Y te ayuda a seguir adelante. Por eso nos vamos con este ramillete de canciones para la señora Teresa Tapia Márquez. Allá en Santa Lucía nos están escuchando. Se llama Besos y Cerezas. Aquí en Radio Gallito, disfrute de la buena música en el 760 de amplitud modulada.
2: Hola, buenas, yo soy el nieto de Teresa Santiago y nada más quería decir que la quiero mucho y la aprecio mucho.

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1: Vámonos entonces con estas canciones, las otras mañanitas aquí en Radio Gallito 760 AM. Es para usted, señora Teresa. Pásela bonito y disfrute de este ramillete de canciones.
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4: Oye, continuamos en Radio Gallito 760 AM y el amor de una madre precisamente que es paciente y perdona precisamente. Aquí está estas canciones para recordar, para seguir disfrutando de nuestra mamá, de esta persona tan especial que es la señora Teresa Tapia Márquez. Muchas felicidades, mamita, muchas felicidades. Ahí le va esto que se llama Una Cruz de Madera, aquí en Radio Gallito 760 AM.
5: Hola, muy buenas tardes. Mando este audio para felicitar a mi suegra. Hoy en el Día de las Madres, un día muy especial para todas las mamás. No es mi mamá, es la mamá de mi esposa, pero quiero desearle que se la pase de lo mejor con las personas que estén a su lado en ese momento. Con cariño, de su yerno Jorge.

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1: Hoy estamos felicitando a la señora Teresa Tapia Márquez. Señora Tere, definitivamente nadie sabe el trabajo que requiere cuidar a un hogar, ¿no? Excepto precisamente usted, señora Teresa, y todas las mamás. Aquí en Radio Gallito 760 AM le estamos celebrando precisamente, señora Tere. Pásela bonito. Ahí le va esto que se llama Entre Copa y Copa, aquí en Radio Gallito 760 AM.
2: Hola, quiero felicitar a Teresa Tapia, mi madre. Quiero que sepa que aparte de ser mi madre, también es un ser maravilloso. Un fuerte abrazo y que se la pase excelente en este 10 de mayo, Día de las Madres.

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1: Pura música bonita en el 760 de amplitud modulada. Esto se llama Cuatro Milpas. Sigue disfrutando de la buena música, señora Tere, aquí en Radio Gallito. Vámonos con más. Saludos a todos allá en Santa Lucía.
2: Feliz día, abuelita. Que se la pase bien. La quiero mucho. Gracias por todo. Y que nos dure muchos años más. Y así de sonriente.

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7: Y lo que estamos platicando precisamente, ese cariño sin condición que siempre te otorga la mamá precisamente, ¿verdad? Aquí está entonces esta canción que se llama Cariño sin condición para usted, señora Teresa. Muchas felicidades, señora Teresa Tapia Márquez, aquí en Radio Gallito, Cariño sin condición.
8: Muchas felicidades, doña Teresa. En este 10 de mayo le deseo lo mejor, soy su nuera Norma. Le mando un fuerte abrazo. De verdad que usted es una persona que inspira muchísimo su historia de vida. Es una gran mujer, una gran madre, una gran abuela, una gran suegra. Le deseo lo mejor, doña Tere, hoy en este Día de las Madres. La quiero mucho.

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1: Salud por nuestra festejada aquí en Radio Gallito 760 AM. Señora Teresa Tapia Márquez, muchas felicidades. Estas canciones bonitas, este ramillete de canciones lo dedica precisamente María de Jesús Arriaga Tapia y Erlinda Arriaga Tapia. Muchas gracias por su preferencia. Salud por nuestra festejada. Ahí le va esto que se llama Con una copa de vino.
2: Para felicitar a mi madre, una mamacita muy querida por todos sus hijos, por todo el apoyo que nos dio. Yo soy Nacho, Nachito, y desearle un feliz 10 de mayo en compañía de mi esposa, mis hijos y de parte mía, por todo el apoyo que nos brindó cuando estábamos chicos. Fue madre y padre para mí, para mis hermanos, y desearle un feliz 10 de mayo. Y gracias por todo, madrecita. Te quiero mucho, te queremos todos tus hijos.

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1: Precisamente así son nuestras mamás, como un viejo roble, precisamente fuertes, ¿no? Fuertes, fuertes. Nunca les duele nada, nunca necesitan nada, pero aquí estamos para decirles muchas gracias y muchas felicidades, señora Teresa Tapia Márquez. Muchas felicidades, que la esté pasando increíble allá en Santa Lucía con toda su bonita familia que la quiere mucho y así la está celebrando. Ahí le va entonces, como es, se llama Como un viejo roble, con esas canciones bonitas aquí en Radio Gallito. Como un viejo roble, ¡súbele!
2: Muchas felicidades para mi suegra, doña Tere. Ella sabe cómo la aprecio y admiro por ser una mujer fuerte y haber sacado sola a sus hijos, pero sobre todo por esa paciencia que tiene y esa adaptación. Ella donde quiera se adapta todo y no reniega. Eso la admiro mucho de ella. La quiero mucho y le mando un fuerte abrazo y que esté bien.

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1: En este momento tenemos esta canción que se llama Caminos de Guanajuato, que seguramente la va a disfrutar muchísimo señora Teresa, allá en Santa Lucía. Saludos para toda la familia. Venga, Caminos de Guanajuato.
2: Día de las Madres, abuelita, la quiero mucho. Muchas gracias por todo lo que ha hecho por nosotros, por todos mis nietos, y ojalá y nos duren muchísimos años más. Soy su nieto Jorge.

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1: Esta canción especial se llama Canto a mi madre y se la dedicamos precisamente para usted, señora Teresa Tapia Márquez, de parte de todo el equipo de Radio Gallito, de toda la familia que la quiere mucho. Se llama Canto a mi madre aquí en Radio Gallito 760 AM.
2: Sonora Lucy, muchas felicidades a una mujer y madre maravillosa como es usted, doña Tere. Gracias por siempre estar ahí cuando lo necesitamos, y aunque hoy no esté con nosotros, siempre está en nuestro

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1: Oye, nos vamos a la pausa comercial en este momento, en esta primer hora de felicitaciones aquí en Radio Gallito. Nos vamos a la pausa comercial. Enseguida regresamos para seguir celebrando a la señora Teresa Tapia Márquez allá en Santa Lucía. Gracias por estar escuchando Radio Gallito. A María de Jesús Arriaga Tapia y también para Erlinda Arriaga Tapia, quienes están dedicando estas canciones. Muchas gracias. Vamos a la pausa. Regresamos.
2: Hola, buenas tardes. Soy Antonio Arriaga, hijo de Teresa. Le quiero decir que gracias por apoyarme en mis tiempos difíciles y en mis tiempos buenos. Te quiero mucho, Teresa. Gracias.
3: Quiero dedicar esta canción con mucho amor y respeto. Más que una canción, es una oración de amor que quiero dedicar, como siempre, con el mismo amor, cariño y respeto a todas las mamás que esta noche me han venido a visitar. Sobre todo para aquellas que están un poquito más lejos de mí.

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7: Regresamos después de esta pausa comercial. Muchas gracias. Continuamos entonces con esta programación bonita para la señora Teresa Tapia Márquez. Muchas felicidades, señora Tere. Allá en Santa Lucía nos escuchan y le dedica precisamente María de Jesús Arriaga Tapia y también Erlinda Arriaga Tapia. Muchas gracias. Continuamos entonces con esta programación aquí en Radio Gallito 760 AM.
8: Feliz Día de las Madres, Agüe, de parte de Nati. Estamos bendecidos de tenerte con nosotros. Gracias por todo tu amor y por cuidarnos siempre. Te quiero mucho.

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1: Seguimos con una segunda hora de felicitaciones. Qué gusto estarle acompañando, servidor y amigo, el RP Ricardo Pasillas, que está con usted disfrutando de buena música, disfrutando de estas canciones dedicadas para usted, para la señora Teresa Tapia Márquez, con motivo de este día tan especial, 10 de mayo. Muchas felicidades allá en Santa Lucía para usted, señora Teresa, de parte de María y de parte de Erlinda Arriaga Tapia. Muchas gracias. Aquí en su estación favorita, Radio Gallito.
2: Muchas felicidades, abuelita. Deseo que la pase muy bonito en su día. Sabe que es una persona extraordinaria, que se merece lo mejor hoy y siempre, que nos siga durando muchos años más y que siempre tenga esa bonita forma de ser, esa carisma que la caracteriza y ese amor para todos nosotros, sus hijos, sus nietos y toda la familia. Que sean muchos, muchos años más llenos de salud, muy bendecida y de mucho amor. La queremos mucho, güey.

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1: Oye, a veces se siente que el mundo entero te ha abandonado, pero siempre hay una persona que sigue de pie confiando en ti, y es precisamente mamá, ¿verdad? Por eso, aquí está para usted, señora Teresa Tapia. Señora Teresa Tapia Márquez, muchas felicidades allá en Santa Lucía. Es para usted esta canción. Continuamos en Radio Gallito.
2: Mi nombre es María de Jesús. Quiero felicitar a mi tía Teresa en el Día de las Madres. Aunque no es mi mamá, la quiero mucho. Que Dios la cuide y la proteja, que es una buena madre.

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1: Oye, continuamos aquí en Radio Gallito y hablábamos acerca de esos abrazos, de esa fortaleza, de esa energía que te contagia precisamente mamá. Siempre, siempre que lo necesitas, ¿verdad? Siempre está ahí presente. Por eso, continuamos con esta canción, se llama Arrullo de una Madre, aquí en Radio Gallito 760 AM.
2: Buen día señora, donde esté, que la pasen muy bien. Y pues saludos a todos y que la disfruten en compañía de todos sus hijos que esté allá, sus sobrinos, nietos. Y pues que se la pase bonito y pues que cumpla muchos años más. Y les dure muchos años más a sus hijos. Enhorabuena, saludos.

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1: No podrían faltar esas canciones que nos llega al corazón, que nos eriza la piel aquí en Radio Gallito, en este programa especial para la señora Teresa Tapia Márquez, allí en Santa Lucía. Nos vamos con esta canción, se llama Al pie de la tumba. Aquí en Radio Gallito seguimos con más música.
2: Buenas tardes, quiero felicitar a mi mamá. Hoy en el 10 de mayo quiero darle gracias a Dios, a la vida, por la madre que nos tocó y por permitir y darnos la fortuna de todavía contar con ella. Le pido a Dios que le siga dando salud para que continúe con esa fortaleza, con ese amor. Me

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1: Cuánto amor para mamá precisamente. Por eso le cantamos en este momento esta canción. Se llama Por el amor a mi madre. Es para usted, señora Teresa, aquí en Radio Gallito 760 AM.
2: Le pido a Dios que le siga dando salud para que continúe con esa fortaleza, con ese amor para repartir entre todos sus hijos, todos sus nietos y todas las personas que la estimamos tanto y la queremos tanto. Le mando un fuerte abrazo, ya que este año no está con nosotros, la compartimos con los otros hermanos, pero desde aquí le mandamos nuestro más fuerte abrazo. Muchas gracias y que pasen buenas tardes.

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1: Nos vamos con carta abierta aquí en Radio Gallito 760 AM. Esta carta, qué bonita está esta canción, definitivamente. Allá en Santa Lucía, saludos para todos. Gracias. Le están dedicando estas canciones María de Jesús y también Erlinda Arriaga Tapia. Muchas gracias para usted, señora Teresa. Nos vamos con esta canción, se llama precisamente Carta Abierta, en su estación favorita.
2: Hola, ¿qué tal? Solo para felicitar a Teresa Tapia en este Día de las Madres y en este programa especial dedicado a ella. Es un privilegio ser su hija, le doy gracias a Dios por tenerla un año más con nosotros. Yo la describo como una guerrera incansable, aún en los momentos más difíciles de su vida, siempre ha salido adelante.

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1: Esta canción es para disfrutar precisamente. Se llama La Pava, aquí en Radio Gallito 760 AM. Disfrútela, señora Teresa. Aquí estamos acompañándole sus amigos de Radio Gallito 760 AM.

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4: Este ramillete de canciones en este momento es para usted, señora Teresa Tapia Márquez. Muchas felicidades, amigas allá en Santa Lucía, que la estén pasando increíble. Buen provecho si están botaneando, si están disfrutando de sagrados alimentos. Aquí estamos acompañándole con buena música. Esto se llama A la Sombra de mi Madre. Sigue disfrutando de Radio Gallito.
5: Gracias, madre, por darme la vida y por ser la matriarca de nuestra familia. Estoy muy agradecida contigo. Te mando muchos saludos y gracias a Dios por permitirme este año darte muchos besos y muchos abrazos.

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1: No cabe duda que de todos los regalos que la vida tiene para dar a una buena madre, es lo más grande de todo, precisamente el tener una mamita, una mamá que te quiere mucho y que así te abraza, que te cuida, que te apapacha y que te da alientos de ánimo, precisamente. Por eso siempre pensamos que nuestro primer amor, pues claro, es mamá. Por eso vamos a escuchar esta canción que se llama Mi Primer Amor, aquí en Radio Gallito 760 AM.
2: Feliz Día de las Madres, tía Tete. Te quiero mucho y un abrazo muy fuerte.
3: Feliz día, abuela. Le mandamos un fuerte abrazo desde Detroit, Michigan.
4: Feliz Día de las Madres, abuelita Tere. La quiero mucho.

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1: Nos vamos con esta canción que se llama Madrecita Querida. Qué bárbaro, es una canción muy especial para usted, señora Teresa Tapia Márquez. Muchas gracias por estar escuchando Radio Gallito. Madrecita Querida, qué canción. Súbela al radio. Aquí estás en Radio Gallito 760 AM.
2: Abuela, ¿cómo está? Buenas noches. Espero esté teniendo un excelente día. Enhorabuena, celebro tu día por el, más que nada porque eres abuelita del origen de todo lo bueno que tenemos actualmente. Me refiero a todos tus hijos, en especial a mi mamá. Gracias por ser el refugio donde siempre encontraron paz, enseñanza y palabras todos tus hijos, y en especial, lo vuelvo a repetir, mi madre. Todo eso yo creo que significa el amor incondicional, es el corazón de toda esta gran familia, y te mando un fuerte abrazo. Te quiere mucho tu nieto consentido Fer, y un saludo por la familia Gómez Mercado. Feliz día, abuela, te quiero. Madre.

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1: Oye, continuamos en Radio Gallito 760 AM y el amor de una madre precisamente que es paciente y perdona precisamente. Aquí está estas canciones para recordar, para seguir disfrutando de nuestra mamá, de esta persona tan especial que es la señora Teresa Tapia Márquez. Muchas felicidades, mamita, muchas felicidades. Ahí le va esto que se llama Una Cruz de Madera, aquí en Radio Gallito 760 AM.
2: Hola, buen día. Yo soy Andrea, la nieta hija de mi abuelita, la señora Teresa. Pues bueno, solamente felicitarla por el Día de las Madres y aprovechar para agradecerle todo lo que ha hecho por mí. Como lo comenté, soy su hija extra. Siempre me ha cuidado, apoyado, regañado y supongo que he querido como una hija más. De la misma forma, yo la amo tanto como a mi mamá. Feliz día, abuelita. Espero que nos queden muchos, muchos años más juntas para seguir compartiendo los desayunos de los fines de semana, los paseos de luna, los juegos de mesa por las tardes y muchas, muchas cosas más. La quiero mucho y nuevamente muchas gracias por todo.

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1: Hoy estamos felicitando a la señora Teresa Tapia Márquez. Señora Tere, definitivamente nadie sabe el trabajo que requiere cuidar a un hogar, ¿no? Excepto precisamente usted, señora Teresa, y todas las mamás aquí en Radio Gallito 760.

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1: Pura música bonita en el 760 de amplitud modulada. Esto se llama Cuatro Milpas. Sigue disfrutando de la buena música, señora Tere, aquí en Radio Gallito. Vámonos con más. Saludos a todos allá en Santa Lucía.

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1: Con esto cerramos en este momento aquí en Radio Gallito 760 AM este programa especial, 2 horas de felicitaciones para usted, señora Teresa Tapia Márquez. Muchas gracias por habernos acompañado, gracias por su preferencia. A toda la familia, saludos. María de Jesús, para Erlinda Arriaga Tapia, gracias por dedicarle estas bonitas canciones. Allá en Santa Lucía, Zapopan, Jalisco, muchas gracias. Servidor y amigo, el RP Ricardo Pasillas, se despide, que tenga una excelente, excelente noche y siga disfrutando de estas bonitas canciones. A toda la familia, muchas gracias. Vámonos con más y disfrutamos para cerrar con broche de oro con esto. Gracias, que tenga buena tarde.

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0: 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A partir de este momento, tú decides a quién quieres escuchar. 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

0: Muy buenas noches, bienvenidas y bienvenidos a La Hora Nacional. Hoy, 10 de mayo, celebramos a todas las madres de México. Muchísimas felicidades en su día.
1: Sí, muchísimas felicidades y también celebramos a las personas que nos dan identidad. Empezamos con música en lengua zapoteca con la voz de Feliciano Carrasco Regalado, cantautor y promotor cultural del Istmo de Tehuantepec.
0: Vamos a festejar también a las maestras y los maestros de México.
1: Les diremos cómo tramitar su cédula profesional en línea, fácil y paso a paso.
0: Y les traemos la Chilanguía, que tiene lo mejor de las actividades en la Ciudad de México, ya saben, con eventos gratis para toda la familia.
1: Así que quédense, por favor, porque tenemos información, historias, servicios e iniciativas muy interesantes.
0: Empezamos con música de Feliciano Carrasco Regalado. Él viene de Juchitán, Oaxaca, y ha dedicado su trayectoria a cantar en zapoteco, llevando chilenas y boleros a nuevas generaciones.
1: Su trabajo no solo es artístico, es también una forma de resistencia cultural. Escucharlo es entender que en México las lenguas originarias siguen vivas.
2: Mi nombre es Feliciano Carrasco Regalado y voy a cantarles un tema que se llama Mi Tierra, y estamos en La Hora Nacional.

0: Hoy, 10 de mayo, celebramos a todas las mamás de México. En nuestro país, más de 38 millones de mujeres son madres.
1: Su labor construye familias entre abrazos, regaños y sabiduría con todo cariño siempre. Vamos a ver y escuchar la siguiente cápsula dedicada a ustedes. Felicidades a todas las mamás.
2: En México, millones de mujeres despiertan antes de que salga el sol, no solo para iniciar su jornada, sino para sostener la de todas y todos en el país. De acuerdo con el INEGI, hay más de 38 millones de mujeres que son madres, es decir, 7 de cada 10 mujeres mayores de 15 años. Desde quienes toman decisiones que marcan el rumbo de una nación, como la presidenta Claudia Sheinbaum, hasta las que recorren la ciudad para llevar a otros a su destino, son las mujeres, nuestro pilar social y familiar. Madres secretarias que organizan, resuelven y sostienen el ritmo cotidiano de su hogar y de la oficina. Mamás policías que cuidan con cariño y esmero a sus hijos, pero también cuidan de nuestras calles, aun cuando eso implique dejar por horas a quienes más aman. Casi 3 de cada 10 hogares en México son encabezados por una madre, muchas de ellas solteras que multiplican su tiempo, su esfuerzo y su amor. Más del 46% de las madres también forman parte de la fuerza laboral, sosteniendo a sus familias y a la economía del país. Su trabajo no siempre se reconoce en cifras, pero su impacto es incalculable. Hoy celebramos a las madres porque su fuerza no solo construye hogares, construye el presente y el futuro de México.
0: Con motivo del Día de las Madres, hoy vamos a hacer un repaso de los apoyos del gobierno federal para las mujeres en México. Actualmente hay alrededor de 67.6 millones de mujeres en el país, lo que representa el 51% de la población total.
1: Dentro de estos apoyos, el programa Pensión Mujeres Bienestar es uno de los más destacados. Beneficia a cerca de 3 millones de mujeres entregando 3.100 pesos bimestrales a quienes tienen entre 60 y 64 años.
0: Y no solo eso, también hay un programa de apoyo para el bienestar de niñas y niños, hijos de madres trabajadoras, de hasta 3.700 pesos bimestrales.
1: Es importante saber que estos apoyos forman parte de un conjunto de políticas del bienestar. Por ejemplo, el programa Apoyo a Madres Trabajadoras, que brinda recursos a mujeres que regresan al trabajo después de la licencia por maternidad.
0: Esto sale una parte. Hay también apoyos para mujeres cuidadoras en zonas rurales y programas de capacitación laboral.
1: Las mujeres representan una parte fundamental de la economía y estos programas llegan a un gran número de personas, ayudando a que más mujeres tengan más oportunidades.
0: Estos apoyos son un paso importante, pero debemos seguir visibilizando a las madres solteras, cuidadoras y mujeres que con estos programas pueden tener mejores condiciones de vida.
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0: Pues nos da mucho gusto darle la bienvenida una vez más a nuestra colaboradora de teatro y muchas cosas más, la increíble Rebeca Moreno. Rebe, ¿cómo estás? Bienvenida.
4: Muy bien, muy contenta porque es el mes de mayo y en algunos países se dice que es el mes de la alegría porque se celebraban a las antiguas diosas y de eso les voy a platicar. Fíjense que desde la época griega se celebraba en este mes porque, bueno, tiene que ver con la fertilidad. A la diosa madre de los dioses, que son Zeus, que son Hera, que son Hades, era la diosa madre. Estaba casada con Cronos. Realmente se celebraba un gran sacrificio porque ella es la que logra que Cronos no se coma a sus hijos y logra que Zeus sobreviva. Entonces lo que ocurría es que, sobre pretexto de la fertilidad y que era la primavera y que seguimos, que las flores y los pajaritos cantan, los griegos celebraban todo el mes de mayo en honor a la diosa madre de los dioses por su sacrificio que había hecho al matar a su marido Cronos para salvar a sus hijos. Esta diosa después se convierte también en la diosa maya de los romanos, que luego es la diosa maya tal cual de los antiguos hispanos. Todavía existen los festivales de la maya o de los mayos, que se celebra sobre todo en el norte de España, en Navarra, en todos esos lugares, y es justamente lo que yo les decía, la festividad de las alegrías, que tiene que ver con la madre, con la mater. Mater es el vocablo del que viene la palabra madre, mater, matriz, lo que da vida. Por eso tiene mucho que ver con este mes de la fertilidad. Y luego, cuando se hace toda esta incorporación al cristianismo, se relaciona con el mes de la Virgen. Y no solamente tiene que ver con todas esas creencias europeas, tiene que ver mucho con la Coatlicue, que también era la diosa creadora, madre de Huitzilopochtli, que era no solamente la diosa de la fertilidad y una diosa femenina, porque además acuérdense que los antiguos pueblos originarios de nuestro país eran duales. Es decir, mientras que hay culturas en el Oriente y en Europa donde el dios masculino es lo más importante, las diosas femeninas están relegadas. Aquí la diosa femenina y el dios masculino tenían la misma importancia.
1: ¿Qué tal, eh?
4: Por eso, ajá, yo creo que también, acuérdense que esta Coatlicue también se llama Tonantzin y que se asocia con la Virgen de Guadalupe. Y por eso tal vez es que en este país al menos, la diosa femenina o la madre tenga esa importancia incluso por encima del dios masculino, el padre. O por eso es que sea tan importante para nosotros la madre. Tan es así que además de que la palabra madre en México puede tener muchos significados, ¿no? Puede ser algo como de mucho amor, pero también como de mucho desprecio. Por eso es que es tan importante a lo mejor en México. La madre es algo fundamental para los mexicanos y pues hay que celebrarla, ya sea en el contexto prehispánico o en el contexto que celebraron los griegos la fertilidad y la alegría como los mayos en España. Este mes hay que celebrar a la mamá, a las mamás,
1: este mes y todo el año.
4: Este mes y todo el año.
1: Y nada de que voy a comer a tu casa, que vas a cocinar y luego lava los platos. No.
4: Simplemente decir que el 10 de mayo se celebra ese día en específico en México, porque así empezó una tradición, un periódico hace muchos años, a principios de siglo. Y luego el secretario de Educación, que en ese entonces era Vasconcelos, en el 22 lo instituyó como el 10 de mayo. Pero, por ejemplo, en España es el 8 de mayo. Mm. Hay lugares donde es el segundo domingo de mayo, pero casualmente
1: es en mayo.
4: En muchas culturas y en muchos países, por distintas religiones, se celebra siempre en mayo. Y tomemos lo que dicen los españoles: maya, mayo, el mes de la alegría, el mes de las mamás.
0: Así buenísimo,
4: es. Pues estoy muy contenta de estar siempre aquí, muchas gracias.
1: Al contrario, y gracias a ustedes, no se vayan.
4: A celebrar.
1: A celebrar.
0: En el marco del Día de la Maestra y el Maestro, que se celebra el próximo 15 de mayo, vamos a platicar de lo que está pasando en la educación básica.
1: Para empezar, estamos hablando de más de 20 millones de niñas y niños que asisten a más de 203 mil escuelas públicas entre preescolar, primaria y secundaria.
0: Y justo ahí entra el tema de las acciones. Por ejemplo, la beca Rita Cetina, que está pensada para aliviar un poco la carga en casa. Tan solo en primarias públicas, casi 10 millones de estudiantes la van a recibir para útiles y uniformes.
1: Y en secundaria también hay respaldo. Más de 5 millones de estudiantes ya cuentan con una beca universal. En total, si lo sumamos, estamos hablando de más de 15 millones de niñas y niños beneficiados con este apoyo.
0: Que además llega en un momento clave, justo previo al ciclo escolar. Incluso ya se contempla un apoyo de 2.500 pesos que se deposita antes de entrar a clases, justo para que las familias puedan prepararse mejor.
1: Y no todo es económico, también hay avances importantes en salud dentro de las escuelas. El programa de Vida Saludable ya censó a más de 10 millones de estudiantes y ha visitado más de 80 mil escuelas.
0: Además, 4.7 millones de niñas y niños han sido atendidos en clínicas. Y algo muy concreto, ya se han entregado 89 mil lentes gratuitos.
1: Y todavía hay más de 2 millones de lentes listos para entregarse. Esto busca una atención integral, no solamente en el salón de clases.
0: Y hablando justo del salón de clases, otro dato importante. En el ciclo escolar 2025-2026 se distribuyeron más de 155 millones de libros de texto gratuitos.
1: El programa La Escuela es Nuestra ha beneficiado a más de 13 millones de estudiantes en más de 137 mil escuelas.
0: Así que en un día como este dedicado a maestras y maestros, también se puede reconocer todo lo que está pasando alrededor de la educación de niñas y niños, porque pues es un trabajo en conjunto.
1: Sí, así es, que va desde la escuela hasta la casa buscando que todos tengan un mejor futuro.
0: Como cada semana llegó el momento de recorrer la ciudad. Esto es La Chilanguía, el espacio donde te traemos lo mejor de la agenda cultural y artística en la Ciudad de México, con opciones para todos los gustos.
1: Sí, así es. Hay exposiciones, hay conciertos, festivales y actividades familiares. Nuestros compañeros Orlando Abad y Germán Gastelum nos tienen la información para que armes tu plan y no te pierdas nada de lo que está pasando en la ciudad.
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6: ¡Eso! Bienvenidas y bienvenidos a La Chilanguía, donde la ciudad se vuelve plan. Si no sabes qué hacer ni a dónde ir, aquí te damos la ruta.
7: Arrancamos en el Palacio Postal, con paisajes compartidos entre México e Italia. Está en Tacuba número 1, Centro Histórico, abierta de martes a domingo de las 10 de la mañana a 17 horas, con entrada libre. Una exposición que conecta arquitectura, memoria y vida cotidiana, Orlando.
6: Tip número 2, vayan a Chapultepec, es hermoso. El Museo Tamayo de Arte Contemporáneo presenta El Gesto y lo Invisible. Está disponible hasta julio, de martes a domingo, de 10 de la mañana a 6 de la tarde. Es una experiencia para mirar más allá de lo evidente.
7: También está Habitantes de lo Insólito, de Remedios Varo, en el Museo de Arte Moderno, ideal para sumergirse en lo surreal, en la magia, en el esoterismo.
6: Hablando de magia, les hemos platicado aquí sobre el homenaje al ídolo Pedro Infante, el 25 de mayo en la Casa de Cultura de Azcapotzalco. Y bueno, se trata de una jornada cultural con proyección de películas del ídolo, música en vivo y presentaciones de intérpretes que recrean su repertorio, además de varias actividades para recordar su legado en el cine y en la música mexicana.
7: Un plan completo para conectar con la nostalgia y con nuestra historia.
6: La ciudad ya está lista, solo falta que ustedes se convenzan y salgan. Vamos a visitarla, a conocerla.
7: ¿Vamos?
6: Sí, señor.
8: Me equivoqué y dije chilaquiles.
0: En nuestra sección de servicios, hoy les vamos a explicar cómo tramitar la cédula profesional en línea. Este documento que es tan importante para poder ejercer tu profesión en México.
1: Este es un proceso accesible que hoy puede hacerse de manera digital. Vamos a ver y escuchar la entrevista que Orlando Abad le hizo a Axel Pérez.
6: Bienvenidos a una sección que puede salvarnos la vida en muchos casos, porque a veces parece que se nos cae el mundo cuando no sabemos bien qué trámites hacer. Y este es un trámite muy importante para todas las personas que estén en los últimos semestres de su carrera o que ya hayan terminado y tengan dudas de qué sigue con la cédula profesional. Para eso tenemos a un especialista, es el siempre seguro Axel Pérez. ¿Cómo estás, Axel?
9: Muchas gracias, Orlando, y saludos a todo nuestro auditorio, a nuestros amigos de La Hora Nacional. El día de hoy vamos a hablar de este tema tan importante que es la cédula profesional.
6: Claro. Bueno, primero hay que saber que la cédula profesional es muy importante para ejercer nuestra carrera.
9: Así es. Bueno, la cédula profesional tiene un objetivo principal, que es el comprobar que tenemos los conocimientos necesarios para ejercer una profesión. Imagínate esto. Se fundó desde 1945. Anteriormente, durante décadas, se realizó el trámite de forma presencial. Tenías que ir, formarte, ir al banco, regresar con tu voucher.
6: Los tres sellos, las dos copias.
9: Afortunadamente, esto ha mejorado y el trámite es mucho más rápido ahora.
6: ¿Qué es lo que se necesita para hacer este trámite? Bueno, de entrada es para quienes ya terminaron sus estudios universitarios.
9: Así es, y no solo universitarios, también nivel técnico, técnico superior, licenciatura, maestría y doctorado. Y los requisitos son los siguientes. Van a requerir tener una cuenta de correo activa, tener su firma electrónica. También requiere que tenga una tarjeta bancaria o una tarjeta de crédito para realizar el pago. Y por último, y lo más importante, tu CURP, tu clave única de registro poblacional.
6: Y ya que tenemos todos estos documentos, me imagino que debe ser en digital, ¿no?
9: Sí, vamos a necesitar una computadora o desde el mismo celular podemos realizar el trámite. Los pasos son los siguientes. Vamos a entrar al siguiente link, que es gob.mx/cédula-profesional.
6: gob.mx/cédula-profesional. Ok.
9: Una vez que estamos ahí, el sistema nos va a requerir que validemos nuestra personalidad mediante la firma electrónica.
6: Sí, señor.
9: Realicemos el pago ahí mismo en la plataforma y mediante un correo electrónico nos va a llegar un PDF con nuestra cédula profesional digital.
6: ¿Cómo cuánto tiempo tarda?
9: No, el mismo día vas a tener tu cédula profesional.
6: ¿Así de rápido?
9: Una de las novedades es que esta cédula profesional contiene un QR, el cual cualquier personal de recursos humanos o algún reclutador puede validar la autenticidad de tu cédula.
6: Simplemente con el celular.
9: Con el teléfono, sí, así de rápido.
6: Axel, en el mundo digital existen riesgos y peligros. No sé si aquí sea el caso en el que a lo mejor haya algo de lo que nos tengamos que cuidar para este trámite.
9: Sí, alerta. Es muy importante que verifiquen la autenticidad del sitio web. A mí me pasó, entré al navegador, busqué cédula profesional y me aparecieron más de 10 sitios falsos. Entonces es muy importante que vayan al oficial. El oficial es gob.mx/cédula-profesional.
6: ¿Lo podemos repetir, por favor?
9: Sí, por claro que sí. gob.mx/cédula-profesional.
6: No se equivoquen de sitio porque, bueno, al final estamos dando datos muy sensibles.
9: Sí, incluso podemos hacer hasta pagos y caer en algún fraude.
6: Pues no se confundan, no se equivoquen. Y si usted está en esos trámites, puede volver a buscar este fragmento en el YouTube de La Hora Nacional para que no sí. se nos olvide.
9: Y algo muy importante, si ustedes terminaron su carrera antes del 2018, es necesario que hagan el trámite de forma presencial en las oficinas de la Dirección General de Profesiones, que está ubicada en Avenida Revolución, en el número 1245, en la Colonia Campestre.
6: Bueno, Axel, pero si hay dudas o de pronto nos perdemos en el mundo de la web, ¿te podemos contactar para preguntarte algo?
9: Claro que sí. Recuerden, esta sección la hacen ustedes y pueden escribirme a axeltecnotips@gmail.com o seguirme en mis redes sociales de Instagram en axeltecnotips.
6: Axel siempre tiene las respuestas. Continuamos en La Hora Nacional.
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0: Tres personajes, tres universos internos y una atmósfera que transita entre lo real y los sueños. Así es como se construye la obra Ni una palabra. Esta puesta en escena usa el silencio, la tensión y el juego como motores dramáticos.
1: Vamos con la entrevista que le hicieron María Luisa Peralta y Orlando Abad a parte del elenco.
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12: Familia y amigos de La Hora Nacional, estamos aquí con el elenco de Ni una palabra o de Cómo convertirme en el mar.
6: Y va a ser un placer saber de qué se trata y cómo hemos llegado hasta este punto en una obra súper interesante en la que hay mucha imaginación. Les vamos a presentar a Diego, a Fabiola y a Aurora, que ya nos había acompañado aquí en La Hora Nacional. Yeah. ¿Cómo están? Bienvenidos, bienvenidas.
13: Muy bien. Muchas gracias.
14: Muchas gracias por la invitación.
6: Gracias a ustedes por venir a platicarnos de una obra que, a ver, bien dijo María Luisa, vamos a empezar por la dirección. Y mencionábamos que eres un director muy joven, Diego. ¿Qué tal esta experiencia?
14: Difícil. Es la primera vez que dirijo algo solo. Siempre como que busco hacer algo colectivo con los proyectos que hacemos. No me gusta ver como la dirección como párate ahí y sé un títere más. O sea, me gusta como que también las actrices, actores como que intervengan en el proceso a la hora, porque aprendes muchísimo y se expande mucho la hora del montaje, de más ideas, no solo te cierras a una sola visión, siento que ahí se expande.
12: Platíquenos un poco de qué va.
13: Bueno, Ni una palabra es sobre Ana, que constantemente estamos en sus sueños. Bueno, de hecho la obra transcurre en un sueño de ella y se encuentra con su mejor amiga de la infancia, que es Betty. Y Betty, a lo largo del sueño, intenta hacer que Ana recuerde algo que Ana vivió en su infancia. La obra trata de eso, de cómo Betty se va esforzando para hacer que Ana recuerde esto, que ese recuerdo está haciendo que ella, ya en su adultez, tiene unos 20 años, se vaya manifestando en su cuerpo y todo el tiempo la esté atormentando.
15: Sí, pues Betty es la amiga imaginaria de Ana, de cuando ella la creó, cuando tenía unos 10 años por ahí. La acompaña en un viaje a la playa, que es donde sucede este trauma. Y mientras Ana vive esto que la marca de por vida, Betty está ahí como una amiga mayor que la va a proteger de que no le duela demasiado lo que le está sucediendo. Entonces ella la protege, pero se queda en el lugar donde sucedió. Entonces, cuando la vida sigue transcurriendo normal, ya en la adultez la vuelve a buscar en los sueños se le aparece, le hace que vea cosas, que sueñe cosas, que escuche. Y pues ella no lo entiende hasta que en la obra le revela qué es lo que sucedió. Ana lo recuerda y pues Betty lo que quiere es que sean libres como el mar.
12: ¿Qué emociones esperan ustedes despertar en el público al momento de que vayan a ver esta obra?
13: Yo creo que mucho el reconocerse, el escuchar a su cuerpo, el darse cuenta de cómo nuestro cuerpo siempre nos está hablando y cómo siempre hay que atender lo que nos dice e indagar sobre lo que nos dice.
6: Oigan, el teatro mexicano es muy importante para ustedes, para la cultura en general, y platicábamos que es también algo para destacar el que es dramaturgia mexicana contemporánea. Esta obra es un estreno de verdad, no se está reinterpretando nada. Eso también debe ser una carga profesional positiva para ustedes.
15: Sí, el texto es de Manja Loría, una dramaturga con la que se encontró Diego leyendo justamente dramaturgia contemporánea.
14: Bueno, es una compañía muy joven, esto es una coproducción tanto de Principio como de Clímax, como de Chuck Bolay, pero el que está ejecutando esta obra, pues somos personas muy jóvenes, que nos interesa estos discursos de gente que está escribiendo y pues qué tienen que decir, ¿no? Hacia esta sociedad, que es, como bien dijiste, discursos contemporáneos.
12: ¿Qué es lo que hace esta puesta distinta a otras puestas en escena?
13: Es una obra muy inmersiva, creo yo. O sea, desde que entras, el sonido, lo visual, todo te lleva al mar, es como el ambiente que buscamos generar.
7: Esa, lo lograron. Fabiola, Aurora, Diego, ¿dónde, cuándo, cómo podemos ir a ver la obra? Inviten, por favor, a quienes nos están viendo.
15: Vamos a estar en el Teatro La Capilla todos los lunes de abril y mayo a las 8 de la noche. Ahí les esperamos.
12: Muchas gracias, Fabiola, Aurora, Diego, por estar aquí con nosotros. Ni una palabra o de cómo convertirme en el mar en el Teatro La Capilla. Continuamos con La Hora Nacional.
16: En la sociedad mexica, la guerra era un aspecto central. Los varones que asumían el rol de combatientes eran reconocidos como guerreros, pero las mujeres también eran consideradas guerreras cuando se encontraban en labor de parto, pues el nacimiento era reconocido como un acto de lucha por la vida. Las mujeres que morían en algún momento de la gestación o durante el parto se convertían en Cihuateteo, mujeres divinas o mujeres diosas. Cuando el recién nacido quedaba huérfano, su cuidado pasaba a manos de otras mujeres lactantes, llamadas chichihuame, quienes alimentaban a los bebés, los acompañaban en su crecimiento y les transmitían saberes, afectos y cultura. Con sus cuidados, ellas terminaban de formar a los seres humanos que llegaban al mundo sin estar completamente listos, como quedó registrado en el Códice Florentino.
17: ¿Y tú? ¿No eras así entonces cuando viniste? Antes no podías defenderte. Antes no podías extender los brazos. Sí, te hizo cuajar tu venerable madre, que junto a ti sufrió. Junto a ti se fatigó. Junto a ti estaba cabeceando de sueño. Y su venerable leche te hizo cuajar.
16: Con la conquista, las mujeres indígenas continuaron con estas labores dentro de sus comunidades y en los hogares de las familias españolas y criollas. De esta manera, ellas siguieron transmitiendo sus conocimientos y su cultura generación tras generación. Esta práctica se extendió a lo largo de la colonia y abrió una posibilidad para que mujeres indígenas y afrodescendientes tuvieran un ingreso significativo y lograran la subsistencia de sus propios hijos. Las chichiguas de la época novohispana cuidaron y alimentaron a las infancias de las familias principales. Pero estas mujeres también hicieron mucho por las infancias desfavorecidas, como en la Casa de Niños Expósitos, donde fueron contratadas para alimentar a las niñas y niños huérfanos. En el México independiente, la práctica de las chichiguas se asimiló en la figura de las nodrizas europeas, quienes alimentaban a las hijas e hijos de las élites. A pesar de que las chichiguas ayudaron a disminuir los altos índices de mortalidad infantil, su labor ha sido muy poco reconocida históricamente, e incluso fue cuestionada por los médicos del siglo XIX. Pero no podemos olvidar que fue a través de estas relaciones de cuidado que se tejieron vínculos sociales y culturales. Cuando una mujer indígena o afrodescendiente alimentaba a un bebé criollo, también le enseñaba cuentos y le cantaba canciones, muchas en lenguas originarias. Sus cuidados, apapachos y palabras aún resuenan en la cultura mexicana.

0: y valor.
1: La educación no cambia el mundo, cambia a las personas que van a cambiar el mundo. Esta es una frase del pedagogo brasileño Paulo Freire que hoy les traemos para reconocer a las maestras y a los maestros.
2: Así cerramos la primera parte de la Hora Nacional, pero no nos vamos sin mandar saludos. Esta semana van para Daniel Esquivel, Raúl Napa Pérez, Paul Hernández, Mariana Torres en Monterrey y Ana Cecilia en Querétaro.
1: También van abrazos para Luis Fernando Gómez en Guadalajara, Sofía Ramírez en Puebla, Carlos Méndez en Mérida y Andrea López en TJ, o sea, Tijuana.
2: Y cerramos con Jorge Castillo en Oaxaca, Fernanda Ruiz en San Luis Potosí, Diego Morales en Veracruz y Valeria Cruz en Toluca.
1: Escríbanos, estamos en YouTube, Facebook, Instagram, TikTok, X y Spotify.
2: También nos pueden contactar en el número 55 34 83 42 39, 55 34 83 42 39 o mandarnos un correo electrónico. Estamos como lahoranacional@segob.gob.mx. Muy buenas noches y excelente semana.
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7: Muy buenas noches. Begoña Lomelí y mis compañeros en la producción, Raúl Peguero y Carlos Alcántar, le damos la bienvenida a Jalisco en la Hora Nacional.
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7: El Día de las Madres en México se celebra cada 10 de mayo para honrar la labor, amor y sacrificio de las madres, siendo en nuestro país una de las festividades más importantes. Instituida en 1922 por iniciativa del periodista Rafael Alducín, esta fecha busca resaltar el papel central de la madre en la estructura familiar y social. Que todos los días sean el Día de la Madre, celebrar a mamá, celebrar su vida. Muchas felicidades a todas las mamás mexicanas, abuelas, tías, figuras maternas, hermanas, esposas. Feliz Día de las Madres desde Jalisco en la Hora Nacional. Y por esto, hoy invitamos a jaliscienses, chicos y grandes, a enviar un mensaje por el Día de las Madres. Los vamos a escuchar. Además, tenemos una bella interpretación de una carta escrita por Juan Rulfo a Clara, madre de sus hijos, parte del libro Cartas a Clara. Escucharemos también historias interesantes. Vianey platicó con un chico de 12 años y la literatura. Y también tenemos una charla con Juan Carlos Rulfo y mucho más. Bienvenidos a Jalisco en la Hora Nacional. Iniciamos.
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Hola, soy Diego. Gracias, mamá, por todo lo que haces, por llevarme mis partidos. Gracias por el cariño que nos das y por la paciencia que nos tienes. Feliz Día de las Madres.

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1: Amigos de Jalisco en la Hora Nacional, como saben, este espacio dedicado a nuestro estado, la voz también de los jaliscienses, y me da mucho gusto saludar a Guille Magaña, que es una gran lectora jalisciense de Zapotiltic y además actriz. ¿Cómo estás, Guille?
2: Hola, muchas gracias, muy bien, encantada de estar en este gran evento. La verdad que no tenía que perdérmelo, porque dije, aquí es donde están ahorita Juan Rulfo, Juan Pablo también. Lo que pasa es que el año pasado fui a Semilleros y quedé seleccionada, y yo encantada, me he estado enamorando de todo esto que tiene que ver con Juan Rulfo.
1: Y es que Guille y una servidora nos encontramos aquí en el Día Mundial del Libro, en este maratón de lectura en voz alta de Pedro Páramo, de Juan Rulfo, y es por eso que platicando nos encontramos con esa lectura, con las cartas a Clara, Guille, que nos gustaría que nos compartieras tú también como actriz, la expresión oral, y que nos lleves, ¿qué nos vas a leer de cartas a Clara?
2: Claro que sí. Les voy a leer Desde que te conozco. Hay un eco. Estas cartas tan hermosas que Juan Rulfo le escribió a su entonces era novia, pero te enamoras de su forma de escribir. Y me gustaría con cariño compartírselas.
1: Escuchemos entonces a Guille Magaña, parte del libro Cartas a Clara, y una carta de Juan Rulfo a su entonces novia Clara. Adelante, Guille.
2: Muchas gracias.
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2: Desde que te conozco, hay un eco en cada rama que repite tu nombre, en las ramas altas, lejanas. En las ramas que están junto a nosotros se oye como si despertáramos de un sueño en el alba. Se respira en las hojas, se mueve como se mueven las gotas del agua. Clara, corazón, rosa mía, junto a tu nombre el dolor es una cosa extraña, es una cosa que nos mira y se va como la sangre de una herida, como se va la muerte de la vida. Y la vida se llena con tu nombre, Clara, claridad esclarecida. Yo pondría mi corazón entre tus manos sin que él se revelara. No tendría ni así de miedo, porque sabría quién lo tomaba. Y un corazón que sabe y que presiente cuál es la mano, manejada por otro corazón, no teme a nada. Y qué mejor amparo tendría el que esas tus manos, Clara. He aprendido a decir tu nombre mientras duermo. Lo he aprendido a decir entre la noche iluminada. Lo han aprendido ya el árbol y la tarde y el viento. Y el viento lo ha llevado hasta los montes y lo ha puesto en las espigas de los trigales. Y lo murmura el río. Clara, hoy he sembrado un hueso de durazno en tu nombre. Juan Rulfo, Cartas a Clara.
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1: La voz de Guille Magaña, que nos comparte esta página del libro Cartas a Clara, Juan Rulfo. ¿Por qué elegiste Cartas a Clara, Guille, y no Pedro Páramo, algo del Gallo de Oro, algún cuento de Llano en Llamas?
2: Precisamente porque sabía que me iba a encontrar aquí a Juan Rulfo. Entonces, el año pasado en el semillero de Festival Rufiano, estábamos de compras en los libros y precisamente él me recomendó este libro. Te recomiendo mucho que leas este libro, está muy hermoso. Y dije, oh, le voy a hacer honor, obviamente, a esa invitación. Y desde entonces lo compré y me he enamorado de estas cartas. Por eso elegí Cartas a Clara en esta ocasión, sí.
1: Muchas gracias, Guille. Guille, también como actriz, ¿dónde podemos seguirte?
2: Mira, yo estoy en Facebook, Guillermina Magaña, Gigi Matitón en Instagram. Lo que pasa es que estoy dentro de un círculo del director que se llama Enciende. Están proyectando películas, cortometrajes. Pero esta página de mi director se llama Metagénesis. Metagénesis Audiovisual. Entonces, ahí van a encontrar varios cortometrajes, muchos de los que han hecho. Yo he participado con ellos en 3 ocasiones. También una parte de una película que me invitaron de Sinaloa. Fue en una hacienda muy hermosa. Pero hemos estado ahí trabajando en esto. Dije, nunca es tarde, a pesar de la edad que uno tiene, porque siempre fue mi sueño desde niña. Entonces, ¿por qué no hacerlo? A la edad que tengas. Siempre me dicen, ¿pero ya para qué? ¿Cómo que ya para qué? Si todavía tengo vida. Y si es algo que me ha gustado, yo tengo que buscar, tengo que tocar puertas, tengo que buscar. Entonces, todo esto me encanta. La poesía, declamos, hubo poemas, bueno.
1: Guille, muchas gracias por tu tiempo, gracias por compartirnos, igualmente por la expresión de tu voz. Y bueno, saludos a Zapotiltic.
2: Claro que sí, muchas gracias. Yo les mando los saludos desde Jalisco en la Hora Nacional. Muchas gracias.
1: Muchas gracias, continuamos.
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3: Escuchemos a Vivian y a Laura, porque sin importar la edad que tengamos, mamá siempre será mamá.
4: Hola, yo soy Vivian. Mamá, te quiero decir que te quiero mucho y pues muchas gracias por todo lo que haces. Pues gracias por darme vida y pues te quiero mucho. Feliz Día de las Madres.
5: Yo soy Laura Jacobo y el día de hoy le quiero mandar un mensaje a mi mami. Le agradezco mucho todo lo que ha hecho por mí y la amo demasiado porque siempre está cuando más la necesito.

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1: Hola, muy buenas noches, amigos de Jalisco en la hora nacional. El día de hoy nos encontramos aquí con Santi, el niño de 12 años. ¿Cómo estás, Santi?
2: Bien.
1: Santi viene aquí en el Día Mundial del Libro para poder leer a Juan Rulfo en Pedro Páramo. Me dices que tu mamá ya te había leído este libro, ¿verdad?
2: Sí.
1: ¿Y qué es lo que más te gusta de este libro? ¿Qué es lo que recuerdas del libro?
2: La como historia.
1: ¿Cuál es tu parte favorita?
2: Mi parte favorita es cuando llega a un pueblo.
1: Ok, ¿y qué es lo que a ti te gusta leer normalmente?
2: Libros de videojuegos, un poquito.
1: ¿De fantasía, de ficción?
2: Sí, simplemente de eso, sí.
1: ¿Y cuál es tu favorito?
2: Mi favorito es el de Don Quijote y el espagueti del abuelo Pedro.
1: ¿Por qué?
2: Hay muchos dibujos y tienes que imaginar la historia. Puede ser diferente la historia cuando la leas. Y ya.
1: ¿Tu mami te indujo a leer o tú solito tomaste la iniciativa?
2: Yo mismo dije que lo quería leer y me lo compré.
1: ¿Tus amiguitos también leen?
2: Más que nada juegan.
1: ¿Y a ti que te gusta mucho, qué les dirías a los demás niños de aquí de Jalisco para que puedan empezar a leer?
2: Que se inspiren en algo que vean y empiecen a leer poco a poco. Y no sé, a lo mejor se acostumbran y ya quieren leer casi todos los días.
1: Oye, Santi, ¿y ahorita que vienes a acompañar a tu mamá también pasarás a leer?
2: Sí.
1: ¿No te da miedo leer en voz alta frente a toda esta gente?
2: No, porque ya he dicho cosas en la escuela, como una historia que pase. De hecho, los sábados cuando iba con mi papá me llevaba cuéntame un cuento, algo así. Y un chico estaba narrando la historia y los niños tenían que hacer la historia y decir lo que estaba en el guión.
1: ¿Y de qué trataba? Cuéntame.
2: Yo una vez estaba enfermo y me había tocado el rey enfermo y ya casi no podía hablar. Estaba tose y tose. Y mi papá dijo, síguele, tú inténtale. Y trataba de no toser mucho y seguir con la historia. Pero sí, no me dejó hablar porque estaba tose y tose.
1: Entonces, ¿a ti te gusta también interpretar las historias?
2: Sí. De hecho, no sé si yo quiera seguir con eso de que quiera ser de grande actor. Hasta creo que hice un dibujo del personaje que me había tocado y era tal cual. Llevaba un sombrero y tenía una capa y así tal cual lo dibujé.
1: Ok, entonces también dibujas.
2: Sí. De hecho, también le enseño unos tips a mis primos para que puedan dibujar mejor. En especial a mi primo Elías, que no es muy bueno dibujando y yo le enseño.
1: Ok, bueno, pues Santi, muchísimas gracias por esta pequeña entrevista. Ya vimos que es un niño prodigio en las artes y esperemos que siga envuelto en la cultura y que después, ya más grande, nos encontremos de nuevo y ver qué ha sido de ti.
2: Sí, también me da mucho gusto ayudarles en esta entrevista.
1: Bueno, pues muchas gracias. Muchas gracias por habernos escuchado, amigos de Jalisco en la Hora Nacional, y nos vemos hasta la siguiente.
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3: Muchas gracias, Vianey. Vianey hizo esta entrevista con Santiago. Ahora, escuchemos a más jaliscienses con unas palabras para sus mamás.
4: Soy Mariana Levín y le quiero mandar un mensaje a mi mamá, llena de agradecimiento y amor por todo lo que hace por mi familia, por sus nietos, mis hijos y por mí. Siempre me he sentido muy apoyada por ti. Muchas gracias.
5: Marco Ibarra, quiero mandar un saludo especial a mi esposa, Jennifer Pérez, en este día, por el apoyo que ha brindado a sus hijos y a todos los que formamos parte de su círculo cercano. Muchas felicidades, Jennifer.

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1: Amigos de Jalisco en la Hora Nacional, nos da mucho gusto poder encontrarnos nuevamente como cada domingo, 10:30 de la noche, en este espacio dedicado a nuestro estado, a Jalisco. Y hoy, en el marco del Día Internacional del Libro, está con nosotros y agradezco mucho también su tiempo, Juan Carlos Rulfo. Juan Carlos, ¿cómo estás? Muy buenas noches.
2: Acá en lo que dicen que es el maratón, viendo pasar a mucha gente, escuchando las distintas voces de cómo se oye Pedro Páramo, según él. La gran multitud que está acá, está muy emocionante.
1: Sí. Hoy en el Día Internacional del Libro, que bueno, ha sido testigo desde muy temprano, las personas que vienen con este interés por leer, en este caso nuestro protagonista Pedro Páramo, de tu padre Juan Rulfo, ¿qué sientes al ver a tantas personas que convoca Pedro Páramo?
2: Ay, es indescriptible, es muy emocionante y sí estamos como al borde del llanto de ver esto, ¿no? Y bueno, es lo que pasa con la literatura, que no me digan que leer no causa cosas, ¿no? Entonces, por eso siento que este tipo de eventos tiene que estar en todos los barrios, en todos los lugares, y que distintas manifestaciones culturales sí convocan a muchísima gente. Entonces, nada de que es elitista y nada de que pues, hay que darle circo al género. No, no, no, hay de todo, pues, pero esto es un poco... Es como un evento multidisciplinario y multitemático y multipasional, donde efectivamente hay de todo tipo de sabores y colores y formas de gentes. Y cada voz que se presenta es fantástico. Entonces yo estoy encantado. El sabor con que cada quien interpreta el personaje de todos, pues es muy bonito. Es difícil explicarlo.
1: Desde muy temprano, la primera persona que entrevistamos llegó a las 7 de la mañana, Juan Carlos, para tomar la primer ficha y ser la primer persona en leer Pedro Páramo.
2: ¿Y qué te dijo? ¿Le preguntaste algo?
1: Sí, claro. Es que la señora Lucía, que año con año viene aquí al maratón y siempre procura ser la primera. Me dijo, hoy llegué a las 7 de la mañana y la segunda persona llegó 20 minutos después. Mientras estábamos en esta conversación, había más personas que llegaron a las 8 de la mañana, en fin. Y una persona me dijo, ah, sí, la señora llegó a las 7, yo al año próximo llego a las 5 de la mañana.
2: Wow, fíjate, otra vez damos razón a eso, de que si esto sí jala. Y bueno, si ponemos algún incentivo como que habrá tamales a las 7, seguramente se va a llenar. Y bueno, ¿por qué no? Por eso digo, hay que seguirle y yo creo que hay que solicitar a la Feria del Libro y a otras instituciones que hagan este tipo de eventos. No solamente es fútbol, también es lectura.
1: Exactamente, y digo, también digo, literatura de fútbol que también muchos otros no han llevado a cabo, Juan Villoro, por ejemplo, ¿no?, que tiene estos libros, pero finalmente la literatura, Juan Carlos, y este año también donde la figura de Juan Rulfo está muy presente y también la familia Rulfo con este conversatorio que dentro del Día Mundial del Libro también se tendrá, bueno, me parece que también es un regalo para los jaliscienses con este encuentro.
2: Me parece fantástico y como te digo, qué maravilla que ustedes también estén sintiéndolo. Que se den cuenta de lo que ocurre con pues, la gente. Una cosa que me encanta es cómo tú puedes provocar a la gente para que te demuestre esas pasiones, esos sabores y esos gustos por muchas cosas, ¿no? Entonces, bueno, bienvenidos a esas iniciativas y gracias a ti por estar ahí presente. Compárteme esas entrevistas del principio, oye.
1: Por supuesto, te las compartimos posteriormente. Juan Carlos, finalmente, este programa es para los jaliscienses, Jalisco en la Hora Nacional. Por supuesto que tanto Pedro Páramo, El Llano en Llamas, El Gallo de Oro, pues Jalisco está presente, ¿no? ¿Qué palabras, qué mensaje envías a los jaliscienses que hayan o no hayan leído, o hayan leído hace mucho tiempo quizás, la obra de tu padre?
2: Bueno, primero, pues se me hace

0: Y a su gente es que estén orgullosas de sus raíces, que las presuman, que valoren cada pedacito de tierra y de memoria que tienen, porque una de las cosas que más me llevo de mi padre es que sabía escuchar y valorar cada palabra que decía la gente. Se vuelve un cuento. Esos cuentos son los cuentos que están volando todavía en el aire y hay que saberlos escuchar.
1: Juan Carlos Rulfo, muchas gracias por tu tiempo. Qué gusto saludarte y conocerte aquí en el Día Mundial del Libro, en este maratón en torno a Pedro Páramo.
0: Muchísimas gracias y a seguir leyendo.
1: Continuamos en Jalisco en la Hora Nacional.
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4: A continuación, Paco Galindo nos habla de algo más valioso que el oro, donde una madre también colaboró.
5: Un reloj despertador humano. Reloj despertador humano. Doña Dolores Vázquez, Doña Dolores Lola, Vázquez, como la conoce, envía a sus hijos por correo. Hola amigos de Jalisco en la Hora Nacional, mi nombre es Francisco Galindo y el día de hoy les platicaré...
6: Más valioso que el oro.

0: En la segunda mitad del siglo XIX había un metal más valioso que el oro, el aluminio. Tan raro y costoso que Napoleón III reservaba cubiertos de aluminio para sus invitados más distinguidos, mientras que el resto debía conformarse con oro o plata. En 1855, lingotes de aluminio se exhibían como joyas en la Exposición Universal de París, y su precio llegaba a triplicar el del oro. El problema era simple pero devastador. El aluminio no se encuentra libre en la naturaleza, siempre estaba atrapado en la bauxita, y extraerlo era un lujo reservado para laboratorios experimentales. Era el metal del futuro, pero parecía inalcanzable.
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0: En 1886, ese futuro cayó en manos de un joven de 22 años, Charles Martin Hall, estudiante de Oberlin College de Ohio. Había escuchado a su profesor de química decir: "Quien encuentre la forma de producir aluminio barato se ganará la gratitud de la humanidad y una fortuna". Inspirado, convirtió un cobertizo en el laboratorio y con una olla y un sartén prestados por su madre, comenzó a experimentar. Hall no inventó la electrólisis, pero logró algo que nadie había conseguido: aplicar corriente eléctrica a una mezcla de alúmina disuelta en criolita y producir aluminio puro a bajo costo. Un pequeño charco metálico en el fondo de su rudimentario tanque cambió el destino de la industria moderna. En ese mismo año, un joven francés llamado Paul Héroult llegó por separado al mismo descubrimiento. Ambos unieron fuerzas, y lo que nació de sus trabajos aún se conoce como el proceso Hall-Héroult, la base de toda producción de aluminio hasta nuestros días. De pronto, aquel metal reservado para emperadores se volvió accesible a todos. El precio se desplomó y el aluminio pasó de lujo a elemento esencial: aviones, trenes, utensilios, cables eléctricos, arquitectura. Hoy se produce más que todos los demás metales no ferrosos juntos. Charles Hall murió millonario, pero su mayor legado fue haber convertido un metal imposible en una herramienta cotidiana. De una olla y un sartén surgió una de las revoluciones industriales más silenciosas, pero más decisivas de la historia.
2: Para Jalisco en la Hora Nacional, Francisco Galindo Rizo, promotor y gestor cultural.
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1: Los papás, hermanos, esposos envían estas palabras por el 10 de mayo a mamá.
2: Soy Jaime Gómez. Yo quiero mandarle un saludo a mi mamá y a mi esposa por ser parte en todos mis días, tanto en los de luz como en la oscuridad, y por todo el apoyo que nos han brindado a todos en la familia. Muchísimas felicidades hoy en su día.
3: Mi nombre es Esteban Gutiérrez y un mensaje para mi mamá, aquí en su día del 10 de mayo, pues que se la pase el padre con sus seres queridos y con saber de que pues a rato voy y le regalo algo. ¡Feliz Día de las Madres!
4: Josué Tepa, su servidor. Deseo que todas las mamás del estado de Jalisco y del mundo sean muy felices este 10 de mayo. Ellas son el vaso que Dios utilizó para que toda la humanidad tuviéramos felicidad. Pues muchas felicidades, mamás, y que Dios me las bendiga.

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1: Y así llegamos al cierre de este especial Jalisco en la Hora Nacional, 10 de mayo. 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
1: Begoña Lomelí y mis compañeros en la producción le deseamos muy buena noche y agradecemos su escucha. Descanse.
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1: El cepillo dental eléctrico puede ser un aliado para tu higiene bucal. Por eso, el Laboratorio Nacional de Protección al Consumidor analizó 10 modelos distintos. Quédate y conoce el estudio de calidad.
2: ¿Estás pensando en vivir en pareja? Antes de tomar la decisión, es importante generar acuerdos. Hoy en Cuida tu Dinero, te contamos cómo construir acuerdos financieros en pareja.
3: Revista del Consumidor.
1: El cepillo dental eléctrico es un dispositivo diseñado para realizar movimientos automáticos, rotatorios, oscilantes o sónicos que facilitan la eliminación de los residuos alimenticios y placa bacteriana. Cumple la misma función que un cepillo manual, pero su asistencia mecánica facilita el proceso de cepillado. Su uso constante ayuda a prevenir enfermedades como caries, sensibilidad dental, halitosis, entre otras. Sin embargo, su eficacia también depende de una técnica correcta y del tiempo de cepillado.
2: Están compuestas por un mango que contiene el motor, la batería y los controles de funcionamiento, así como un cabezal con cerdas perpendiculares que facilita la limpieza de zonas de difícil acceso. Algunos modelos cuentan con sensores, temporizadores e indicadores luminosos. Existen distintos tipos de cabezal. Los rotatorios, de forma redonda, giran sobre su propio eje y suelen recomendarse a quienes usan un cepillo eléctrico por primera vez. Los sónicos funcionan mediante vibraciones de alta frecuencia y son adecuados para personas con encías sensibles, implantes y ortodoncia. También existen cabezales infantiles, de menor tamaño y con cerdas más suaves.
1: En cuanto a su alimentación, algunos modelos cuentan con batería recargable integrada, mientras que otros funcionan con pilas intercambiables tipo AA. Ante la amplia oferta disponible en el mercado, el Laboratorio Nacional de Protección al Consumidor analizó 10 cepillos dentales eléctricos, 4 para niñas y niños y 6 para personas adultas. El estudio verificó que la información comercial fuera correcta y que los productos incluyeran instructivo y garantía en español. También se revisaron los acabados, el desgaste de las cerdas tras un uso simulado de 3 meses, la duración de la batería, la retención del cabezal y la temperatura alcanzada durante su uso.
2: ¿Cuáles fueron los resultados? Todos los modelos evaluados presentaron un funcionamiento seguro, ya que sus niveles de calentamiento se encuentran dentro de los límites permitidos, además de calificar excelente en la prueba de acabados. Los modelos que mostraron una excelente retención del cabezal fueron 2 de la marca Oral-B para adultos y 2 modelos infantiles, Oral-B Disney Pixar Cars y Philips Colgate.
1: Los cepillos con menor número de ciclos de cepillado fueron 2 modelos de Oral-B, uno infantil de Marvel Spider-Man y otro para adultos. Sin embargo, ambos cuentan con sistemas de carga rápida. Estos 5 modelos sobresalieron por los ciclos de cepillados que ofrecen con una carga de batería. Los modelos que calificaron excelente en la prueba para medir si sus cerdas se desprenden fueron 2 de la marca Oral-B y 3 de Philips Colgate.
2: Para aprovechar mejor tu cepillo dental eléctrico, toma en cuenta estas recomendaciones. Consulta con tu dentista el tipo de cerdas más adecuado para tu salud bucal. Cambia el cabezal cada 3 meses o antes si notas desgaste, deformación o tuviste alguna enfermedad respiratoria. Enjuaga y seca tu cepillo después de usarlo para evitar que se formen microorganismos que puedan afectar tu salud bucal. Lávate los dientes después de cada comida y sigue una técnica de cepillado adecuada para evitar los residuos.
1: Antes de comprar un cepillo dental eléctrico, considera lo siguiente. adquiérelos en establecimientos formales. Esto garantiza que el producto haya tenido un manejo higiénico para su venta al público. Considera el costo de los cepillos eléctricos, así como de sus cabezales de repuesto. Compra un paquete de cabezales de repuesto y cámbialo cada 3 meses o antes. Revisa sus características y asegúrate que el cepillo que vayas a adquirir se adecúe a tus necesidades específicas.
2: No olvides que los cepillos dentales eléctricos no deben tirarse a la basura común, sino desecharse por partes. El cabezal debe tirarse en la basura inorgánica no reciclable y el cuerpo del cepillo llevarse a un centro de acopio de residuos eléctricos.
1: Recuerda que también puedes consultar este estudio de calidad en nuestro canal de YouTube, Profeco TV.
3: Revista del consumidor.
2: Si tienes pensado vivir en pareja, toma en cuenta que hacerlo también implica coordinar metas y tomar decisiones económicas en conjunto. Antes de contratar cualquier servicio o asumir un compromiso financiero, es fundamental hablar con honestidad sobre la situación personal de cada uno. Realizar un análisis financiero previo ayuda a evitar confusiones, malos entendidos y conflictos a futuro.
1: Algunas preguntas que pueden ayudarte a evaluar tu situación individual son: ¿cuál es mi ingreso mensual? ¿Qué deudas tengo que liquidar? ¿Cuáles son mis gastos fijos como rentas, servicios o suscripciones? ¿Qué metas personales no estoy dispuesto o dispuesta a negociar? Una vez que reflexiones y tengas claras tus respuestas, es momento de conversar con tu pareja y alinear expectativas. Estas preguntas pueden ayudarles a generar acuerdos de forma responsable y consciente. ¿Qué gastos compartiremos a partir de ahora? ¿Qué metas queremos lograr juntos? ¿Como comprar una casa, un coche, viajar o crear un fondo de ahorro? ¿Cómo vamos a dividir los gastos? ¿Qué compras requieren aviso o acuerdo previo?
2: Establecer acuerdos claros previene conflictos y evita la llamada infidelidad financiera, que ocurre cuando alguien oculta deudas, gasta sin avisar o utiliza recursos comunes sin consultarlo. En muchos casos, esto sucede por miedo, vergüenza o falta de comunicación, pero con el tiempo el silencio debilita la confianza y puede generar malentendidos.
1: Existen diversas herramientas financieras que pueden facilitar la vida en común. Pero antes de elegir cualquiera, es importante hacer una pausa y preguntarse con sinceridad si ambos desean participar y bajo qué condiciones. Por ejemplo, en el caso de las cuentas de ahorro mancomunadas, antes de contratarlas conviene preguntarse: ¿tenemos metas claras y compartidas? ¿Ambos podemos aportar de forma constante? Si la respuesta es sí, estas cuentas pueden ser útiles para proyectos conjuntos como vacaciones, fondos de emergencia o gastos del hogar.
2: Existen dos modalidades: la cuenta mancomunada, en la que ambos deben autorizar cada movimiento, y la solidaria, en la que cualquiera puede disponer de dinero con mayor libertad. Elijan la que mejor se ajuste a sus necesidades y lleven un registro claro de cuánto aporta cada quien y en qué se utiliza el dinero.
1: Otra opción es el crédito hipotecario mancomunado, que puede permitirles acceder a un monto mayor para construir patrimonio. Sin embargo, es indispensable evaluar si cuentan con ingresos estables y suficientes a largo plazo, así como revisar cuidadosamente tasas de interés, seguros obligatorios, plazos, penalizaciones y cláusulas de rescisión.
2: En el caso de las tarjetas de crédito con responsabilidad compartida, pueden facilitar la administración de los gastos del hogar, pero es importante recordar que el titular de la cuenta es el único responsable legal del pago total ante la institución financiera. Si están considerando contratar un seguro de vida o de gastos médicos mayores, definan quién será el beneficiario y cómo se pagará.
1: Para dar seguimiento a sus compromisos, es recomendable fijar metas en común a corto plazo. Elaboren un plan sencillo donde se establezca cuánto aporta cada persona y con qué objetivo. Tener objetivos compartidos y un plan de acción claro no solo mejora las finanzas, también fortalece el vínculo en pareja.
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0: Bueno, quiero hablar con Pancha.
1: Bueno, ¿quién habla? ¿Pancha grande o Pancha chica? Pues me confundí porque están iguales de panchona las dos, ¿eh?
0: No está Panchita. Se fue para el otro lado. A las pizcas.
2: Con razón yo lo estoy cantando polka. Ya está allá con los güeros. Pues le voy a cantar rock and roll ranchero. Échale.

paren la rock and roll. Qué bonito acabaron, hombre, igual que empezaron. Ya llegó Pancha, raza. Bueno, Pancha, ahí estás. ¿Cuándo llegaste? Estás panchando. Válgame Dios, qué mujer tan hacendosa. Pues ya que estás aquí, ¡que venga la polca!

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1: 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Son las 6 en punto.

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0: sí te digo es que le pidas a Dios que no lo decida yo.
1: Mira, Carolita, cómo me dejó temblando del coraje. Esta muchacha me va a matar de vergüenza.
2: Tú tienes la culpa. La toleras demasiado. Si en este mismo momento le tomaras por los hombros y la echaras a la calle...
1: ¿Qué dices? ¿Y el escándalo? ¿Y la vergüenza? Eso no puedo hacerlo. Pertenecemos a una familia de alcurnia, aristócrata, decente. No podemos mezclar nuestras vidas con la de un bandido. ¡Eso nunca!
2: Pues ya oíste su amenaza.
1: Pero no la cumplirá.
2: ¿Quién sabe? Después de lo que ha hecho, yo la creo capaz de todo. Hasta de vender su alma al diablo.
1: Pero no se irá atrás del pillo de Arriaga.
2: Pero este es muy seguro, tío.
1: No podrá hacerlo porque ya no tendrá tiempo. Antes de que ella lo resuelva, Chucho el Roto habrá caído en poder de la justicia. No hay quien resista la tentación de ganarse 1,000 pesos. Ya lo verás. En unos días más tendremos el aviso de dónde podrá caerle la policía y apresarlo.
2: Ilusiones, tío Diego. Ilusiones.
1: No, no, ¿qué?
2: Ese hombre es infernal, temible. Por eso compadezco a mi hermana, enamorada de él. Si yo lo llegara a ver de cerca,
1: ¿qué?
2: Lo reconocería y sería capaz de escupirle a la cara.
1: Si lo vieras de cerca...
2: ¿No lo crees? Qué poco me conoces, tío Diego.
1: Quiero decir que lo difícil o peligroso en el pillo de Arriaga es reconocerlo. Junto a mí ha estado muchas veces y nunca lo he podido descubrir.
2: Pues yo sí. Si un día lo veo, así venga disfrazado de lo que sea, lo descubriré. De eso puedes estar seguro, tío Diego.

0: Mi hermanita Guadalupe y yo nos pusimos de acuerdo para llevarla a ella en un coche y llegando a la casa de los Frisac se presentara diciendo que era la modista.
1: Ay, hijo mío, qué mal, qué mal. La pobrecita de tu hermana, siempre condescendiente, hijo.
0: Lo hacía con gusto, padre. Es que se trataba de algo muy importante para mí. Ahora se enterará usted, verá.
2: Jesús, tú debías bajar del coche. No conviene que vayas hasta allá.
3: Mira, Lupe, te dejaré frente a la casa de los Frisac. Me seguiré con el coche hasta el centro. Después, si hablas con Matilde, que uno de sus criados te busque otro coche. No creo que puedan reconocerte.
2: A ver cómo nos sale lo que hemos planeado.
3: Tiene que salir muy bien, hermana. Mira, te presentas. Mandas a decirle que eres una modista recién llegada a México y que vas a ofrecerle tus servicios.
2: ¿Y si... si es Carolina la que me recibe?
3: Pues le dices lo mismo. No podrán reconocerte, Lupe. El peinado, el sombrero, ese traje tan lujoso que portas, ni siquiera se van a acordar de que existe Lupe Arriaga.
2: Ay, ojalá.
3: Puedes estar muy segura. Soy un experto en disfraces y ahora he logrado el mejor de todos para ti.
2: Ya estamos llegando.
3: Párate ahí frente a la casa grande, para que baje la señorita.
4: Sí, señor.
3: Bien, ya llegamos. Ahora baja con la mayor naturalidad y llama al aldabón. Eres Madame Cosette. Es un buen nombre para una modista, ¿no te parece? Buena suerte, hermana.
2: Gracias, Jesús.
3: ¡Cochero!
4: Sí.
3: Siga adelante por Plateros.
4: Sí, señor.

0: señorita. Me dijeron que usted quiere vernos. Estoy a sus órdenes.
1: Pues sí, señorita. Vengo en busca de las distinguidas señoritas de Frisac. He estado en Lafayette y ahí me he informado que pertenecen a la mejor sociedad de México y creo que las únicas que encargan sus confecciones a Europa.
0: Yo soy Carolina de Frisac.
1: Oh, señorita, ya lo sospechaba. Es usted encantadora, preciosa. Su porte distinguido no deja lugar a dudas de su refinado gusto. Bien, yo soy Madame Cosette. Acabo de llegar a México y pienso instalarme. No quiero establecer una casa de modas y confecciones común y corriente, sino que preferiré trabajar exclusivamente para un pequeño grupo de damas.
0: Oh, qué bueno, madame. Siéntese usted y platicaremos.
1: Muchas gracias. Estoy admirada de su lujosa mansión. El gusto en ella acusa los muchos viajes que la familia debe hacer a Europa.
0: Nosotras, mi hermana y yo, solo hemos ido dos veces, pero mi tío, que es nuestro tutor, y nuestros antepasados viajaban a Europa con inusitada frecuencia.
1: ¡Qué maravilla! Pues bien, madame, no quiero hacerle perder su tiempo. Esta es mi tarjeta, y aquí traigo algunos figurines que marcan los últimos dictados de la moda en Europa. Vea usted qué preciosidades.
0: ¡Ay, de veras que son lindos, Madame Cosette! Pero quiero hacerle saber que por el momento tenemos mucha ropa.
1: ¿Hecha aquí mismo?
0: Sí, tenemos modista particular.
1: Oh, yo no quiero hacer una competencia desleal a quien le haya servido antes, pero si me permite, nada más quiero ponerme a sus órdenes. Ahora todavía no cuento con un local adecuado, pero tal vez en 10 o 15 días pueda ofrecerle mi dirección, si no hay inconveniente.
0: Oh, no, no la hay. De ninguna manera, madame.
1: Siendo eso todo el objeto de mi visita, prefiero retirarme para no seguir robándole su precioso tiempo.
0: Oh, no. Usted está en su casa y es un placer recibirla y agradecerle que nos haya distinguido con su preferencia.
1: La fama que corre su distinguida familia lo merece, así que me siento muy honrada. Perdone, ¿no tiene usted más hermanitas?
0: Somos dos solamente. Aunque mi hermana tiene una hija que es casi una señorita.
1: Oh, cuánto siento no poder conocerlas ahora. Pero si me es permitido, pasaré unos días después para tratar de saludarlas y presentarles las primeras creaciones que haya confeccionado para esta hermosa ciudad.
0: Espere un momento. No se vaya usted. Si no le importa perder unos 5 minutos más aquí en esta su casa, llamaré a mi hermana y a mi sobrina para que de una vez las conozca.
1: ¡Oh, qué gran oportunidad! Esperaré todo el tiempo necesario para conocerlas.
0: Con su permiso. En unos instantes estarán con usted.

0: Hola. Solo perderás unos minutos. Verás qué figurines tan encantadores trae consigo. Y la tratarás, es muy simpática.
1: Pero si por el momento no pienso hacerme ropa.
0: No importa, de todos modos nada pierdes. Y si conoces a una nueva modista, y quién sabe si mañana o pasado, para ti o para tu hija, la necesites.
1: Ay, me choca perder el tiempo con esa gente. Siempre es inoportuna.
0: Bueno, como quieras. Pero yo pensé que pudiera interesarte. Le diré que te disculpe.
1: Ay, espera, iré al recibidor a verla. Pero, en fin, nada se pierde. Vamos.
0: Ya verás, es guapa, joven, de porte muy distinguido. Viste un traje largo de terciopelo azul y un sombrero de alas muy anchas que le cae sobre la cara.
1: Esas gentes siempre son muy extravagantes.
0: Esta no lo es, al contrario. Dentro de su elegancia se adivina una gran sencillez. Muéstrate complaciente con ella. Madame Cosette, esta es mi hermana Matilde. Perdone la tardanza, pero ella estaba ocupada.
2: No hay que perdonar. Yo he venido a buscar un negocio y los minutos son una inversión. Encantada, madame. Madame.
1: Matilde. Mi nombre es Matilde de Frisac.
2: Encantada, madame Matilde.
1: Madame Cosette, me dice mi hermana que usted trae unos figurines de gran moda.
2: Solo unos cuantos. Comprenderá usted que no puedo traer conmigo todo lo que quisiera. Pero esto le dará una idea. Véalos usted.
0: Ay, ¿verdad que son muy lindos, Matilde?
1: Encantadores. Es cierto.
0: Bueno, pues aprovecho mientras ustedes platican. Voy a revisar mi guardarropa. Quizás me interese por algo, aunque sea. Con permiso.
2: Pase usted, Madame Carolina. Matilde, no me ha reconocido.
1: Oh, Lupe, usted. Pero, ¿cómo se ha atrevido?
2: Le traigo noticias de mi hermano Jesús.

0: Lo bueno era que la señorita Matilde y tu hermanita se entendían bien, hijo.
1: Sí, Matilde siempre quiso a mi hermana Guadalupe. La quiere, mejor dicho. Y siempre la trató muy bien. Nada más que en esa ocasión, pues Matilde estaba muy nerviosa. Quizá tenía miedo de que pudieran sorprenderla así.
2: ¿Qué dice Jesús? Hable usted. Ay, pero hable pronto antes de que mi hermana vaya a regresar.
3: Creo que no se ha dado cuenta de que soy yo.
2: Viene usted muy bien disfrazada.
3: Ay, me ayudó mi hermano y me dio instrucciones de cómo debía portarme. Pero le interesa decirle que va a salir de la ciudad.
2: ¿Se va de México?
3: Eso piensa. Tiene el temor de que aquí lo aprendan de un momento a otro. Y usted sabe, corre muchos peligros.
2: Sí, es verdad. Pero fuera de aquí también los correrá. Si Jesús pensara de otra manera y quisiera dejar esa vida que lleva.
3: Hemos hablado de ello muchas veces, Matilde, pero no quiere hacer caso. Vive resentido en contra de todos y cree que si él no ayuda a los pobres, a los humildes, nadie lo va a hacer.
2: Él podría hacerlo si logra formar un capital, pero es necesario que se quite de esos riesgos.
3: No quiere, Matilde, no quiere.
2: Dígale que piense en Lolita, en su hija, que no puede gritar orgullosamente su origen.
3: En todo eso le he hecho pensar, pero Jesús tiene un carácter fuerte, dominante y no acepta consejos. Tiene una idea de la vida y no la cambia por nada.
4: Enseguida voy, Madame José.
2: Ahí viene mi hermana. Haga lo posible por volver. Hablaremos más tranquilas.
3: Procuraré hacerlo.
4: Tardé mucho, Madame. Es que estaba viendo que tengo mucha ropa que aún no me pongo.
3: Bueno, no importa. Quizás no sea esta la última vez que tenga el gusto de visitarla, Madame Carolina.
4: Oh, no, claro que no. Por el contrario, le ruego que nos visite con alguna frecuencia.
2: Madame, ¿por qué no viene usted pasado mañana por la tarde? Mi hijita y yo la estaremos esperando. Quisiera hacerle ropa a la niña.
3: Encantada, Madame Matilde, encantada. Y de paso veré si Madame Carolina ha decidido hacerse un vestido o un abrigo conmigo. Será un placer.
4: Lo pensaré, Madame, lo pensaré.
3: Pasado mañana estaré a visitarlas.
4: Pasado mañana, creo que yo no voy a estar en casa por la tarde.
2: De todos modos, venga usted, Madame Cosette. Venga usted y charlaremos. Buenas tardes.
3: Buenas tardes. Beso su mano, Madame Carolina.
4: Buenas tardes, Madame.
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0: buenos días, iniciando semana, escuchando a Chucho el Roto, como se escuchó por allá en Ronard Park, California, Fumanchu.
1: Muy, pero muy buenos días, Michu, y saludos para todo el botellón de infantería chupestre de Radio Gallito. Pues, ¿qué les digo? ¿Qué les cuento? Seguimos en las confesiones de Chucho el Roto, y estaba yo con los nervios de punta, porque esta Lupita se arriesgó demasiado, estaba pensando yo que Carolina la iba a descubrir. Pues no pasó muchote, así es que vamos a esperar a la mañana. Feliz lunes para todos, señoras y señores. Y pues aquí vamos a estar por un ladito esperando la promoción, te llevamos gallo. Saludos, Michu, y seguimos en las confesiones de Chucho el Roto. Y pues quien quiera saber más de Chucho el Roto, escuchen hoy por la tarde y a las 11 de la noche también. Mañana a las 6 de la mañana nos volvemos a escuchar. Saludos, señoras y señores, que Dios los bendiga. De aquí desde la mesa de los sacrificios les saludo a Fumanchu y vámonos recio rencada. Ahí está Michu, buenos días.
0: Gracias, Fumanchu. Sí, la verdad es que sí, la primera impresión de ese uno, ¿y la reconocerá? ¿Qué sucederá con Chucho el Roto? ¿Qué podremos hacer para saberlo?
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1: Ya son las 6:27 minutos, 6:27 a través de Radio Gallito.

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6 de la mañana ya con 32 minutos, 6 con 32 minutos. Y bueno, pues muchísimas gracias. Por permitirnos acompañarle en esta mañana de lunes. Inicio de semana, ya 11 de mayo del 2026. ¿Qué tal su fin de semana? ¿Cómo se la pasaron? Las mamás disfrutaron de su día. Esperemos que así haya sido, que hayan rematado quienes tuvieron la oportunidad de ir a ese concierto con Dina Buendía. Y bueno, pues agradecidos con nuestro Padre Dios que nos da la oportunidad de estar un día más frente a este micrófono, deseando que para ustedes también tenga un excelente y bendecido día. Les saludamos en el control del audio, sistema digital y el de la voz. Y quien se considera su amigo, Chuy Hernández. Listo ya para atenderles a través de nuestras líneas telefónicas y a través del WhatsApp de Radio Gallito. Desde muy temprano nos llegan los primeros mensajes. Una solicitud para llevar gallo al minuto 21 de este lunes. Posterior a ello, el tío Salvador Villegas dice: muy buenos días, Chuy y Juanito. Aquí está el resultado de los partidos del sábado y domingo. Sábado, Chivas le gana al Tigres 2-0. Y por posición en tabla pasa a las semifinales. Sí, ¿no? O sea, en la escuela decíamos por panzazo. Pero bueno, pasaron. Cruz Azul le gana 1-0 al Atlas. Pachuca le gana 2-0 al Toluca. Y el Pumas, ante el América, empatan a 3. En el global, igual, ¿no? 3-3, 6-6. O sea, el Pumas también pasó de panzazo. Bien, oye, tío, pero ¿y la información está completa? ¿Dónde están las semifinales? ¿Quién contra quién? ¡Saludos, tío! De todos modos, gracias por la información. Media información.

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1: 6 de la mañana ya con 50 minutos, escasos 10 para que sean las 7. ¡Y vámonos! Dice por acá de ese lado, hola Michuy, buenos días, feliz y bendecido día en este inicio de semana. Que tengas un maravilloso lunes. Saludos a todos los que escuchan Radio Gallito. ¡Y vámonos a mover el botecito aquí en el Vigía Zapopan! ¡Saludos Martita para usted y para toda su familia! Paz y bien, saludos, don Neto Cadena, saludos para usted y para toda su familia allá en Zapopan Centro. Gracias por estar escuchando Radio Gallito. Dice, hola amigo Chuy, bendecido día, Dios deseo a todas las mamás allá en nuestro bonito México y a todo el mundo, dice, todas las mamás del mundo, a la mía, está lejos, dice... Pero está bien, saludos a la mamá de Lupita Estrada, de parte de Teo Macías, desde Texas, Arizona, a Michelle. Saludos a Michelle también. Dice, buenos días, Chuy, a todo tu equipo de Radio Gallito. Unos saludos a Alexander y a mi esposa Marta. Muchos ánimos en este día. Y que todo salga bien, de parte de Toño. Saludos a Toño. Saludos para ti, para toda tu familia. Bendecido día. 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

0: 7 de la mañana, ya con 8 minutos. ¡Ya es hora!
1: Toma los gusanos, ese botecito que Dios te dio.
0: Yo decía, por lo menos a la semana que va a ser completa.
1: 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Muévelo, que muévelo.
0: Pero
1: ese botecito.
0: Creo que no va a ser completa. Hablando de la cuestión estudiantil, pues. Le dije esta semana sí va a ser completa. Todos los días van a ir a clase. Y creo que no. El viernes es 15.
1: ¿No?
0: Y para los que ya tenían las manos arriba y las maletas hechas.
1: 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Ese botecito que Dios te dio. No es para que se lo.
0: El ciclo escolar sigue igual. Aquí en Jalisco no se adelantan las vacaciones.
1: 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Ese botecito.
0: Así es de que ánimo. Hay que levantarse. A todos los sobrinos, ya es hora de ir a la primaria. Hay que enviar su audio diciendo, ya estoy listo, Chuy. Tío Chuy, ya bailé el botecito, ya me sacudí la flojera.
1: Ese botecito, mami, rico y sabrosito.
0: Y a todos los que entran a trabajar a las 9 de la mañana también, ya es hora.
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0: ¡Vámonos a llevar gallo!

0: con 10 minutos y efectivamente, esto es el programa de Te Llevamos Gallo.
1: Tú eres la reina, mami. Ay, mira,
0: hay que llevarle gallo a su ser querido.
1: Porque tú eres la reina, nena.
0: Hoy lunes, 11 de mayo del 2026.
2: A Chilipú, a pu, a
0: control del audio, sistema digital y el de la voz. Y quien se considera su amigo, chi. Uy, Hernández. Listo para atenderles. Ah,
3: y Juanito.
0: Así como este capitán cavernícola.
3: Hijo.
0: Bueno, pues ahí están nuestras líneas telefónicas, las solicitudes a través del WhatsApp también. Recuerden, ¿cómo deben de hacer su solicitud vía WhatsApp? Tienen que enviarnos un mensaje escrito donde nos digan: Chuy, quiero llevarle gallo a mi esposa, quiero llevarle gallo a mi mamá, quiero llevarle gallo a mi hermano. Y ahí enseguida nos ponen el nombre y número de teléfono de la persona a la cual quieran llevarle gallo. Quiero llevarle gallo a mi hermano. Ah, se llama José López y este es su número de teléfono. Quiero llevarle gallo porque hoy es su cumpleaños. O porque hoy está de aniversario de bodas. O porque quiero pedirle perdón porque tuvimos un roce y ya tenemos 10 años que no nos hablamos. Hoy me desperté con la necesidad de hablar con él y pedirle perdón. O ¿sabes qué, Chuy? Pues hay una muchacha que me agrada, conseguí su número de teléfono. O somos amigos, pero quiero que... me gusta y quiero que sea mi novia. Vamos a llevarle gallo para declarármele. ¡Ay! Bueno, pues hay que llevar gallo. Recuerden, vía WhatsApp. Primero un mensaje de texto, un mensaje escrito con los datos de a quién quieren que le llevemos gallo. Ya que nos mandan este mensaje escrito con los datos, nos mandan después un audio donde ustedes feliciten a su ser querido o le digan unas palabras. Así es de que, sin mayor preámbulo, ¡arrancamos! Con el saludo de Yola Sahagún, Eusebia, que te quiere mucho tu hermana Yola Sahagún de Colonia Buenos Aires. Y luego nos manda una imagen, dice: buenos días para todos, yo soy Yola. ¡Gracias, Yola! Nos manda una fotografía.
2: Apu, achilipu, apu.
0: Gusto conocerle, bueno, en fotografía, personalmente no. En fotografía. Saludos, Yola. Y por acá el tío Salvador Jiménez nos manda un... Salvador Jiménez, Salvador Villegas nos manda un audio.
4: Chuy, buenos días.
0: Buenos días, tío.
4: Hoy la información no está completa porque todavía no ponen por el horario.
0: Los... ¿a qué hora se van a jugar? No, yo me refería más bien a quién contra quién.
4: Lo va a ser Chivas Cruz Azul.
0: Ah, bien. Chivas Cruz Azul.
4: Pumas Pachuca.
0: Y Pumas Pachuca.
4: Sí quedaron.
0: Ok.
4: Buen día. Saludos a todos los radioescuchas.
0: Gracias, tío, por completarnos la...
4: desde tu casa en Michigan.
0: Gracias, gracias. Luego paso por los papeles a mi casa. Desde Michigan, el tío, ya está.
5: Hola, Chuy. Hola. Estoy listo para irme a la escuela. Te quiero mucho.
0: Y yo también te quiero mucho. ¡Lisbeth! Te escuchas como con flojerita, Lisbeth.
1: Igual que la madre mía.
0: Y bueno.
2: Apu, achilipu, apu, apu.
0: Es hora de marcar y es hora de llevar gallo. Así es de que, Juanito, vámonos. Por acá de este lado tenemos el primero en la línea. Bueno, buenos días, Daniel.
6: Buenos días, ¿cómo estás?
0: Bien, bien, ¿y tú cómo estás? ¿Qué dice la buena vida?
6: Pues aquí estamos echando panza nomás.
0: Ah, mira, o sea que estás haciendo menudo o qué.
6: Estoy haciendo menudazo,
0: ¿cómo ves? No, eso está bueno. ¿Y a razón de qué o qué?
6: Quería pedirte un favor, ¿cómo ves?
0: A ver, dime.
6: Quería ver si le echamos las manitas a mi esposo porque es el Día de las Madres.
0: ¡Ándale! Pues ya no es el Día de las Madres, pero...
6: Pues, fue ayer. Estamos en las crudas.
0: Sí, estamos en las crudas, sí. Ah, pues, ¿cómo se llama tu señora?
6: Se llama Gloria Pulido.
0: Gloria Pulido, ¿y qué le quieres decir a tu mujer por el Día de las Madres?
6: Que se la pase muy bien en compañía de todos nosotros, sus hijos, sus nietos, y jubilando. Y pues que la voy a pasar para que le platiques algo.
0: Ándale.
6: Es el mismo teléfono.
0: Está bien.
6: Ahí te va.
0: Ya está.
7: Buenos días,
0: Gloria, ¿cómo está?
7: Bien, ¿y usted?
0: Bien, bien. ¿Festejada el día de ayer o la van a festejar hoy?
7: No, ayer hicimos una comidita.
0: Ah, mire, ¿qué tal se la pasó?
7: Pues bien, estamos todos en mi familia.
0: Qué bueno, bendito sea Dios. ¿Y cómo?
7: Bueno, no todos se da, pero todos los que estamos aquí.
0: Algunos en físico y otros en espíritu, como dice uno.
7: Todos están en Estados Unidos.
0: No, bueno, pues a la distancia, ¿no? Me imagino que le han de haber felicitado.
7: Sí.
0: No, pues sí, ¿cómo ve al hombre con estas palabras, Algo que le quiera decir por el detalle.
7: Está bien.
0: ¿Algo quiere o qué? ¿Para mostrarse cariñoso?
7: ¿Qué queda, oiga?
0: Algo ahí así, como que dijo que estaba haciendo menudo, ¿o qué?
7: ¿Estaba haciendo menudo?
0: Pues dijo que estaba echando panza, yo dije, bueno, pues...
7: No, panza ya tiene desde mucho,
0: menudo. No, pues que Dios le siga bendiciendo con ese don que le ha dado. Y
7: gracias.
0: Y esperemos que haya disfrutado su día. Y no sé si usted tenga por ahí alguna canción o Dani, que nos diga qué canción le ponemos.
7: No, pues él dijo que las mañanitas.
0: Sí, pero las mañanitas no se las podemos por completas porque pues sería el programa de puras mañanitas. Tiene que ser una que no tenga nada que ver con mañanitas.
7: Ah, una que sea la de Joan Sebastián, la más bonita.
0: La de Joan Sebastián. Híjole.
7: ¿No ya la tiene?
0: Sí, sí. Digo, pero todas son bonitas de Joan Sebastián. Vamos
7: a ver. No, pues me gustan mucho las canciones de
0: él. Ah, mire. Entonces, a ver, Juanito, búscate algo de Joan Sebastián, por favor. Ah, vamos a ponerle una que se llama Gracias por tanto amor.
7: ¿Mande?
0: ¿Le gusta Gracias por tanto amor?
7: Sí.
0: Ah, pues se la dejamos para que la disfrute.
7: Pues muchas gracias.
0: A usted por recibirnos la llamada y a Dani, un saludo para toda su familia. Y bueno, pues vámonos entonces, Juanito, con más de la música a través de Radio Gallito y esta, llevándole gallo a la señora Gloria con la voz de Joan Sebastián. Y esto es Gracias por tanto amor.

0: gracias por recibirnos la llamada. Gloria, mil felicidades. Gracias, Dani. Saludos a todos, San Antonio de los Vázquez.
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0: 27 minutos, 7:27. Energía. Y continuamos llevando gallo en esta mañana. Llegan otros saludos y audios a través del WhatsApp. ¿Qué nos dice Juanito?
1: Ah, prima, buenos días. Espero que tengas un bonito día. Pásatela súper bien.
0: Gracias.
1: Saludos, prima. Para las primas Imelda Medina, Lupita Estrada, el comandante Café. Y un saludote para ti, primo. Cuídate mucho y hasta luego.
0: Hasta luego, bye bye bye.
2: Este lunes a las 8 hicieron una rueda grande, comenzaron.
3: Hola, chuchuchuy, buenos días, excelente, excelente inicio de semana. Hoy tu sobrina Crisis está descansando, hasta mañana se presenta a la escuela.
0: Ah.
3: Bendecido lunes, hasta luego. Bye bye, saludos a todos tus sobrinos y a todos. Y los que escuchas en general, bye bye.
0: ¿Cómo y eso por qué? O sea, ande Juanito, vamos a una pausa. Ok, vamos a la pausa. Regresamos.
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0: 7 de la mañana ya con 34 minutos, 7 con 34 minutos. Seguimos llevando gallo en esta mañana. Por acá de ese lado dice Chuy, buenos días, ¿cómo estás, Chuy? ¿Te puedo molestar con un saludo a la carnicería Fabi? No es molestia, estoy para servirles, Jera. Para don Jaime, Alex, Brian y para la ternera. Muchas gracias, Chuy. Buen día. Para la ternera. ¿Quién es la ternera? Por acá de ese lado el Bubu nos manda un audio. Buenos días, Bubu.
1: Buenos días, Chuy. Buenos días. Aquí ya escuchando Radio Gallito, tu amigo el Bubu. Saludame a toda la familia Gallito. Eso. A todos los escuchas, a mi amigo Luis Otela, a la familia Jacobo. Perales de Mezcala, a la mamá Irene, que ayer fuimos a festejar a mi Chuy. Ah, Mezcalita. Ánimo, ya andamos celebrando en la 607 prestada también, Chuy.
0: ¡Órale!
1: Ahí andamos, pegándole duro y tupido. Ánimo, mi Chuy. Buen día, que Dios te bendiga.
0: Igualmente, excelente y bendecido día. El Bubu reportándose. Y por acá de este lado, José Antonio Robles, desde California.
2: Buenos días, Chuy Hernández. Buenos días, feliz lunesito.
0: Lunesito.
2: Feliz semana laboral para todos, los que trabajan, todo el personal que trabaja ahí en Radio Gallito y para todos los radioescuchas también, Chuy.
0: ¡Eso!
2: Vamos con rumbo a la chambita, otro día más, gracias a Dios. Bendiciones para todos, Chuy, saludos.
0: Muchas gracias, igualmente, excelente y bendecido día, José Antonio Robles, ya rumbo a la chamba, deseándoles lo mejor y bueno, pues vámonos pues con más en esta mañana, recordándole nuestras líneas telefónicas para que nos marquen y juntos llevarle gallo a su ser querido. 7 con 36 minutos y vámonos por acá de este lado. Bueno.
3: Sí.
0: Sí, buenos días, señora Carmen.
3: Carmen, ¿qué pasó?
0: Buenos días. Déjeme presento, mi nombre es Chuy Hernández, soy locutor de la estación de Radio Gallito acá en Guadalajara, Jalisco, México. A través de esta estación de radio tengo un programa de 7 a 9 de la mañana que se llama Te Llevamos Gallo o lo que es lo mismo Te Llevamos Serenata. Y el día de hoy me han pedido este espacio, me han proporcionado su número de teléfono a través de un mensaje de WhatsApp que dice lo siguiente, dice: hola Chuy, buenos y bendecidos días. ¿Me podrías hacer el favor de llevarle gallo a mi madrina Carmen por el día de ayer, Día de las Madres? Quiero felicitarla. Ella radica en algún lugar de allá de Estados Unidos, de parte de su ahijada Chayito Espinosa. Ella nos ha pedido que le pongamos las mañanitas, así es de que disfrútelas. Deseando que se haya pasado un excelente día, el día de ayer, día

0: Cayó en el mismo día que acá en México. Allá se celebra el segundo domingo de cada del mes de mayo, según tengo entendido. Y bueno, pues hoy quedó ad hoc, tanto celebraron allá como acá en México el Día de las Madres. Y bueno, Chayito nos ha enviado un audio, unas palabras para usted a través de una grabación. Vamos a escucharla, vamos a escuchar a su ahijada a ver qué le dice.
1: Hola, primo Chuy. Muy buenos días, espero que tenga bonito
0: Chayito.
1: Día.
0: Gracias, Chayito.
1: Hoy, empezando la en principios de semana, hola, doña Carmen, ¿cómo está? Espero que se le haya pasado muy, muy a gusto y muy, muy bien ayer en por el Día de las Madres. No se me olvidó y a ver si le gusta este detalle que le mando. Ojalá y que Dios la bendiga y que Dios le dé mucha salud y muchos años más. Y muchos días de las madres, espero que se le haya pasado muy a gusto con toda su familia y por allá. Lejos, pero aquí estamos. Ándele, pues, que Dios la bendiga. Y pues todos los días son días de las madres, Cuídese mucho y la quiero mucho, ya sabe. Ándele, pues, que tenga bonito día. Muchas gracias, don Chuy. Y ahí, doña Carmen, pídale una canción a don Chuy. Él nos complace, tiene el honor de complacernos y la paciencia de escoger la canción que le guste a uno, Ándele, pues usted pida la de usted, la que le guste, y con el artista que le guste. Claro, de los de ahí de Radio Gallito. Gracias, don Chuy, que tenga bonito día.
0: Gracias, Chayito Espinosa. ¿Escuchó las palabras de Chayito?
2: Carmen, sí, gracias.
0: Algo que le quiera decir, sin duda alguna ella nos estará escuchando.
2: Que muchas gracias. Muchas, muchas gracias.
0: Carmen, seré curioso, para no decir chismoso. ¿Ahijada de qué es? ¿O madrina de qué es de Chayito?
2: De vida, yo creo.
0: Ah, mire. No, pues...
2: Ay, de matrimonio. De acuerdo.
0: No,
2: acá son las 6:30.
0: Uy, la levantamos, mil disculpas.
2: No hay cuidado.
0: Oiga, pues, deseamos que se haya pasado muy bien su día. Y bueno, para que desde muy temprano una ahijada le mande felicitar a la madrina, es porque algo quiere.
2: Más amor.
0: Oiga, pues ya escuchamos por ahí a Chayito. Si tiene por ahí en mente alguna canción que le traiga algún recuerdo que quisiera escuchar, enseguida se la ponemos.
2: Cualquiera es buena, muchas gracias.
0: Ok, Demi Unorte, dentro de los artistas que manejamos aquí, son solistas rancheros, es música de banda sinaloense, norteños, mariachi. ¿A quién le gusta cómo
2: norteño.
0: Canta? ¿Una norteña? Me parece bien. ¿De quién? Tigres del Norte, Ramón Ayala, Invasores, Carlos y José, Lorenzo de Monteclaro.
2: Carlos y José, yo creo.
0: Ah, perfecto, pues entonces le dejamos esta canción para que la disfrute a través de su teléfono. Vámonos, Juanito, a través del 760, y esto es Cielo Azul, Cielo Nublado, llevándole gallo hasta USA of America, la madrina Carmen, de parte de la ahijada Chayito.

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1: Así es, efectivamente, y bueno, pues vamos a continuar con más en esta mañana del programa de Te Llevamos Gallo.

0: bueno, ya son las 7:45, 7:45. Muchísimas gracias, Carmen, por recibirnos la llamada. Que Dios le bendiga. Y nosotros lo dejamos porque seguimos llevando gallo aquí a través de Radio Gallito en el 760 de amplitud modulada desde Guadalajara, Jalisco, México.
1: Papi, cánchame.
0: Siendo las 7:46, siendo las 7:46, le hago una pregunta. ¿Ustedes disfrutaron de la música de los Yonix? ¿Recuerdan alguna canción de los Freddy's? ¿Quién no coreó las grandes temas y éxitos de los Muecas? Bueno. Uy, se vienen dando recuerdos al mencionar tan solo a estas grandes agrupaciones que hicieron las delicias musicales y estuvieron en las primeras listas de popularidad por allá de los años 70s y 80s. Así es, efectivamente. 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¡Saludos, Cheyito Espinosa! Nada que agradecer, ¿eh? Estoy a sus órdenes. ¡Felicito! Dice por acá de este lado, buenos días, Chuy, bendecido inicio de semana. Oye, Chuy, ¿y cómo dijo Chente? ¿Cómo dijo? ¡Arriba la Chiva! ¡Ah! ¿Y eso qué? Como dijo Chente, dice. Y ahí estás tú, siguiéndole la... Ay, no, de veras. Por eso después, ahí están sobre de uno. Tú también les das, cuerda, Juanito, porque... ¡Ya! No, de veras, contigo. Que tengas un bonito día, sí, pues ya después de eso, sí voy a tener un bonito día, fíjate, ¿eh? Gracias. Dice, creo que el América falló un penal, o algo así, ¿sabes tú, no? Digo, no importa quién gane o pierda, lo importante es vivir en familia y disfrutar el día. Bendiciones, salud para todos. No haya pasado las Chivas, a ver si me estuvieras escribiendo esto. ¿Quién fue? ¿Quién fue? A ver, Juanito, bloquéamela, por favor. ¿Es Esperancita? De todos los esperaba, menos de usted, Esperancita. De todos, menos de usted. ¡Vámonos a llevar gallo, Juanito! 33-36-15-28-82 y 33-36-15-21-56, nuestras líneas telefónicas. Para cerrar esta hora, vamos a tratar de comunicarnos en este momento. Échale pues, Juanito. Ya está. Vamos a ver si tenemos oportunidad de que nos reciban la llamada y poder llevar gallo el día de hoy.

0: buzón Movistar. La llamada se...
1: ¡Uy!
2: Márcale de nuevo, Juanito. A ver si esta segunda vez tenemos mejor suerte. Y está ahí por ahí más cerca de su aparato telefónico y nos puede recibir la llamada. Digo, ¿no?

0: su amiga Olga nos ha pedido de favor que nos comuniquemos con usted para felicitarla.
1: Hoy por ser.
0: En este día tan especial. Y bueno, pues vamos a escucharla. Adelante, Olga, ¿qué le dice a Belén?
2: Buenos días. Muchísimas felicidades. Que te la pases bien.
3: Ay, muchas
2: bien.
3: Gracias.
2: Sí, luego nos vamos a comer por ahí.
3: Ah, ok. Que te gracias, la pases gracias.
2: Bien. Cuídate mucho, te quiero mucho y ponle muchas ganas.
3: Sí. Igualmente, bye. Bye.
0: ¿Cómo ve, Belén?
2: La canción.
3: Sí.
0: ¿Cómo ve la sorpresa, Belén? ¿Qué le dice a Olga por este detalle?
3: Ay, pues le doy mil gracias.
0: No, pues le deseamos lo mejor, que disfrute su día al máximo. Y bueno, pues ella nos pide que le llevemos gallo, aparte del mariachi y sus mañanitas, con una canción de Lalo Mora que se llama Los consejos de un padre.
3: Ok.
0: Le dejamos esta canción para que la disfrute a través de su teléfono.
2: Escúchala, Belén.
3: Sí, muchas gracias, Olguita. Sí. Mil gracias.
2: Gracias, Chuy.
0: Gracias a ustedes y bueno, pues le deseamos lo mejor. Aquí le dejamos los consejos de un padre, Lalo Mora.

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0: Y llegó la cumbia. 3, 4.
1: Ya en la segunda hora, la segunda hora. Te llevamos gallo. Y bueno, pues parece que iniciaron la semana medio floja los sobrinos y las sobrinas.

0: Para todos los de sobrinos y sobrinas que van al kinder, ya es hora, ya es hora. ¡Ánimo! ¡Hay que sacudirse la flojera! ¡Y vámonos al kinder!
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0: Mira, ahí está Alexis, bien puntual, a las 8:01, nos manda su audio. Ah, no, es Freddy, perdón, Freddy.
1: Botecito.
0: Alexis hoy ni se reportó.
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0: ¡Freddy! Desde Uruapan, Michoacán.
2: Hola, buenas, estoy Freddy de Uruapan, Michoacán. Estoy haciendo una chocolatada.
0: ¿Una enchocolatada?
2: Ahora me voy a bañar. Voy al kinder.
0: Eso.
2: Es para mi mamá y para jefe. Para toda mi familia. Toda mi familia me escucha. Ajá. Y para ti el Chuy. Ahora me estoy viendo donde yo vivo. Si voy a ir al kinder, piensa en ese botecito. Soy fan de Radio Gallito 760 AM. Entre mi noche y inicio de semana. Gracias a mi amigo Freddy. Graban chocando.
0: Gracias, Freddy de Europa, Michoacán. Saludos para tu hermana Andrea, para tu mami. Esperemos que ya esté mejorcita, ¿eh?
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0: Dice Chuy, jálele las orejas a Juanito. Sí, ¿verdad? Pues para qué anda siguiéndole por ahí y dándoles cuerda.
1: Muévelo.
0: ¿Ya viste, Juanito?
1: Ese botecito.
0: Mueven. Todos los que entran a trabajar a las 10 de la mañana, ya es hora, ya es hora.
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0: 8:07, 8:05, 8:05. Y nos vamos a la segunda hora de Te Llevamos Gallo. Con el saludo hasta Baisalia. Para Yolanda Hernández, un saludo, Yola. Gracias por estar escuchando Radio Gallito. Y bueno, nos vamos a seguir llevando gallo en esta mañana. Pero antes, lo dicho. Sí, sí. Aquí hay que cumplir lo dicho. Y bueno, pues recordarles nada más que todos los que mandaron su mensaje después de las 7:48 están participando. Ahorita vamos a seleccionar un número de teléfono de los mensajes que nos llegaron con la palabra leyenda. Leyenda. Así de fácil. Ah, sí, sí, todos los que dicen leyenda, ve nada más la cantidad que nos llegó. Y les vamos a marcar, ¿sí? Dale, dale, dale para arriba, dale, dale, ahora dale para abajo, muévele, muévele, sí, tú, así mero, ahí. Ok. 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Para si ustedes desean ir, bueno, pues estén muy al pendiente de la transmisión de Radio Gallito. Porque, pues, ya invitábamos a que nos mandaran su mensaje con la palabra leyenda. Y su nombre completo y número de teléfono. Todos los mensajes que llegaron con esta palabra van a estar participando en este momento. Vamos a arrancar esta hora, esta segunda hora de Te Llevamos Gallo, regalando una invitación doble. ¿Y qué vamos a hacer? Bueno, pues Juanito en este momento ya detuvo ahí, ¿en dónde y qué número hay que marcar? Si en estos momentos reciben una llamada del 33-36-15-21-56, tienen que contestar gritando: yo escucho Radio Gallito. Antes que nada, porque si contestan otra cosa, ¡pelan sus pollos! ¿Ya está? Uy. 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Y si no contestan, nos vamos a otro, ¿qué, Juanito? La reina mami, ay, mira de la vida mía.
3: Porque tú eres la reina, nena. Ay, la llamada será transferida.
0: ¡No! Oye, Chuy, me agarraste como el tigre de Santa Julia. ¡No puede ser, hombre! Pues vámonos, Juanito, con otro, ¿qué? Recuerden, antes que nada, hay que contestar: yo escucho Radio Gallito. Porque si contestan, bueno, sí, diga, o cualquier otra frase, pelan sus pollos, ¿sí? Ya escogiste otro, ahí mero, márcale. Si le entra ahorita esta llamada, si les entra una llamada del 33-36-15-21-56, recuerden, lo primero que tienen que contestar es: yo escucho Radio Gallito, para ganarse esta invitación doble para ir al Auditorio del Telmex este próximo domingo a ver a los Jonix, los Freddys y los Mueca. Ahí está la otra.

0: Gallito.
1: Sí, bueno.
0: Yo escucho Radio Gallito.
1: ¡Correctamente bien, Condesa!
0: Gracias, Chuy.
1: ¿Quién me llama?
0: La de Pénjamo, Guanajuato.
1: La de Pénjamo, Guanajuato. Ah, pero vive en Tlajomulco, ¿no?
0: Sí.
1: Irma Tule Ortiz, de Tlajomulco, pero es de Pénjamo, Guanajuato.
0: Claro que sí, Chuy, qué gusto.
1: Oiga, ¿se va a ir a ver a los Yonix, a los Freds y a los Muecas?
0: Sí, con usted, ¿no quiere ir?
1: Ya está, ya dijo.
0: Ay, Chuy, muchas gracias.
1: No, hombre, al contrario, gracias a usted por escuchar Radio Gallito, gracias por estar en sintonía del 760, y esto es nada más una muestra de agradecimiento a su preferencia.
0: Sí, muchas gracias.
1: Ahí a través
0: gracias.
1: Ahí a través del WhatsApp le damos los pormenores de cómo puede pasar a recoger su invitación doble.
0: Sí.
1: Y ya después ahí también en el WhatsApp nos ponemos de acuerdo para pasar por usted e irnos usted y yo a ese evento.
0: Sí, no le digas a nadie.
1: No, no, no, que nadie nos escuche.
0: Sí. Ay, Chuy, qué suerte tienen los que no se bañan.
1: Bueno, yo hoy sí me bañé a las 6 de la mañana, a las 4 de la ¿sí? mañana, porque empezó a llover en casa y tuve que bajarme a extender la ropa.
0: Ah, qué bueno, qué bueno.
1: Pues mi felicidades, Irma, que se la pase muy bien, que disfrute de este concierto. Y bueno, pues enseguida le mandamos los datos.
0: Sí, muchas gracias.
1: No, hombre, al contrario, gracias a usted por participar. Y bueno, pues así de fácil ustedes pueden ser parte de este concierto. Con la leyenda, Yonix, Freddy's y Muecas. Vamos a estar regalando todos estos días invitaciones dobles para que estén al pendiente cuando el locutor en turno les pida que se comuniquen. O mejor dicho, que manden su mensaje, estén muy al pendiente, porque ustedes pueden ser los próximos ganadores.

0: andamos por acá. Andábanos cortando rábanos, unos cortábanos y otros dejábanos. Dice Chuy, solo felicítala. Ok, vamos a felicitarla. Dice por acá de este lado. Ponte las mañanitas, Juanito, por favor. Y estas son las mañanitas. Para felicitar, dice, a mi prima Vero Oliva González, que hoy estoy cumpliendo años. Dile que ya está haciéndose más viejita, pero que igual y la quiero. Que le mando un fuerte abrazo de parte de su prima Polvilla. ¡Ándale! ¡Mil felicidades, oh, Verónica Oliva González!
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0: De parte de tu prima Polvilla.
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2: ¡Qué linda está la mañana!
0: Y para todos los cumpleaños, mil felicidades.
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0: Les deseamos lo mejor y esta es la... ¿qué?
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0: Las 8 ya con 23 minutos, 8 con 23. Y bueno, pues vamos a seguir llevando gallo, Juanito.

0: ¿Qué dice ese audio?
1: Hola, Chuy, buenos días.
0: Buenos días.
1: Que pases feliz lunes, que Dios te bendiga.
0: Gracias.
1: Hasta luego. Irma de Aztlán, 100% gallito.
0: Irma de
1: Saludos
0: Aztlán.
1: Para todos los radioescuchas. Échenle ganas.
0: Échenle ganas.
1: Y felicidades a todas las mamacitas del mundo.
0: Amén.
1: Y a la mía que está en el cielo. Para mí también. Gracias, Chuy.
0: Gracias a usted.
1: Que Dios te bendiga.
0: Igualmente, mil felicidades por su día, el día de ayer. Irma de Ciudad Aztlán, 100% gallito. Y vámonos por acá, de este lado. Ya, ¿está timbrando, Juanito? A ver. Pues vamos a ver si tenemos suerte.
2: Carola, me tiene pena, Carola.
0: Dice Blanca Estela Rodríguez.
3: Bueno. Bueno,
0: buenos días. ¡Ay, nos colgó! Se ha de haber asustado. O se le colgó, no sé, Juanito. A ver, vamos a ver si le marcas de nuevo. A ver si, nos recibe la llamada por aquello de que, se haya asustado. Esperemos que se le haya colgado por accidente, ¿no? Y que no sea porque se haya asustado creyendo que la queremos extorsionar o algo, ¿no? Va a tocar que le hables.
4: Buzón de voz.
0: Sí, se nos asustó. ¡Jande! Háblale, por favor, a tu tía Manuelita. Dile quiénes somos para que, pues primero quitarle ese pendiente, ¿no? De que hayan querido extorsionarla. Y segundo, bueno, pues para si nos acepta la llamada, pues nuevamente nos llamas al ratito y le llevamos gallo, ¿va? Por lo pronto, vámonos por acá de este lado a seguir llevando gallo. Dice, buenos días, Chuy, saludos cordiales para ti. Me haces el favor de saludar a mi Margarita Castellano, mi mamá Luz Rodríguez y a todas mis amigas de Radio Gallito. Feliz inicio de semana de parte de Blanca Estela Rodríguez. Muchas gracias. ¡Gracias, Blanca Estela!
2: Su belleza natural.
0: Por acá dice, buenos días, Chuy, mándanos un saludo a los panaderos de la panadería La Tradicional de Colima, Colima, en especial a Doña Lichu.
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0: Desde acá seguimos felicitando a todas las mamás de parte de Panadería La Tradicional. Ya está, saludos para todas las mamás, para Doña Lichu, que ha de ser mamá también, ¿no? Para todas las mamás de ahí de Panadería La Tradicional.
5: Hola, hola, Chuy, buenos y bendecidos días, agradeciéndole a mi Padre Dios por un día más de vida. Saludos, Chuy, para ti, tu familia y a toda la gran familia Radio Escucha. Saludos a todas las mamás por su día de ayer, esperando se la hayan pasado muy bien. Saludos para ti, tu familia y Juanita y familia y a toda la gran familia Radio Escucha. Para todas las mamás, esperando se la hayan pasado muy bien. Para tu esposa, mil bendiciones, Chuy, que mi Padre Dios te acompañe siempre aquí presente, Imelda Medina, 100% gallito. Bendiciones, Chuy.
0: Muchas gracias, igualmente, saludos y bendiciones. Y vámonos a la pausa, regresamos con más de Te Llevamos Gallo.
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Bien, vámonos con más en esta mañana. 33-36-15-28-82 y 33-36-15-21-56, que son nuestras líneas telefónicas. Y bueno, pues vamos a continuar con más en esta mañana, invitándolos pues para que sigan participando de este programa. Y bueno, pues vamos a ver si tenemos oportunidad de que nos contesten el día de hoy. No se oye nada, Juanito. A ver, márcale de nuevo. Por favor, ponte el fondo musical. Sí, es que así en seco se ve feo. A ver. Pues solo que sea como las otras veces. Ahí está ya timbrando.

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0: 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Nada. Pues entonces vuélvele a marcar. Pues no sé. Sería cuestión de volverle a intentar para ver si este te contesta, Juanito. Ahí está ya. Pues no se oye nada, pero. Ah. Pues espérate, ¿o qué? O márcale de nuevo. Ah. Es que estaba como apenas enlazando, ¿no? ¿O qué? Pues es que es eso, pues. Métela al aire y luego ya lo checamos. A ver. Ahí está ya. La segunda oportunidad, a ver si nos pueden recibir la llamada. Ah, ahí está el reporte del clima con Irán Orozco. Hoy en la mañana lo comentaba, me tuve que levantar. Bueno, ya estaba levantado, pues. Y empecé a escuchar como que estaba empezando a lloviznar. Y córrele. Oye, después de lavar la ropa ayer, ya no voy a tener que dejarla en la noche tendida porque
1: si llueve. Bienvenido al servicio de.
0: Entre en la noche, pues ya no voy a poder ir a destenderla, ¿no? Te agarre dormido. Sales corriendo al patio y te da un torzón, ¿no? ¡Es nuestro corresponsal, Irán Orozco!
2: Mi Chichi Hernández, buenos días. ¿Cómo amaneciste?
0: Todo bien, bien.
2: Buenos días, Zapopan. 20 grados centígrados, 24 de sensación térmica. Precipitaciones de momento, 10%. 103 kilómetros por hora. La temperatura de hoy será 3 grados más abajo que ayer. Y trucha, que entre las 9 de la noche y las 2 de la mañana hay probabilidad de lluvia. Que tengas bonito día, Michuy. Comuníquense a cabina, tu reportero del aire, Irán Orozco.
0: ¡Eso! Gracias, Irán Orozco. Un saludo para ti y para toda tu familia. Excelente y bendecido día. Por acá madrugó Alexander.
3: Estoy listo para irme a la escuela, perdón por mandar audio tarde, pero ya estoy listo. Ahora le voy a bailar el ratón vaquero a mi mamá.
0: Míralo, míralo. Eso es todo, Alexander.
3: Estoy muy bien. Mírame, mírame. No te lo pedí ayer. Ya me vi domingo del otro.
0: Ya, Alexander, ya. Tranquilo. Vámonos, Juanito, con más en esta mañana. Seguimos llevando gallo. Y tenemos por acá de este lado, dice Chuy, saludos. Matt Guzmán, 75, saludos. Saludos. Dice por acá de este lado.
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0: ¿Qué dice, Juanito?
5: ¿Cómo no dicen que se quedó la novela de Chucho el Roto, verdad? A mí se me pasó, ¿ya? Ya apagué la alarma y me quedé dormida. No, ya no lo escuché. Pero pues ahora me espero hasta en la tarde.
0: ¡Eso!
5: Le ha de ir también a las Chivas, ese Juanito, ese
0: yo creo
5: Juanito.
0: Que sí. Yo creo que sí. Dice Chuy, ¿qué crees? Cuando recibí la llamada para los boletos de las leyendas, ¿qué crees, Chuy? ¿Qué crees? ¿Qué, Juan? Se me trabó mi teléfono y no pude contestar. ¿Qué se puede hacer ahí, Chuy? Pues seguir participando, Juan. Para otra vez que se regalen boletos. Hoy nuevamente va a haber en el transcurso del día. Y bueno, pues durante todos estos días vamos a estar regalando. Para que estés muy al pendiente. Y te inscribas. ¿va? Y ojalá y vuelvas a correr con la misma suerte de que se seleccione tu número, pero que corras con suerte y no se te trabe tu teléfono. Así es de que a seguir participando, Juan. ¿Qué más le podemos hacer, verdad?
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1: Buzón de voz. La llamada se cobrará.
0: Híjole. Nos mandó a buzón, Juanito. Ya que. Vámonos por acá de este lado a ver si tenemos oportunidad de que nos reciban la llamada. Y la segunda vez, ¿no? Le estás marcando de nuevo.
1: Ajá. Llamada se cobrará al terminar.
0: No. Bueno, pues nos pedían llevar gallo. Y Y pues no nos contestaron. Saludos, Ana Pau. Y la foto, pa, Teo Michel. Saludos, Teo. Un saludo para ti y para toda tu familia. Gracias por estar escuchando Radio Gallito.
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0: Sí, por acá, de este lado nomás. ¿Sabes qué? Nos falta el audio. Jamelito. Nos faltó el audio, ¿cómo ahí qué? 8:43. Otro, Juanito, otra solicitud, por favor. Para llevar gallo, para que le marques, porque los tiempos de Dios son buenos y y andamos ya en las últimas casi, son las 8:43. A ver, márcale, súbele tantito más. Dice, todo quieres que haga al mismo tiempo. Perdón, Juanito. Está bien, te voy a echar la mano ahorita.

0: Bueno.
1: Sí, bueno, buenos días.
0: Buenos días.
1: ¿Cómo está? ¿Cómo amaneció el día de hoy?
0: Bien.
1: Qué bueno, bendito sea Dios. Me da mucho gusto saludarle y saber que se encuentra bien en esta mañana. Me presento, mi nombre es Chuy Hernández, locutor de la estación de Radio Gallito aquí en Guadalajara.
0: Sí.
1: A través de esta estación tengo un programa que se llama Te Llevamos Gallo, o lo que es lo mismo, Te Llevamos Serenata. Y el día de hoy me han mandado un mensaje donde me piden que le llamemos el día de hoy para felicitarla por el pasado 10 de mayo, Día de las Madres, y también para felicitar a don José Hinojosa, si no mal tengo entendido, o me dijeron por aquí, ¿es su esposo?
0: Sí.
1: ¿Nos dicen que él cumple años? ¿O cumplió años?
0: Cumple años, cumplió años, sí. Ayer también.
1: Ayer también, mire nomás, doble festejo.
0: Sí.
1: Oiga, ¿y no le roba protagonismo don José por ser Día de las Madres y su cumpleaños? ¿O ahí se comparten y lo festejan juntos?
0: Pues sí, nos festejamos juntos.
1: Ah, ¿y anda por ahí don José?
0: A ver,
1: como para que veo, para que nos escuche también él y la felicitación y escuchen un audio que nos mandaron.
0: A ver.
1: ¿Tiene ese celular el número?
0: No, este es de casa.
1: De casa, okay. ¿Y tiene manera de ponernos en altavoz o no?
0: Sí.
1: Ah, para que nos escuche también él y escuche sus mañanitas.
0: Sí.
1: Por favor, a ver si anda por ahí. Déjeme decirle
0: mientras. Sí, aquí anda.
1: Ah, bien.
0: A ver.
1: Son las 8:46, don José.
2: ¿Qué hola?
1: ¿Cómo está?
2: Bien, bien.
1: Eso es bueno, bendito sea Dios. ¿Cómo la pasó el día de ayer festejando su cumpleaños?
2: Oh, pues a todo dar.
1: Oiga, festejando su cumpleaños el día de la mamá junto con su esposa.
2: Sí, nos tocó a los dos.
1: Mire nomás, en su tiempo, ¿qué regalo tan grande del Día de las Madres le dio a su mamá usted? ¿Nacer el mero día?
2: Sí, pues le llegó un buen regalo, ¿verdad?
1: Sí. Servidor de usted, Chuy Hernández, aquí de Radio Gallito. El día de hoy, Alejandro, su hijo, nos ha pedido que le pongamos las mañanitas a usted por su cumpleaños y también a su esposa por el Día de las Madres. Así es de que recíbanla. Parte de su hijo Alejandro Hinojosa y de parte de todos los que laboramos aquí en Radio Gallito, mil felicidades.

0: Alejandro nos ha dejado por aquí una grabación para ustedes, así es de que vamos a escucharla, a ver qué palabras tiene para usted y para su esposa.
1: Buenos días, papá, mamá, Dios les bendiga, feliz cumpleaños, feliz día 10 de mayo. Dios los guarde, los cuide, los quiero mucho. Gracias por estar ahí cuando uno los necesita y los busca. Que Dios les regale mucha salud. Y nosotros aquí los queremos mucho. Saludos desde Alabama. Soy Alejandro, Dios les bendiga. Adiós. Buen día para todos. Gracias, Chuy.
0: ¿Qué hago, ¿Cómo escucharon a su hijo?
2: Ah, pues qué bien que se acuerdan todavía.
0: Sí.
2: Pues muchas gracias le damos también a él.
0: Sin duda alguna nos está escuchando ahorita, algo que le quiera decir.
2: No, pues que estamos muy contentos y muy felices que pasamos el día, pues aquí con los que están aquí, estuvimos muy a gusto.
0: Qué bueno, bendito sea Dios. ¿Y su esposa, algo que le quiera decir a Alejandro?
3: Gracias, mijo. Estamos bien y también nosotros los queremos mucho a todos ustedes.
0: Pues les deseamos lo mejor, que sigan disfrutando de su día. Y él, aparte de las mañanitas, nos ha pedido que le pongamos una canción que se llama La Mesera con los Alegres de Terán. Aquí se las dejamos para que la disfruten a través de su teléfono o escuchándola a través de Radio Gallito.
3: Sí, gracias.
0: Gracias a ustedes por recibirnos la llamada y Los Alegres de Terán.

Ahí escuchamos la mechera. Y bueno, pues entonces, ¿qué hacemos, Juanito? Pues muchas gracias por recibirnos la llamada. Y le deseamos lo mejor a ustedes y que se la sigan pasando bonito. Nosotros los dejamos porque seguimos llevando gallo aquí a través del 760.

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1: Su belleza natural, Carola no tiene pena.
0: Y vámonos pues con más en esta mañana.
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0: De los mensajes con los que nos quedamos por acá de este lado, saludos a Alondra, buen día. Gracias por estar escuchando Radio Gallito. Por acá de este lado dice, hola Chuy, nuestro alegra mañanas. Te saludo con cariño de siempre, soy tu amiga Aurorita Ávila. Por favor, unos saludos para las madres gallo escuchas. Vivas y un abrazo hasta el cielo a todas las madres que ya están gozando de Dios. Saludos para Graciela Fuentes, a Olga Barajas, al tío Cachúa y a su esposa Ana de parte de Aurorita Ávila. Bendecido lunes para todos. Gracias, Aurorita. Por acá de este lado dice, mira, dile a Juanito que muchas gracias por mi regalo del 10 de mayo. A ver, Juanito, ¿qué le regalaste a Maura? Ah, mira, eso. Nos manda un audio, pero por cuestiones de tiempo ya no alcanzamos a escucharlo. En los últimos 30 lo escuchamos, Maura. Por acá dice, Chuy, buenos días, buen inicio de semana. Saludos a la banda de Jaime Maussan. Chuy, ¿le puedes gritar al gallero sin gallos que saque el chipol? ¡Que ya es hora! Gracias, Chuy, bendiciones. A ver, contexto, ¿qué significa el chipol? Digo, si no, ¿para qué lo saque? Si no, pues, ¿para qué no lo o qué? Que mande también para acá. Pero primero díganme qué es el chipol.

0: Hasta aquí dejamos de echar gallo. Nos escuchamos mañana por Radio Gallito 760 AM.
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3: Oh Sagrada Familia de Nazaret, a ustedes acudo para implorar por las familias. Ustedes son el modelo y el ejemplo de lo que debe ser la vida familiar. Iluminen a todos nuestros hijos para que siempre se vean reflejados en vosotros y sigan nuestros pasos. Oremos en todo tiempo y en cualquier lugar para recibir la luz que viene de lo alto y la fortaleza que nos da Dios, nuestro Padre. Que seas tú el centro de la vida de todos, que las familias consagren su corazón y todo su ser al Sagrado Corazón de Jesús y al Inmaculado Corazón de María, que consagren a sus hijos y que no falte en ellas el respeto, el amor y la mutua comprensión. Les pido que cada miembro de toda familia que nos escucha y nos sintoniza se amen los unos a los otros como ustedes nos aman. Que den el testimonio de una verdadera familia cristiana, Sagrada Familia de Nazaret. Que llegue a ustedes, mis amados oyentes, esta súplica en este tiempo tan importante y decisivo para la humanidad. Permite, oh Dios, que todas las familias puedan llegar a ser esa imagen y semejanza de la Sagrada Familia de Nazaret. Que no les falte el pan de la palabra ni el pan de la Eucaristía a las familias que nos escuchan. Que invoquen el cielo sabiendo que serán escuchados. Por último, Señor, te pido que derrames una copiosa bendición para que no busquen ni atraviesen caminos que no sean los suyos las familias que nos escuchan, o aquellos que les lleven a la perdición y que al final, después de haber cumplido la misión en la tierra como familia cristiana, puedan reunirse todos juntos en la eternidad. Amén, amén. Bienvenidos, mi bella familia, nuevamente e iniciando esta semana en este día lunes, como siempre en vivo y en directo aquí desde Radio Gallito, estamos transmitiendo este espacio radial, los maestros de este templo espiritual, maestros de maestros, al servicio de ustedes, mi amada familia. Hoy tenemos lunes 11 de mayo del 2026, les mando un abrazo fuerte a las madres. Ayer fue el Día de la Madre, por eso hoy comenzamos este espacio con esta oración por las familias del mundo. Bendiciones a las mamás que están ausentes, que ya rindieron cuentas al Creador y que están con Dios en el cielo. Los hijos que ayer celebraron en el panteón o celebraron desde su corazón la ausencia de sus madres fallecidas. Y los que las tienen, que Dios les permita valorarlas y tenerlas siempre cerca, procurarlas y hacer por ellas todo lo que más se pueda antes de que Dios las lleve a rendir cuentas. La madre es una sola, mi amada familia, y la madre es lo más sagrado que hay. Si tú respetas a tu madre, amas a tu madre, la vida te bendecirá en todos los aspectos. Yo les invito hoy, mi bella familia, a orar por las mamás, y a todas las mamás que escuchan este programa, mis felicidades. Mi más grato cariño y amor de parte de este templo de sanación y todas nuestras oraciones y bendiciones para ustedes. En este santo día, 11 de mayo, ayer fue el día de la celebración, pero todo el mes de mayo es el Día de la Madre y todos los días debería ser el Día de la Madre. Dice un mandamiento de la ley de Dios, cuarto mandamiento, respetar a padre y madre. ¿Cuántos hogares y familias destruidas por las faltas de respeto precisamente hacia los padres? Hay peleas, discusiones, disputas en los hogares, en las familias, donde a veces los hijos contra los padres o a veces los padres contra los hijos, los padres sufriendo porque entre hermanos no se quieren, no se toleran, se hacen la guerra, viven en dificultades debido a las diferencias, hermanos contra hermanos, padres contra hijos, hijos contra padres, parecen campos de batalla estos hogares donde se necesita la presencia de Dios. Oramos por esos hogares donde se ha ausentado la presencia divina y es absolutamente necesaria la paz, la armonía en ese entorno, para que prosperen, para que haya salud, para que haya amor, para que todos unidos como familia puedan prosperar en todos los aspectos de sus vidas. Oramos por estas familias donde la discordia se ha apoderado de ustedes. Así es, mi amada familia, hoy queremos brindarles el apoyo a todas estas personas que están sufriendo por la desunión familiar. Te hablo a ti, hermano, te hablo a ti, hermana, en esta ocasión. Estás acongojado, acongojada, porque ves cómo la persona que tú quieres tanto de tu sangre ya no es lo mismo, ya no es la misma persona de antes, ya no te quiere igual, te rechaza, te abandona, hay sentimientos de rencillas del pasado no perdonadas y se ocupa que el corazón se llene de amor para poder perdonar. A veces decimos de dientes para afuera que perdonamos, pero el perdón no es solamente pedirlo, el perdón es arrepentirse, reconciliarse, reparar. No es solamente decir de dientes para afuera, perdóname por lo que he hecho, perdóname por tal y tal otra cosa, sino que me arrepiento de corazón, reconozco que te hice daño y reparo el daño. Entre propias familias hay que reparar el daño a través del amor y del arrepentimiento. Invitamos a todos los que están sufriendo por rencillas familiares a que se reconcilien entre las familias. Hoy está la oración para ustedes que necesitan esa paz en sus hogares. ¿Cuántas familias hoy están destruidas por una herencia, porque se han disputado un bien material que dejó el papá o que dejó la mamá? Parece que quisieran hasta arrebatarse la vida los unos a los otros por unos cuantos centavos. ¿Cuántas madres y padres desde la tumba estarán revolcándose en la tumba porque sus hijos se están peleando lo que dejaron? ¿Cuántos padres y madres que ya han rendido cuentas a Dios jamás pensaron en vida que todo el fruto de su esfuerzo iba a ser motivo de discordia entre sus hijos al morir? Yo les invito a la reconciliación, a la paz y al amor, porque la vida no es el dinero, no es lo material. Nada nos llevamos. Todo queda aquí, simplemente pasarán décadas y siglos y no seremos recordados en absoluto para nada. Los bienes materiales que dejen los padres deben ser objeto de unión, mas no de desunión. ¿Cuántos hogares y familias hoy día destruidos por espíritus de discordia, por chismes, por falsos, por envidias, por la mala voluntad de un tercero que ha llegado a indisponer a los unos con los otros en sus propias familias? Llega un yerno, llega una nuera, llega un cuñado, llega una cuñada a destruir todo a su paso, a indisponer a los unos con los otros. ¿Cuántos de ustedes, hermanos, hermanas, que hoy nos escuchan, están teniendo ese tipo de inconvenientes? Que una tercera persona llegó a destruir la familia. ¿Cuántas de ustedes, madres, que hoy nos escuchan, ven cómo sus familias se desintegraron porque llegó alguien que se casó con un hijo, que se casó con una hija, y lejos de traer armonía y de aportar y de sumar, lo que hizo fue restar, destruir y dañar todo a su paso? Si usted está en esta situación, hermana, hermano que hoy nos escucha, yo le invito a que haga una llamada, a que haga la visita personal, y vamos a rescatar esas familias de las garras del demonio, de la discordia y la destrucción familiar, porque sí se puede. Si ustedes tienen fe, si en su corazón brilla la esperanza de recuperar esos hogares destruidos, dañados por la lengua destructiva, por la mala voluntad de una tercera persona que llegó allí a robarse la paz, para ustedes es este espacio, para ustedes es este mensaje para recuperar a estas familias. Es el momento, mi amada familia, de parar de sufrir y traer la armonía y la paz a los hogares. Estamos en vivo y en directo, claro que sí, como siempre. 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Marquen este teléfono, atención, mi bella familia. Estamos en vivo y en directo hoy, 11 de mayo del 2026. Como siempre, tenemos las 9:14 de la mañana aquí en Radio Gallito. 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Y el teléfono celular para que envíen sus mensajes vía WhatsApp, envíen su fecha de nacimiento, su caso, su pregunta, y con todo gusto vamos a ponerles en la cadena de oración. Vamos a interpretar su horóscopo, qué depara el horóscopo chino, qué depara el horóscopo convencional para esta semana, para hoy, para este mes de mayo, qué es lo que les conviene hacer o no. Si están a punto de tomar una decisión importante en sus vidas, es momento también de desengañarse y de dejarse orientar. 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Hoy invito a todas las personas que están teniendo síntomas de malas energías, de malas vibraciones, de intrusiones astrales, de entidades oscuras que se han poseído en sus cuerpos. Las intrusiones astrales, mi amada familia, se producen cuando una o varias entidades pertenecientes al plano comúnmente conocido como el astral o etéreo se introducen en el campo energético de sus cuerpos. De repente se meten sin autorización alguna, se funden parcial o totalmente en sus mentes subconscientes y les dominan. Y ustedes empiezan a tomar decisiones equivocadas en la vida porque están poseídos por entes negativos, astrales, espíritus, demonios, entidades anómadas, paralelas, que se encarnan en el alma, en el espíritu, en el cuerpo de las personas y les traen enfermedad, les traen destrucción, les traen discordia, dominan su temperamento, su carácter. Hay personas que después de ser nobles, buenas con su prójimo, cambian su carácter, comienzan a comportarse de una manera extraña, comienzan a comportarse corajudos, iracundos, soberbios, soberbias, porque están poseídos por una energía que no es de ellos. Si ustedes están sintiendo que sus mentes están siendo dominadas por alguna energía fuera de lo normal, que ustedes identifican que les están cambiando su personalidad, tengan cuidado, porque puede ser que están teniendo posesiones espirituales lanzadas por sus enemigos a través de hechizos, de brujerías, de maleficios, de maldades. Pueden llegar a encarnarse dentro de las personas, y si ustedes no buscan ayuda, puede ser demasiado tarde. Hay personas que empiezan a sentir la garganta seca, reseca, el mal sabor de boca en la mañana cuando se levantan, pecho apretado, desesperación, ansiedad, nerviosismo inexplicable, comienzan a sentir dolores de cabeza constantemente, comienzan a sentir dolencias o padecimientos en determinados días de la semana, martes o viernes, a determinadas horas en particular, en el día, en la tarde o en la noche, se despiertan en medio de la noche, a la misma hora, 2, 3 de la mañana, porque algo les altera, se les sube el muerto mientras duermen, comienzan a sudar constantemente durante la noche, sus cabezas mojadas en sudor, las sábanas de sus camas, sus almohadas, el olor huele mal del sudor. Esto puede ser una advertencia de que hay algo malo, de que hay un hechizo, de que hay un maleficio, de que hay una brujería de por medio o una posesión de un ente maligno. ¿Cuántos de ustedes escuchan ruidos mientras duermen? Sienten que les halan los pies, que les tocan, escuchan voces, sienten que les hablan por su nombre. Se levantan en medio de la noche cuando están junto con su pareja y le preguntan a su pareja, ¿me hablaste, me llamaste por mi nombre? Su pareja le dice, no, yo no te he hablado. Y resulta que son espíritus, entes del mal que están poseídos en esos hogares, en esas casas, en esas familias o en esas personas. ¿Cuántos de ustedes se les está cayendo el pelo, se les ha caído el cabello? ¿Cuántas señoras, señoritas que han notado que les han tocado su cabello con envidia, con rabia, con hipocresía y posteriormente se les ha empezado a caer el cabello? Pregúntese si es que alguna de esas personas de su pasado, hipócritas, malvadas, dañinas, les hizo algo malo, les tocó con envidia, les vio con rabia. Así como cuando un bebé es alzado, es mirado por una persona que odia a sus padres, le pone el mal de ojo, así mismo las personas cuando van pasando su vida se tropiezan con otros seres humanos llenos de odio, llenos de envidia, llenos de hipocresía, que les pueden lanzar veneno espiritual y astral y que logra penetrar sus vidas. Porque los malos deseos, las malas intenciones, las malas influencias de las personas en tu entorno pueden llegar a destruir tu vida, las malas vibras. Si tú sientes cansancio, agotamiento, debilidad de tu cuerpo, después de sentirte fuerte, ahora te sientes débil ante la vida, sientes que no puedes con la vida, que no puedes con el día a día, estás atado. Estás como amarrado, como frenado, como encadenado, y eso no te permite avanzar. Si sientes que hay algo que está frenando tu éxito, que está frenando tu ser, está frenando tus pensamientos, tu mente, está atrofiándote e impidiéndote que tú logres lo que quieres, tus propósitos, tus metas, cada vez se ven más lejanas debido a algo que te ata, que te encadena, puede ser que seas víctima de una energía negativa, de una energía anómala, de un parásito del demonio. Esas entidades, esos parásitos se abastecen de ti, de tus emociones. Como el miedo, por ejemplo. Empiezas a sentir miedo, inseguridad en ti mismo, en ti misma, porque esos entes astrales están poseídos en ti y están apoderándose de tu vida. Estás siendo inconsciente porque han invadido tu espacio. Hay personas que han sido ocupadas por diversas entidades negativas adheridas a su alma y a su espíritu. Tómate en serio toda esta manifestación, porque puede ser la razón por la cual estás bloqueado o bloqueada, por la cual estás enfermo o enferma, por la cual se ha ausentado el amor de tu vida. Abre los ojos al entendimiento y la comprensión y permite que te ayudemos. 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Mi bella familia, se tiene que armonizar a través de estos métodos, métodos que nosotros les brindamos, la meditación, los secretos, las artes que potencializan sus vidas, sus cualidades, para que ustedes salgan adelante. Tenemos el método de la hipnosis. Por medio de la regresión podemos identificar cuáles son tus traumas, tus miedos, cualquier situación de tu pasado que te pueda estar afectando en el presente. Estamos haciendo las imposiciones de manos para los enfermos. 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Estamos dándole el secreto para que a través del Feng Shui identifique cómo prosperar ese negocio que tiene. 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Por hoy se acabó el tiempo una vez más, mi bella familia. Los esperamos nuevamente a las 2:30 de la tarde en esta estación de radio y mañana a las 9 de la mañana nuevamente. Que Dios les bendiga, hermanitos del alma.
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1: con 34 minutos, y vámonos con más de los saludos que quedaron pendientes por acá, 7:31 de la mañana.
2: Buenos días, Chuy, buenos días, Juanito.
1: Buenos días.
2: Saludazos para todo el botellón de infantería, para el señor Quechua, y para mis 9 hijos y mi esposa Juanita, de parte del gallo de los 9, un excelente día, una bendecida semana para todos.
1: Muchas gracias al gallo de los 9. Gracias, Gera. Saludos para ti y para toda tu familia. Sergio Correa también. Gracias, Sergio, por ese video. Dice, buenos días por acá de este lado. Dios, que Dios les bendiga. A ver si le pueden poner las mañanitas a Cristian Suárez Barragán, que el día de hoy está cumpliendo años. Díganle que lo queremos mucho y desearle lo mejor de parte de sus papás, Adán Suárez y Glafira Barragán. Desde la Rosa Amarilla, muchas gracias y que tengan bonito día. Pues ahí están las mañanitas, Juanito, por favor, suéltele. ¡Mil felicidades, Cristina Suárez Barragán!

0: Pases un excelente y bendecido día en compañía de toda tu familia. Y por acá es el lado Maugra.
1: Hola, Chuy.
0: Hola.
1: Buenos días. Bueno. Excelente inicio de semana.
0: Gracias.
1: Ya fui a llevar a Dani a la escuela.
0: Ándale.
1: Quita a las 8. Chuy.
0: Hey.
1: Un saludo para todos los de San Andrés, municipio de Magdalena, Jalisco.
0: Ajá.
1: Que diario escucha Radio Gallito.
0: Ok.
1: Y a Chuy Hernández.
0: Órale.
1: Un fuerte abrazo, Chuy. Gracias.
0: Gracias a ti, Maugra. Dice, buenos días, Chuy, aquí saludándolos con muchísimo gusto a usted y a Juanito. Me hace el favor de saludar a mi mamá, Paulita, a sus compañeros del Tianguis, Marta González, Ana Rosa González, a mi marido, Raúl González, Mayra y el Güero, y a todos los galloescuchas de Santa Anita, desde el Centro de Salud.
2: Mejor amigo,
0: Blanca Elizalde.
2: El que siempre se preocupa.
0: Y quiero mi domingo, oh, no, bueno.

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1: Chuy, Chuy, buenos días. Saludos a todo el auditorio en general, a todos los locutores, especialmente pues para Chuy Chuy Hernández de parte de Lupita de la 42.
2: Gracias, Lupita, la de la 42. Excelente y bendecido inicio de semana.

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1: La voz de Antonio Aguilar, 942, feliz mañana.

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1: ¡Vámonos! 9:48, 9:48. Y saludamos a Eva, la del Xolotl, que le manda saludos a Carmen Murillo y Carmen de las Cascadas, a María Elena Villegas, a Lupita de la 42 y a Irma de Aslan, de parte de Eva, la del Xolotl.
2: Hay 40 grados.
1: Dice Chuy, perdieron las Águilas del América. ¿Se siente triste? ¿Lloró? No, pues tanto así como llorar, no. Me quedo contento porque, Hicieron un buen partido. Les faltó a cosa de nada. Cosa de que no hayan dejado tirar a este Martin. Sí, la verdad, Henry, ya debería de estar, pues de auxiliar o buscar ser entrenador, digo yo, no sé. Pero debería de haber tirado Sendeja nuevamente esa penal. ¿Qué pudiera no haber sido? Pues, pero eso ya no lo determina uno, lo determinan los árbitros y el VAR. Y lo marcaron y pues lo fallaron. Tenemos un audio por acá de este lado, Juanito.
3: Hola, compadre, buenos días.
1: Buenos días, comadre.
3: Muchas felicidades para mi hijadita.
1: Andeli.
3: Para mi hijadita Dana, que espero que tenga un día bonito y que la apapachen mucho. Ahí le das muchos abrazos de mi parte y que le deseo todo lo mejor.
1: Claro que
3: un
1: sí.
3: Un abrazote para ella y espero verla pronto. Adiós.
1: Hasta luego de su parte. Le hacemos llegar esta felicitación. Y bueno, pues por lo pronto saludos a su familia. ¡Vámonos con los vergelitos! Viene ya Gaby Gaviota para atenderles en la hora de los gallo escuchas, complacerles con su canción. Así es de que no se desconecten y vienen más boletos para estas invitaciones dobles para las leyendas gruperas.

17 minutos para que sean las 10. Recuerden seguir enviando sus audios, pidiendo las ligaditas de su artista favorito y armar de esta manera la programación dominical.

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0: ¿Qué tal? ¿Cómo están, amigos? Muy buenos días. Buenos días. ¿Cómo amanecieron? Mamacitas hermosas, ¿cómo les fue el fin de semana? ¿Disfrutaron? ¿Les festejaron? ¿Las llevaron a comer? ¿Les hicieron su comidita? ¿Les dieron muchos regalos? Espero que sí, y también espero que hayan disfrutado, por supuesto, de este fin de semana que estuvo bastante lindo. Muchas muestras de cariño. Y bueno, nosotros vamos a continuar con estas muestras de cariño, complaciendo a las personas que se pongan en contacto con nosotros a estas líneas: 33-36-15-21-56 y 33-36-15-28-82. Yo soy Gaby Gaviota y yo ya estoy bañadita, perfumadita y en modo súper contenta. Lista para atender a tus llamadas telefónicas. ¡Hola, mi querida Toñita! ¿Cómo está? ¡Buenos días! Toñita, buenos días.
1: Sí, buenos días.
0: Ay, Toñita, ya me estaba asustando, dijo, ¿se le cortaría o qué? Toñita, ¿cómo está? Buenos días.
1: Aquí estoy, Gaby, aquí estoy.
0: Toñita, ¿qué canción quieres escuchar y a quién va a saludar?
1: La del pelo largo para mi cuñada.
0: Ajá, ¿cómo se llama su cuñada?
1: Rosa.
0: Rosita.
1: Rosa Cortés.
0: ¿Usted dónde nos acompaña, Toñita?
1: Mande.
0: ¿Dónde nos acompaña? ¿Dónde nos escucha?
1: Ah, aquí en Colonias Urgentes.
0: Ah, perfecto. ¿Quieres saludar a alguien más además de su cuñada? ¿A quién?
1: Sí, Gaby. Es usted muy amable, Gaby.
0: Con todo gusto, Toñita.
1: Sí, Dios me la bendiga y Dios me la bendiga donde quiera que ande.
0: Muchas gracias, Toñita. Sí. Igualmente. ¿A quién quieres
1: saludar? Adiós, Gaby.
0: Ah, ok. Ya no quieres saludar a nadie. Entonces nosotros nos vamos con otra llamada telefónica. Tía Uva, ¿cómo está? Buenos días.
2: ¿Cómo está, mi preciosa reina?
0: Ay, muy bien. ¿Usted cómo está? ¿Le celebraron, tía Uva?
2: Sí, me llevaron a un restaurante.
0: Ah, mire, qué bien. ¿Y la
2: sí,
0: pasó bien?
2: Todos mis hijos ya estuvimos hasta las 2 de la mañana.
0: No me digan, no, si disfrutaron.
2: Sí.
0: Oiga, tía Uva, dígame, por favor, ¿a quién quiere saludar y con qué canción?
2: Mira, con la canción de Secreto de Amor.
0: Perfecto. Sebastián. ¿A quién saludamos?
2: Primeramente a ti y a tu mamá y a Alma, tu hermana.
0: Muchas gracias.
2: Y a todos los locutores, ¿eh?
0: Claro que sí, con mucho
2: y también
0: gusto.
2: También al señor Octavio.
0: Uh-huh, claro
2: y
0: que
2: luego
0: sí.
2: Luego para Jesús Rodríguez y, uh-huh. y Guadalupe Ortiz y uh-huh. Luis Enrique Aguilar y familia y Luz y Sidra, Delia Blanca y la señora Margarita y Ana Lores Chavira, Raquel Cortés, Martita de Caji, Carmelita de las Cascadas, Meño Reza y su familia, y mi hija Sonia, uh-huh. y para mi hijo Héctor Manuel, que ahora una felicitación para Héctor Manuel, que ahora es su cumpleaños de él, mi hijo.
0: Ay, ¿a poco? ¿Quiere que le pongamos el felicidades?
2: Sí, luego le pones una felicidades del 9. El 9 fue de Hugo y ahora de Héctor Manuel.
0: Ah, pues para los dos esto.
3: Felicidades, felicidades,
4: felicidades en este día.
0: Bueno, esta felicitación es para los hijitos de la tía Uva. Tía Uva, muchísimas gracias por ponerse en contacto con nosotros.

0: Buenos días. 10 de la mañana con 16 minutos. ¿Quieres escuchar tu canción favorita? Esta es la hora de los gallo escuchas. ¿Sabes que durante esta hora puedes escuchar una canción que te guste? Bueno, pero para hacerlo tienes que pedirla. Y para pedirla tienes que llamarnos. Y para llamarnos tienes que marcar estos teléfonos: 33 36 15 21 56 y 33 36 15 28 82. Tengo llamada telefónica de María de Los Ángeles. ¿Cómo está María de Los Ángeles? Buenos días.
1: Hola, buenos días y felicidades por el día de ayer a ti y a todas las mamás. El sábado no me pude comunicar, pero hasta ahora.
0: Ay, qué bueno, María de Los Ángeles. También felicitaciones para ti. ¿Cuántos hijos tienes?
1: Son cuatro, nada más.
0: ¿Nada más cuatro? Ah, poquitos.
1: Sí. Me murieron cuatro, me quedaron cuatro.
0: Mira, lo siento mucho. Pero mira, cuatro son suficientes para darte cuenta de todo lo que significa ser mamá, ¿verdad?
1: Sí, nomás que Diosito me quitó mis hijos y me dejó puras hijas.
0: Bueno, pues.
1: Me quitó tres hijos y una hija y me dejó cuatro hijas.
0: Bueno, a lo mejor esos hijos solamente tenían una misión de estar unos cuantos años contigo y regalarte buenos momentos.
1: Meses nada más, uno me duró 5 meses, otra 3, otro 2, así, o sea, fueron de meses.
0: Mira, qué bonito que lo sigas teniendo en tu corazón, María de Los Ángeles.
1: No, pues no se me olvidan mis hijos.
0: Qué cosa tan hermosa.
1: Yo pues quería saber lo que era el amor de un hijo, pero no me dejó ni un hijo, pues ni modo.
0: ¿Y ya se casaron tus hijas?
1: Sí, pues no te digo, mira, son 4 hijas,
0: ajá,
1: 15 nietos,
0: ajá,
1: 14 bisnietos,
0: ajá,
1: y 2 tataranietos.
0: ¡Ay! Y María de Los Ángeles, eres de buena madera, ¿diste mucho fruto?
1: Pues me faltan 8 meses para cumplir mis 80.
0: ¡Ay, muchas felicidades, María de Los Ángeles! Perfecto, dime qué canción quieres escuchar y quién vas a saludar.
1: De Los Encinos.
0: ¿A quién saludamos?
1: Saludos para ti, para Lupita Sandarte, que ayer me comuniqué, me estás tratando de comunicarme y no has podido. Ayer me comuniqué, pero me contestaron que no estaba. Quería felicitarla y a mi amiga Rosa María Reynoso y para Mari Valdés. Un abrazote bien fuerte, que yo sé que no puede hablar, pero sí escucha. Y siempre le ponen el radio en esa estación para que ella esté escuchando, porque le gusta mucho. Para ellas y para todas en general.
0: Perfecto, muchas gracias, María de Los Ángeles. Ahora nos vamos con el señor Don Reyes Abelar. Don Reyes, ¿cómo está? Buenos días.
2: Bien, Gaby, bien.
0: Qué bueno.
2: Gracias. ¿Tú cómo estás?
0: Yo estoy muy bien, muy contenta. Qué bueno. Dígame, por favor, ¿qué hizo ayer? ¿Tiene esposa?
2: Sí.
0: ¿Ayer cómo la celebraron a su esposa?
2: Pues, no tuve chance. Estoy un poco delicado ahorita. Ajá. Y no se pudo.
0: Ah, mire, ¿y no fueron sus hijos?
2: Tenemos una hija en la casa. Ajá. Los demás están fuera.
0: Ah, mire, pero se la pasaron bien el fin de semana.
2: Sí, bien.
0: Ah, mire, lo más importante es la compañía y que estén juntos, ¿verdad? Dígame, por favor, Don Reyes, ¿qué canción quiere escuchar y a quién va a saludar?
2: La de Ronco de Reynosa. ¿Cómo? A ver qué.
0: A ver qué te vas.
2: O a mi manera, ¿no?
0: Ah, bueno, de Los Broncos, le decía que de A Mi Manera la tengo con Vicente Fernández.
2: Ah, no.
0: Y con Los Broncos de Reynosa tengo Al Ver Que Te Vas. ¿Cuál quiere?
2: ¿Con quién?
0: Con Los Broncos de Reynosa tengo la de Al Ver Que Te Vas, que me dijo que esa. Y de, pues de esa, A Mi Manera, si quiere la A Mi Manera se la pongo con Vicente, usted dígame.
2: No, la otra.
0: Con, a ver, ¿Al Ver Que Te Vas?
2: Sí.
0: Ah, perfecto. ¿A quién quiere saludar, Don Reyes?
2: A un primo que vive en allá por el lado de Los Camachos, San Esteban, la familia Sandoval Abelar de Arenal, y la familia Landeros Guzmán de Tequila y Rivera Landeros.
0: Muy bien. ¿Alguien más?
2: En serio todo, Gaby.
0: Ah, perfecto. Don Reyes, que tenga un excelente inicio de semana. En realidad quiero un buen inicio de semana para todos. Qué bonito es disfrutar de un día más de vida. Gracias, Dios. Gracias por permitirnos despertar. Gracias por tener un trabajo al cual podemos ir para sacar, pues ahora sí que el dinerito para llevar el pan nuestro de cada día a nuestra mesa. Gracias por la salud. Gracias por esta música tan bonita.

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7: Amables oyentes, ¿qué tal? 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Dándole gracias a todos nuestros oyentes que nos sintonizan, que nos escuchan. Muchísimas, pero muchísimas gracias a la gente que nos escucha aquí en Guadalajara. 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Muchas gracias. El día de ayer, el día domingo, que tuvimos la oportunidad de estar en Tlajomulco, estar en Atotonilco, estar ahí en el municipio de Tepatitlán. El sábado también estuvimos allá en Chapala, el viernes estuvimos en Exatlán, felices, muy felices las personas porque se han curado, han sanado sus enfermedades. Escuche este testimonio que tomamos en el municipio de Exatlán de personas que realmente han podido sanar sus enfermedades.
8: Bueno, nos encontramos aquí en Exatlán, hoy día, el día que hemos venido, y por acá nos encontramos una de las personas que haya venido con nosotros muchas veces. ¿Cuántas veces ha venido con hoy?
9: 4 veces.
8: Bueno, y cuéntenos, desde la primera vez hasta el día de hoy, ¿cómo se siente?
9: Bueno, yo llegué aquí muy grave. La verdad, yo me sentía que no iba a vivir, y gracias a Dios escuché en la radio de Radio Gallito estos doctores, y mi esposo me trajo aquí con el fin de que encontremos una salud, y sí, sí la encontré, porque hasta hoy me siento súper bien.
8: ¿De dónde vienes?
9: Yo vengo de la Yerbabuena, municipio de Matlán de Cañas, Nayarit.
8: Ajá. Bueno, ¿y cuáles eran sus enfermedades? ¿Qué era lo que más tenía usted que le molestaba?
9: Yo tengo angina de pecho y
8: se le olvidó.
9: Le dije a usted, se me olvida esa enfermedad. ¿Cómo se llama? Se llama...
8: Lupus.
9: Lupus.
8: Lupus, sí.
9: Sí, lupus. Tengo lupus y angina de pecho, y sé que esas enfermedades nada más son controladas, son incurables, pero gracias a Dios, a los doctores de Salud Más Vida, creo que me siento curada, me siento bien.
8: Ah, qué bueno este testimonio. Por eso ha regresado usted y siempre está aquí con nosotros, porque siempre quiere vivir controlada de todas estas enfermedades, ¿no?
9: Claro que sí, y siempre lo seguiré, y yo le recomiendo a las personas que sigan a Salud Más Vida, porque por eso lo dice, Salud Más Vida, porque sí es Salud Más Vida.
8: Gracias, muy amable por su testimonio.
9: Gracias, a ustedes también, Dios me los bendiga.
8: Muchas gracias, que vaya con bien.
9: Gracias.
7: Bueno, vea, testimonio ahí en Exatlán, nos visitan gente de Nayarit. Entra la estación de radio allá para los lados de Amatlán de Cañas. El saludo cordial a toda la gente que nos escucha en Islán del Río Nayarit. Personas que nos escuchan también en La Yesca, allá en la sierra, allá en La Yesca. El saludo cordial, el saludo especial a todo el estado de Nayarit. A la gente de Magdalena también. Aquí en el estado de Jalisco, en Magdalena, también nos sintonizan, nos escuchan, nos visitan. 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

0: Recuerdo con los huracanes. Esta canción fue una petición de nuestra querida Lupita.
1: Gaby, buenos días. Feliz inicio de semana. Favor de complacerme con la canción Me bebí tu recuerdo con los huracanes del norte para saludar a Juanita González, Ebra del Cholo, la tía Uva, Lupita Saldate, Carmelita Las Cascadas, Luz y Blanca Rodríguez, Alicia Horta. Saludos para ti, mi Gaby, y a todos los radioescuchas de parte de Lupita de la 42. Gracias.
0: Gracias, Lupita, la de la 42. Y por supuesto, ya tengo las siguientes complacencias. Atendemos con gusto a Tere Mejía. Hola, Teresita, ¿cómo está? Buenos días.
2: Buenos días, aquí escuchando.
0: Qué bueno, Teresita.
2: Y ayer sí me pasó bien porque mi hijo me llevó a desayunar porque yo quería chilaquiles. Uh-huh. No, pues con puro mole y carne revueltito, no, o sea, pero bien rico.
0: ¡Ay, qué bueno que la consintieron, Tere!
2: Yo no quise pastel porque como tengo diabetes, uh-huh, él quería y yo no quise y no compramos pastel.
0: Uh-huh. No, Teresita, pero qué bueno que te consintieron.
2: Y pues sí, nomás es... Pero yo nomás tengo un puro hijo, no tengo otro más de uno.
0: Ah, bueno, pero uno es suficiente para saber qué es ser mamá.
2: Sí.
0: ¿Verdad?
2: Sí, bendito sea Dios.
0: Bueno, ¿a quién quieres saludar y con qué canción, Teresita?
2: Sí, a todas las mamacitas, a todas en general. Uh-huh. Y los que me hablaron, mis cuñadas, mis hermanas y todo, que estemos bien. Uh-huh. Y la canción que me gusta es la de... Ángel de mis anhelos, que le gustaba mucho a mi mami. ¿Ah? Mucho le gustaba la canción de mi mamá. Uh-huh. Y quiero recordarla por el recuerdo de ella.
0: Perfecto, Teresita. Te agradezco de todo corazón que te hayas puesto en contacto. En un momento escuchas tu canción. Lupita Saldate, ¿cómo estás? Buenos días.
3: Hola, Gaby Gaviotita. No, ni me preguntes. Estoy esponjada y tornasoleada como pavo real.
0: ¿Por qué, Lupita?
3: Ay, pues porque... Fíjate, todavía ando un poco ronca con todo. Me hicieron un fiestonón, Gaby.
0: ¡No me digas!
3: Ay, lloro de alegría y felicidad.
0: ¡Ah, me hubiera
3: Vinieron
0: gustado
3: mis
0: estar
3: hijos
0: ahí!
3: De allá de Estados Unidos. Ajá. Y, pero ahora me siento un poco agüitada porque pues ellos ya mañana se van.
0: Bueno, pero ya los disfrutaste.
3: Me hicieron un fiestonón que, no, más viera. Allí en el casino, me llevaron hasta con los ojos vendados y yo le dije, oigan, porque ustedes están cometiendo ese atrevimiento con su madre, si hoy es mi día. Uh-huh. No, pero es que tú no debes de ver ahorita, mami, no debes de ver ahorita. Uh-huh. Luego, ¿a qué horas voy a ver? Hasta que ya te digamos nosotros.
0: ¿Y?
3: Y ya me sentaron y... Ya me quitaron la venda de mis ojos. Uh-huh. Y ahí tenía una ampolletita para que me la tomara, fíjate.
0: Uh-huh.
3: Y no, pues 2 horas de mariachi y 3 de norteño.
0: No.
3: Ay, me la pasé tan feliz, Gaby, que no, la verdad, siempre me festejan, pero hoy se volaron la barda mis hijos.
0: ¿Y lo disfrutaste?
3: Ah, sí, Gaby, lo disfruté al máximo. A baile y baile con mi hijo también que vino y luego mis hijas, todo bien bonito que estuvo.
0: ¡Ay, qué
3: gusto! Estoy tan agradecida con ellos que pues les doy las infinitas y santas gracias por haberme hecho tan feliz el día de ayer.
0: ¡Ay, qué detallistas tus
3: sí,
0: hijos, Lupita!
3: Sí, bien, pero pues que Dios los siga ayudando para que me sigan festejando, Gaby, porque pues yo quiero más. Imagínate, Gaby. Ahora no me consolé con eso. Ahora quiero más. No, como que le voy a decir que me haga fiesta patronal.
0: Eso me parece bien. Pero ahora, Lupita, Gaby, nos invitas, ¿eh?
3: ¿Mande?
0: Ahora nos invitas.
3: Ah, claro que los voy a invitar. A lo mejor invito a todos los galloescuchas ahora sí.
0: Perfecto.
3: Pues qué caray, para bailar con todas y con todos.
0: ¿Qué canción
3: sí,
0: quieres
3: quiero
0: escuchar?
3: La canción Serenata a mi madre con las bellas flores.
0: Uh-huh.
3: Para felicitar a todas las madrecitas del mundo mundial, todas y todos los que me estén escuchando.
0: Uh-huh.
3: Para mi chula, preciosa Lupita de la 42, gracias por su saludo.
0: Uh-huh.
3: Y las hermanitas Rodríguez, aunque ellas no son mamás, pero sí son mamacitas, yo
0: Muy
3: pienso,
0: bien.
3: ¿Verdad?
0: Claro que sí.
3: Y para ti, Gaby, y la linda Lupita.
0: Muy
3: que
0: bien.
3: Ojalá y me esté escuchando.
0: Yo creo que sí.
3: Para todas ellas y para ustedes, esa canción dedicada para todas las madrecitas bellas.
0: Muchas gracias.
3: Empezando conmigo, Gaby.
0: Eso, muchas felicidades.
3: No, pero yo ya no pido más, ¿verdad?
0: Ay, felicidades, Lupita.

0: exactamente a las 10 de la mañana con 49 minutos. Buenos días. Es la hora de los gallo escuchas. Tengo por aquí una petición y vamos a sacarla al aire con gusto.
1: Buenos días, Gaby.
0: Buenos días.
1: Por favor, ¿me puedes felicitar a mi hermana Ofelia Rojas?
0: Claro que sí.
1: Ayer fue su cumpleaños, pero ya ves que ayer no estuviste, ayer uh-huh. no hubo locutores. Uh-huh. Por favor, ¿me la puedes felicitar? Ayer cumplió 63 años y a ver si me haces el favor de ponerle la canción de Gema con Vicente Fernández. Por favor, Gaby, y muchas felicidades por el día de ayer para ti y para tu mami. Muchas gracias, Gaby. Dios te bendiga.
0: No, con todo gusto. Pues hoy vamos a enviar...
2: Soy Mari Rojas. Te escuchamos acá en la barca, Gaby.
0: Gracias, mi Mari. Bueno, pues esta felicitación especial es para Ofelia Rojas de parte de nuestra querida Mari Rojas, que se puso en contacto con nosotros. ¿Le ponemos un pedacito de las felicidades? Sí, cómo no, por supuesto que sí. ¡Felicidades!

0: querida Ofelia, de parte de tu hermanita Mari, quiere que este nuevo año esté lleno de salud para ti, sobre todo de mucha tranquilidad, de mucho amor y muchos motivos para que sonrías. ¡Claro que sí! Y por supuesto que nunca te falten las personas que te quieren como ella, que te den muchos abrazos, empezando con los suyos, que sean así, sinceros, llenos de alegría y desde el corazón. Muchísimas felicidades, mi querida Ofelia, que la pases increíblemente muy bien en este tu cumpleaños. También tenemos otra petición y la atendemos con gusto.
1: Buenos días, Gaby, Gaviota.
0: Buenos días.
1: Quiero felicitar a mi mamá, que es su cumpleaños, a la señora Estela Bernabe, allá de Tonalá Centro, allá por la Piedrera, de parte de su hijo Luis, que la quiere mucho.
0: Señora, también para ustedes esto.
2: Felicidades, felicidades,
3: felicidades en este día.
0: Angelito, ¿qué canción le quieres dedicar a tu mamacita?
1: Ay, también a ver si le pones la canción del columpio.
0: Claro que sí, con muchísimo gusto. ¡Vámonos con estas canciones! Es así como llegamos a la parte final de la Hora de los Gallo Escuchas. Muchas gracias, amigos, por estar escuchando Radio Gallito este inicio de semana. Bonito día.

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Bonita mañana para todos ustedes, escuchando Radio Gallito 760 AM. Te acompaña Gaby Gaviota este día, son las 11:05. Oigan, amigos, yo sé que muchas personas ayer domingo no pudieron felicitar a su mamacita como querían, así que todavía estamos a tiempo de apapacharlas. Aprovechen este momento para mandar sus saluditos en un mensaje de audio. ¿Cuál es el WhatsApp? 33 36 15 21 56, y les prometo que con gusto voy a compartirlo con todo gusto. Hay que dedicarles unas palabras bonitas, agradecerles, simplemente decirles cuánto significan para ustedes. Aquí con muchísimo gusto estaré esperando todos sus mensajes, los voy a escuchar y los voy a compartir con muchísimo gusto. Oigan, fíjense que la semana pasada yo les pedí algunas, en realidad la invitación la hice para todo mundo, pero yo entiendo que es que lo dije casi cuando me despedí. Entonces les pedí a las personas que me estaban escuchando que quien tuviera oportunidad y que quisiera mandarme una fotografía de su mamacita linda, me la hiciera llegar porque quería hacer un video. Ya lo hice. Ay, no, amigos, no saben, le batallé. No dormí un día, de verdad. O sea, lo empecé como a eso de las 7 de la noche y lo terminé como hasta las 4 de la mañana. Y es que de verdad, un video de un minuto se ve tan sencillo, pues este me quedó de 2 minutos, pues me tardé todavía muchísimo más. Pero yo me siento tan contenta y me siento tan agradecida por la respuesta tan bonita que obtuve. Me mandaron, yo creo que alrededor de unas 29 fotitos, y hice todo lo posible por meterlas ahí dentro del videíto. Dije, ¿qué puedo hacer? ¿Qué puedo hacer? ¿Cómo las puedo integrar para que realmente sea honrar a nuestras madrecitas lindas? Entonces decidí hacer una carta. La voy a compartir con ustedes más adelante, pero no sé, me dio tanto gusto que me hayan tenido la confianza de utilizar sus fotografías y quise darles como un mini homenaje a las mamacitas de todo Radio Gallito y a las personas que me siguen en mis redes sociales. Agradezco infinitamente la confianza y el cariño que me tienen para haberme pues dado una de estas fotografías tan preciadas por ustedes. Quien tenga oportunidad, si quiere, dése una vuelta a mis redes sociales, cheque el video, la verdad quedó súper lindo. Creo que muchas veces cuando nosotros crecemos, hasta que crecemos, hay personas que les llega rápido la sabiduría, pero hay personas que hasta que crecemos no nos damos cuenta del gran tesoro que tenemos en nuestra vida, como es nuestra madrecita linda. Entonces, si tienen oportunidad, los espero en mis redes sociales. Vayan a ver sus fotografías, los que me mandaron fotitos dentro de este videíto. Y es algo bastante sencillo, porque pues claro, yo no soy una productora profesional, pero de verdad lo hice con todo el cariño que hay en mi corazón. Si tienen oportunidad, búsquenme en mis redes sociales, Gaby Gaviota Locutora. Gaby con Y, Gaviota con V, le agregan el locutora, y ahí nos vemos. Sobre todo la invitación es para todas las personas que me mandaron la fotito con su mamá. ¡Ay, no más! ¡Qué bonita esta canción! Es el dueto América. Se llama La Voz.

0: Amigos, ya las 11 de la mañana con 14 minutos. Recuerden, amigos, me están pidiendo canciones, pero ¿saben qué? Después de la hora de los gaviescuchas ya no puedo complacer. ¿Pero qué creen? Sí pueden pedir sus ligaditas con confianza. 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Fácil. Sencillo. Espero que tengas confianza y puedas mandar tu mensajito. A ver, tengo por aquí un mensajito de nuestro buen amigo Don Fede. ¿Cómo está, Don Fede? Buenos días.
1: Buenos días, muy buenos días, mi Gaby Gaviota. Un saludote para todas las amistades de la Pareja Alegre, para Georgina Baltasar, mi abuelita Chila, para Aurorita Ávila y su mamá, para Margarita Ramos de Estapán, tu familia, para mi abuelita Chila, para doña Porfiria Gutiérrez y para ti, tu mamá. Y ahí te mando una foto de anoche, de allá, de que estaban quemando el castillo. Hasta luego, adiós, buenas noches. Digo, buenos días, disculpa, buenos días. Hasta luego, adiós, buenos días.
0: Saludos para mi querida Paula, que nos escucha en Nochistlán, Zacatecas. Dice Gaby, saludos para mis padres que ya no están conmigo, ya están con Diosito. Que tengan una feliz semana y espero que hayas pasado un día bastante bonito el día de ayer. Soy Paula de Nochistlán, Zacatecas. Paulita, ¿cómo te la pasaste tú? Te veo en tu foto de perfil muy bien acompañada por tus seres queridos. Yo me la pasé bastante bien. En serio que ayer fue una fecha muy especial. Tuvimos la oportunidad de celebrarle a Doña Salo y nos reunimos parte de nuestra familia, la mayoría. Faltaron algunos, pero los que estuvimos muy contentos, muy felices. Por ahí le llevamos musiquita y lo hicimos así como de traje. Al final se hizo ahí un mini buffet. Siempre lo ponemos a consideración. ¿Qué queremos comer? Y dábamos varias opciones. Hay que hacer carne asada, hay que hacer taquiza. Y entonces dijeron, el clima está bastante cálido, entonces vamos haciendo un buffet de mariscos. Y entonces cada quien llevó que su cevichito, unos llevaron camaroncitos, otros llevaron que pozole de camarón. Yo nunca la había probado y estaba buenísimo. No, la verdad es que fue increíble esta reunión. Luego en mis historias de redes sociales les comparto un poquito de lo que vivimos. Espero que ustedes también la hayan pasado increíble. Mándenme fotos, ¿cómo se la pasaron?

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1: Exactamente a las 11 de la mañana con 24 minutos. ¿Quién está en la chamba? ¿Quién se está echando un taco? No se está echando un taco de ojo. Me refiero a un taco, no sé, se me antoja en este momento unos taquitos de chicharrón con nopalitos, frijolitos, unas rebanaditas de aguacatito. ¡Ay, una salsa de tomatito! ¡Ay, sí se me antojaron! Bueno, muchas gracias, amigos, por estar mandando sus mensajitos al 33-36-15-21-56, que es el WhatsApp. Y también gracias a las personas que están marcando el 33-36-15-28-82, que es el teléfono de cabina. 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Oigan, amigos, ¿qué creen? ¿Qué creen que pasó? Bueno, en este momento yo quiero enviar un saludo muy especial para la señora Paula. La señora Paulita es una fiel radioescucha. Ella vende calabaza y camote en diferentes tianguis de aquí de Guadalajara. A mí me ha tocado visitarla en el tianguis que se pone aquí en Las Águilas. Está muy cerquita de la radio. Por eso fui a visitarla. Dije, voy a ir a visitar a mi querida Paulita, porque ella siempre pues ha tenido el detalle de venir a compartir con nosotros esas delicias que prepara. Entonces, mi querida Blanquita, que es su hija, hace ratito se reportó y dice, Gaby, salúdame a mi mamacita hermosa, dile que la quiero con toda mi alma. Dice, ay, Gaby, el fin de semana tuvo su programa especial y la pasamos tan bien, le llevamos su pastelito y ahorita la estoy escuchando. Dice, la estoy escuchando como ustedes se reunieron en su familia y ahí... No en la mía, de repente pues cada quien tiene sus ideas, ¿verdad? Entonces para mí es muy difícil conseguir audios para mi mamá, de parte de la familia, y entonces es un poco complicado. ¡Ah! Creo que se refiere al programa especial. ¡Ay, Blanquita! Ahorita te contesto y te leo completamente, es que es un texto bastante largo. Bueno, miren, lo que pasa es de que en las familias siempre es así. Para ponerse de acuerdo en algo es complicado. Por eso yo admiro y respeto a los que siempre hacen cabeza, a los que andan organizando y se apuntan para organizar algo, y respeto mucho porque a mí me ha tocado organizar. Y de verdad sí es toda una experiencia. Pero yo creo que cuando se quiere que la familia esté unida, pues hay que tener un poquito de paciencia. Porque no todos quieren lo mismo, porque no todos están de acuerdo, pero siempre, siempre, siempre hay que seguir a la mayoría. Entonces, en mi casa, la verdad es que yo siempre me he topado con que a veces, pues, no caigo bien. Y pues, ni modo. Pero si no, pues nunca nos vamos a organizar y no vamos a hacer unas fiestecitas en donde nos podamos encontrar y poder disfrutar de nuestra vida juntos al lado de una persona que queremos mucho como es la mamá. Entonces, así es en todas las familias, ¿eh? Cuando me dicen, es que mi familia es perfecta y siempre nos va súper bien y nunca tenemos ningún desencuentro, ningún disgusto y siempre estamos de acuerdo en todo, yo digo... Pues sabe de qué planeta me estará hablando. ¿Por qué no? Porque todas las familias somos complicadas. Entendamos que cada quien tiene su carácter y aunque venimos de la misma mamá, al final la familia es como la mano de los dedos de nuestra mano. Todos sirven para algo, pero todos son totalmente distintos, aunque vengamos de la misma mano. En este caso, aunque vengamos de la misma mamá. Entonces, y sin embargo, cada uno de los dedos es tan, pero tan importante. La otra vez me hice una cortada en uno de mis dedos Y digo, hasta que no está un dedo, me doy cuenta de la importancia que tiene. Por eso yo creo que hay que aceptarnos en la familia pues como somos. Al final, pues nadie es perfecto y cada quien tiene sus cositas. Ay, esta canción me gusta tanto. Se llama Soñar con tu amor y es con Pancho Barraza.

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1: Amigos, ya a las 11 de la mañana con 42 minutos, estoy muy emocionada. Porque de momentos bonitos para disfrutar, solo los encuentras en Radio Gallito. ¡Ay, no más, hija! 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Vámonos con música. Sensual.

0: Rollito 760 AM, ya las 11 de la mañana con 51 minutos. Tengo un mensajito y vamos a sacarlo al aire con muchísimo gusto. Adelante, Alicia.
1: Hola, Gaby Gaviota, buenos días. ¿Cómo amaneciste? Feliz Día de las Madres por el día de ayer y por todos los días, porque todos los días somos madres. Un saludo para mis 7 hermanas, que espero que se la hayan pasado muy contentas y felices, para todas mis sobrinas, para todas las mamás del mundo en general. Que Dios les dé salud y que Dios nos dé fortaleza y fe. Y quiero también mandarle un saludo muy especialmente a mi sobrina Verónica Romero Orozco, que está cumpliendo años. Ella nos escucha allá en Irapuato, de parte de su tía preferida cuando no están las demás, Gaby. Que reciba un fuerte abrazo de mi parte y que Dios me la cuide mucho, mucho, mucho.
0: Ay, muy bien.
1: Gracias, Gaby.
0: Gracias.
1: Y hay
0: a
1: un
0: ti.
1: Saludito también para mi papá, Jesús Orozco, que todos los días te escuchamos. Adiós, bye.
0: Hasta luego. Nos vamos con otro mensajito. Claro que sí, con mucho gusto.
2: Buenos días, Gaby, Gaviota.
0: Buenos
2: saludos.
0: Días.
2: Felicidades por el 10 de mayo de ayer. Saludos, Altagracia, que fue mi madre. Saludos, soy Lulucita, también soy mamá.
0: Gracias, Lulucita. Tenemos más música para todos ustedes y vamos a escuchar esta canción. Yo espero que sea de su agrado. Sí, esto que vamos a escuchar se llama Y te vi con él. ¡Hija!

0: Y así nomás quedó. Bonita pieza, su compa Karim León. Ya aquí andamos, viejo. ¡Ay, ay!
1: ¡Hija! Oigan, amigos, pues son las 11 de la mañana con 55 minutos. Aquí les dejo escuchando los cuisillos. Después nos vamos a corte comercial y regresamos con intercambio de saludos y mensajes.

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0: las 12 del día con 7 minutos. Estamos iniciando intercambio de saludos y mensajes. Muchas gracias, amigos, por aceptar la invitación. Oigan, la invitación que en realidad pueden aceptar es irse a... ¡Ay, no, no, no! 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Hola. Tienes que decir, yo escucho Radio Gallito. Así de fácil, así de sencillo. Vamos con llamada telefónica. Hola, hola. Hola, Lupita, ¿cómo estás? Buenos días.
1: Hola, buenos días.
0: ¿Cómo estás, Lupita?
1: Bien, bien, ¿y
0: ah,
1: tú?
0: No, eres Cuallita. Ay, Cuallita, y tú no me corriges.
1: No, pues sí, me llamo Claudia Guadalupe, pero pues no pasa.
0: Con razón.
1: No pasa nada, Gaby.
0: Oye, Cuallita, dime por favor, ¿cómo te la pasaste ayer? Muchas
1: bien,
0: felicidades.
1: Bien, tranquila, ¿y tú?
0: Muy bien, muchas gracias. Ay, tú tranquila, ¿no se fueron a algún lado? ¿No organizaste una fiesta o una comidita, una salidita o algo?
1: O sea, tranquilas, en sana paz.
0: Ah, pues, ok.
1: Sí, hubo un pequeño festejo, pero sí, bien.
0: O sea, ah, que te fuiste con una familia, ¿verdad?
1: Sí, con mi suegra.
0: Ah, ok, te fuiste con tu suegra, ¿y qué tal? ¿Bien?
1: Pues a gusto, tranquilo, ahí un ratito.
0: ¿Te llevaste a tus hijitas?
1: Ah, claro.
0: Ah, qué bueno. Pues qué bueno que la pasaron con la familia política, qué bueno que tus hijas convivieron con tu abuelita, con su abuelita, y bueno, pues vamos.
1: ¿Y tú cómo la pasaste?
0: Ah, yo me la pasé tan a gusto, la verdad me la pasé increíble, compartiendo con mi doña Salo. Ya luego les voy a compartir poquitos detalles de cómo me la pasé con doña Salo.
1: Ah, sí, sería genial.
0: Oye, Cuallita, gracias por la foto de tus hijitas contigo que me compartiste. ¿Ya la viste en el video?
1: Ah, sí, queda muy padre, Gaby. Gracias a ti por hacer el video y hacernos el día.
0: Ay, Cuallita, pues gracias a ustedes.
1: Porque
0: por
1: son muchos sentimientos encontrados ahí.
0: ¿El video te propició eso?
1: Pues sí, porque pues es como uno... va a llegar quizás a lo mejor a esa edad o no voy a llegar, pero sí son muchos sentimientos encontrados, mucha, o sea, nostalgia se podría decir.
0: Ajá.
1: Pero muy bonito el video.
0: Ay, muchísimas gracias por compartir tu foto y bueno, pues de alguna manera colaborar con ese videíto.
1: Muchísimas gracias, Gaby, saludos a todas las mamis Gallo Escucha, a todas en general, que son bastantes.
0: Ay, Cuallita, muchísimas gracias. Salúdame a Cristi, tu hijita, y a tu otra hijita, Cuallititita, ¿sale?
1: Ok, de tu parte, que estés muy bien. Gracias, Gaby.
0: Igualmente, nos vamos con Otto. Hola, hola, Otto, ¿cómo estás? Buen día.
2: Hola, preciosa, ¿cómo estás?
0: Muy bien, Otto, ¿quieres saludar a alguien?
2: ¿Cómo la pasaste?
0: Ay, muy a gusto, Otto, muchas gracias.
2: Qué bueno, ¿qué no comiste?
0: No, que no comí, lo que no me pusieron en la mesa. No, me caracterizo por ser bastante comelona.
2: Ah, qué bueno que te la pasaste bien, te mando un abrazo, ya sabes, que te quiero muchísimo, Gaby.
0: Muchísimas gracias.
2: Mucho como ser humano, y besitos, besitos.
0: Otto, ¿a quién vas a saludar?
2: Mira, quiero mandar saludos a Eli, uh-huh. A su mamá Andrea, uh-huh. A Eduardo.
0: Sí.
2: A Lupita, uh-huh. Y a Mari, uh-huh. A la señora Esther, que uh-huh. Te escucha en la Laja, uh-huh. A la señora Juanita, la señora a Luzma, uh-huh. A ti,
0: gracias.
2: A Lupita Estrada,
0: ¿sí?
2: A José Guadalupe Ortiz, uh-huh. A José Guadalupe Tejeda,
0: ¿sí?
2: A todos en general, uh-huh. Y pues igual quiero conocer amistad, Gaby. Uh-huh. Mi teléfono es 33-38-33-90-71. Uh-huh. También quiero mandar saludos a la señora Carmen y su nietecita. Uh-huh. Mi teléfono es 33-38-33-90-71. 33.
0: ¿Sí?
2: 90.
0: Ajá.
2: 71. Y besitos, Gaby,
0: besitos. ¡Besitos, Otto! Vámonos con música.

0: Ya son las 12 del día con 19 minutos. Muchas gracias por estar escuchando Radio Gallito 760 AM. Hola, ¿qué tal, Gaby? Saludos. Saludos, soy tu estimada Vicky, de acá de Tepic, Nayarit. Mándame saluditos. Gaby, deseo lo mejor de parte de tu amiga Vicky, que te quiere mucho. No te olvida, te estimo mucho. Recibe un fuerte abrazo con mucho cariño y respeto. Que Diosito te siga guiando por el buen camino y te dé fuerzas y fortaleza, salud y comprensión, sabiduría y tiempo. Mándame saluditos, por favor, te estamos escuchando. Muchas felicidades por el Día de las Madres. Y, por supuesto, salúdame a toda la gente de Nayarit y todo el estado de Jalisco y todas las personas que, bueno, como yo, pues no tienen vista, pero ¿sabes qué, Gaby? Disfrutando la vida con todo el entusiasmo del mundo. Vamos con otro mensajito por acá. A ver, me está diciendo Tanilo Cornejo que si se puede un programa especial. Vamos a mandárselo a Bere, mi querido Tanilo, y ahorita que te respondan. Hola, Gaby, buenas tardes. Saludos cordiales para ti. Me haces favor de saludar a Margarita Castellanos, a Luz Rodríguez, a Carmen Murillo, a Mari Hernández, a Hilaria Gutiérrez, a la tía Uva, a Lupita Saldate, a Eva Sandoval, de parte de Blanquestela Rodríguez. Muchas gracias, gracias a ti. Otro mensajito por aquí para nuestro buen amigo... Meño Recio.
1: Buenos días, mi Gaby Gaviotita, un gusto escucharte aquí presente, Meño Recio. Y felicidades a todas las mamases por el día de ayer, que se lo hubieran pasado súper, qué bueno. Y un abrazo a mi madre hasta el cielo, que ya falleció. Y un saludo a todos los locutores de la estación número uno del mundo mundial, Radio Gallito, puro 760, mi Gaby. Y acá andamos para el cerro echándole ganas. Y un saludo a Lupita Saldate, a Maripina Carrera, a Georgina Baltazar, a mi tía Uva y a Eva, la del Trapiche, y a todos los galloescuchas aquí de parte de Meño Recio, por favor, al campeón, al Chololo, al Chololito y a todos los galloescuchas. Aquí andamos, en friega, como debe de 24-7. Vámonos, Recio, buen día para todos.
0: Meño Recio, lo oigo ronco, a mí se me hace que unas amargas lo dejaron ronco. Vamos con llamada telefónica. Lupita, ¿cómo está? Buenas tardes.
2: Hola, Gaviotita, muy buenas tardes. Aquí de nuevo en saludos y mensajes. ¿Me permites unos saluditos?
0: Adelante.
2: Para las hermanitas Rodríguez, Juanita y Lupita González, María de Los Ángeles, Alicia Orozco, Carmelita Murillo, para Meño Recio y su linda esposa Betty, para los Chololitos, los Josezones y su pueblito Santa Lucía. También para la familia Vázquez García y pues un saludo también nuevamente para ti, un abrazo fuerte para ti y a todas las madrecitas del mundo mundial y también en especial las de aquí de que somos Gallo Escucha de Radio Gallito.
0: Muchas gracias.
2: Y también para todas las cuallitas, la cuallita grande mamá y las cuallitas hijas chiquitas.
0: Y la cuallititita.
2: Gracias, Gaby, por hacerme este espacio, ¿eh?
0: Con todo gusto, Lupita, un gran abrazo. Nos vamos con Don José. Don José, ¿cómo está?
3: Bien, Gaby.
0: Qué bueno, me da mucho gusto. ¿A quién quieres saludar?
3: Mire, quiero saludar a Otto y a Cabello Oído, uh-huh, a la tía Uva, uh-huh, al muchacho Alegre,
0: ¿sí?,
3: Giosina Baltazar, uh-huh, Tanilo Conejo, uh-huh, pa Fabi, uh-huh, pa Lupita de Clara, uh-huh, y pa usted.
0: Gracias, don José. Le agradezco mucho y gracias por estarnos escuchando. Con la bella Italia, son los cadetes de Linares. Son las 12 del día con 24 minutos. Un excelente inicio de semana quiero para todos.

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0: amigos, ya las 12 del día con 39 minutos. 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Estamos en intercambio de saludos y mensajes. Atendemos con gusto a don Roberto. A don Roberto lo tengo en el 82. Don Roberto, ¿cómo está? Buenas tardes.
1: Buenas tardes, Gaby.
0: Qué gusto saludarlo, don Roberto.
1: Está bien, amigo.
0: Dígame, por favor, ¿dónde nos escucha?
1: En Chiaga, en municipio de Ocotepec.
0: Perfecto, dígame, ¿quién va a saludar?
1: A mi amigo Chava, Pobre Martínez, que me encuentran por Trillos. Y mi amigo Luis de Mirandilla. Y mi prima Juanita Macías, que se encuentran aquí a 3 kilómetros de los toques de Potrerillos.
0: ¡Ah, muy bien! ¡Claro que sí! ¿A quién más?
1: Muchas gracias, Gaby.
0: Para servirle. Gracias, don Robertito Bonito.
1: Adiós. Adiós, Gaby.
0: Hasta luego, bonito día. Nos vamos con el señor Ubaldo. Señor Ubaldo.
2: Mandé.
0: ¿Cómo está?
2: Bien.
0: Ya me dijeron que es su cumpleaños.
2: Así es, efectivamente.
0: Esto es para usted.

0: ¡Don Ubaldo! ¡Muchas felicidades! ¿Cuántos años tienes, si se puede saber?
1: 72 palitos.
0: ¡Es un gallazo usted! ¡Don Ubaldo! ¿Y
1: no,
0: con
1: pues
0: quién
1: tengo la... poquito de apenas lo sintonicé hace algunos añitos.
0: Ah, mire, pues...
1: Sí, pues yo, pues de plano, pues yo los escucho desde que era Bea. El gallito del 82.
0: Ah, pues ni tanto, tan poquito, ya tiene
1: hace
0: rato.
1: Hace como desde el 50 y... ¿Qué? 56, por ahí los escucho.
0: Ay, qué bonito.
1: Poquito, ¿verdad?
0: Ay, no, qué fidelidad la suya.
1: Desde que
0: gracias.
1: Cambió de frecuencia ahí la estación. Primero era ZZ y luego ya después ya fue BA, Radio Gallito.
0: Ay, cuántas cosas han pasado, ¿verdad?
1: Bastante. Ahora sí que ya llovió, cayó huracanes, ciclones, tempestades, diluvios.
0: Pero ¿sabe qué? Lo más bonito es cómo su cariño permanece igual de bonito.
1: Pues fíjese que quién sabe, pero sí me siento feliz.
0: Qué bueno, don Ubaldo. ¿Verdad? Muchas gracias, pues muchas felicidades. Sí. ¿Cuáles sueños anhela su corazón para este año, para usted?
1: No, pues que salga el año.
0: Es más que suficiente, ¿verdad?
1: Ya con eso me doy por bien servido.
0: Ay, pues mire, qué agradecido. Sí. Muy bien.
1: Oiga, aparte, ¿puedo una cancioncita?
0: ¿Qué canción quiere?
1: La Elisa de Tony Aguilar. De mi tío Tony.
0: ¿La Elisa?
1: Ajá.
0: Ah, ok.
1: ¿Se puede o no se puede? ¿O me espero hasta las 3?
0: Pues yo creo que mejor se espera hasta las 3 porque no tengo complacencia.
1: ¿Cuál es la que sigue ahorita?
0: Sigue la de Joan Sebastián, la Timotea.
1: No me acuerdo de eso.
0: Bueno, pero ¿sabe qué? Como es su cumpleaños y lo vamos a complacer.
1: ¡Hombre!
0: ¡Felicidades! Para que recuerde este día como una fecha muy especial escuchando Radio Gallito.
1: Muchas gracias.
0: Para servirle, don Ubaldo. ¿Sí? ¡Felicidades!
1: Ándale, pues, gracias.

Son las 12 del día con 48 minutos. Oigan, amigos, si quieren escuchar canciones que a ustedes les gusten, bueno, pues tenemos las ligaditas. Ah, pero eso sí, las tienen que pedir a través de un mensaje de WhatsApp. Cuando el locutor lo indique, háganlo en este momento. Este mensaje de audio, mándenlo a través de su WhatsApp y digan, yo escucho Radio Gallito y quiero escuchar a Los Alegres de Terán. Yo escucho Radio Gallito y quiero escuchar a Alicia Villarreal. Yo escucho Radio Gallito y quiero escuchar a las hermanas Padilla. Yo escucho Radio Gallito y quiero escuchar al dueto Los Centenarios. Las canciones que a ustedes les gusten con su artista favorito. Entonces háganlo en este momento. Yo escucho Radio Gallito y quiero escuchar. Ahí está. Y si me lo mandan en este momento, pues yo lo mando a producción para que ustedes puedan escuchar sus canciones favoritas. Oigan, tengo un encargo. Fíjense que ayer que tuve pues esta reunión familiar con mi familia, con mis hermanas, con Doña Salo, con mis sobrinos, tuve oportunidad de ver a mi hermana Alma, que me decía muy emocionada, Gaby, unas amigas te escuchan. Se me hizo tan tierno, se me hace súper lindo. Y les voy a decir qué es lo que se me hizo lindo. Que mi hermana se emocione porque alguien se emociona con mi trabajo. De verdad, me movió el corazón. Y me movió el corazón porque veía tan genuinamente feliz a mi hermana que yo le digo, pero por supuesto, Alma, yo te saludo con gusto a tu amiga. Y entonces dice, anótalo, por favor, para que no se te vaya a olvidar. Y entonces le digo, a ver, dámelo. Y saca su servilleta y me lo anota. Entonces el encargo va para saludar con mucho gusto a la señora Esperanza Ramírez Coronel y a todas sus amiguitas, que son las amiguitas del Rosario. A todas ellas, a las muchachas del Rosario, les mandamos un saludo cordial de parte de mi hermana Alma. ¡Señora Esperanza! ¡Señora Esperanza Ramírez! Muchas gracias de verdad por su cariño. Gracias por todo lo que mi hermana expresó de todas ustedes y gracias por el cariño que le tienen a esta estación. De verdad se los agradezco de todo corazón. Así que bueno, yo ya cumplí con esta misión. Deseo de todo corazón que nos sigan escuchando y gracias de verdad por estar escuchando siempre Radio Gallito 760 AM. ¡Ay! Nuestro buen amigo Luis Enrique Aguilar. Se llama mi mejor amigo. Miren, yo la verdad no tengo el gusto de conocer a Luis Enrique Aguilar, pero todo mundo se expresa tan bonito de él que digo, ¡qué bonito es lo bonito!

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0: Ha llegado el momento de disfrutar este programa. Considero yo que Duetos Famosos es el programa que nos hace recordar a quienes nos enseñaron a querer esta música.
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0: Déjame que te enseñe cómo se quiere esta música, dirían nuestros padres, ¿no? Bueno, a mí me gustaría que se pusieran en contacto en las líneas telefónicas 33 36 15 21 56 y 33 36 15 28 82. Fíjense que tengo por aquí unos saluditos pendientes para el señor Carlos Gómez, que nos acompaña en Mezcala. Él nos escucha en Baja California, en Rosarito, pero dice que hay mucha familia de él que se encuentra en Mezcala y escucha en Radio Gallito. Dice, mira Gaby, yo estoy en Rosarito, Baja California, pero mi corazón está en Mezcala. ¡Ay, don Carlos! Ahí están sus saluditos, don Carlos, con muchísimo gusto. También tengo que saludar con gusto a Evita Sandoval.
2: Buenos días, Gaby.
0: Buenos días.
2: Te habla Evita. ¿Cómo estás, Gaby? ¿Cómo te lo pasaste ayer?
0: Muy bien, Evita, ¿y tú? Y
2: la mamá.
0: A tus órdenes, habla, Evita.
2: ¿Me puedo hacer unos saludos?
0: Adelante,
2: Gaby.
0: Sí.
2: Mira, para acá mi Murillo.
0: Ajá.
2: Marlena Villegas, ajá. Marta Delgado, Angelita Trujillo,
0: ajá.
2: Selena La Torre, Aurelita Ávila,
0: ajá.
2: Mi hermana Guille y mi tía María Ron,
0: ajá.
2: Y María Trapichi, Cuquita Revolcaba, y la señora Mico y la muchacha de Coacuala, mi Gaby,
0: ajá.
2: Y todos los demás en general.
0: Sí. Claro que sí.
2: Adiós.
0: Hasta luego. Oigan, amigos, les recuerdo que la forma en que pueden pedir sus ligaditas es de la siguiente manera. Tienen que mandar un mensaje de audio donde digan, yo escucho Radio Gallito y quiero escuchar a Los Alegres de Terán. Este es un ejemplo, pero ustedes pueden pedir el grupo, el dueto o el artista que más les guste a ustedes. Es que Vicky de Tepic, Nayarit, me mandó un mensaje, pero está escrito. Necesito que sea mensaje de audio para yo poderlo mandar a producción y que salgan sus ligaditas el domingo. ¡Hola! ¿Cómo está esta locutora hermosa? ¡Ay, muchas gracias, don Jorge! Dice, Dios te siga bendiciendo con salud, buena familia y trabajo. Soy el señor Jorge Chavero y te escucho en Xochimilco.

0: Ya es la 1:13 p.m. Hace ratito Martita Delgado seguramente escuchó el mensaje que comentaba yo de Luis Enrique Aguilar. Me manda un disco del papá de Luis Enrique Aguilar, que es el señor Tacho Aguilar, y me dice: hola Gaby, buenas tardes, esta es la foto de Luis Enrique Aguilar y don Tacho Aguilar, para que los conozcas, es una persona muy fina y muy amable, muy querido por todos, me consta Martita, dice, y sus papás, no se diga Gaby, vieras qué buenas personas, así que salúdamelos hasta el cielo, soy Marta Delgado Guevara, saludos desde Salatitán, un saludo Gaby, gracias, gracias Martita por compartir esta fotografía, supongo yo que es un disco, la portada de un disco, qué bonito. Bueno, es que sí conozco a Luis Enrique Aguilar en fotografía, a lo que me refería que no lo conocía era en persona, pero que yo me he formado una imagen de él gracias a todos los comentarios positivos que he escuchado por parte de todos los radioescuchas que se han relacionado con él. ¡Ay, saludos para el Bubu! Dice Gaby, salúdame a mi familia. La familia Jacobo de Mezcala, te están escuchando. Y luego me manda un videíto donde se ve, se oye perfectamente, y yo en este caso lo estoy viendo porque me manda un video que va en su camión y escuchando Radio Gallito. ¡Ay, no más! ¡Hija! ¡Ay, Bubu! Muchas gracias por estarnos escuchando. A ver, vamos con unos saluditos por aquí.
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0: ¡Ay, este es un mensaje para pedir ligaditas! Eso me gusta, que cuando se haga la invitación, manden su mensajito. Fíjense que esta persona que me mandó este audio... quería unos saluditos y entonces vamos a saludar con muchísimo gusto al señor Roberto Esparza Ibáñez, que ya está en el cielo, y dice el Lobito: ay Gaby, no sabes cómo lo extraño, y también quiero mandarle un saludo a María Asunción Valderrama, ella es mi mamá, bendito Dios, aquí la tenemos todavía, también a mi señora Victoria Benítez. Que pase un bonito día de trabajo, y también aquí andamos trabajando durísimo, Gaby, en una granja de cerdos. Pues aquí le dejo buenas vibras positivas para ti y para todo el mundo que está escuchando Radio Gallito. Fuerte abrazo, y por supuesto, esta estación Radio Gallito me hace sentir mucho orgullo por nuestro querido México. ¡Sí, señor! Vámonos con los dos reales. Juzgan mi vida.

0: ya es la 1:21 p.m. ¿Y qué creen? 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Bueno, vamos a seguir enviando saluditos, cómo no, con muchísimo gusto. ¿Para quién? Dice: hola Gaby, primero te mando un saludo por el Día de las Mamás. Ay, igualmente, María Silva, muchas gracias. Dice: espero te la hayas pasado súper. Quiero mandar un saludo para mi mamá Estelita hasta San José de Gracia, Michoacán. Para mis tías Isabel, Lupita, Eustolia, para Rosario, por el Día de las Mamás. Un fuerte abrazo para ellas de parte de Nena desde Chicago. Gracias, Gaby. Ah, ¿sabes qué? También salúdame a Blanca Silva y a Maclovia hasta Valle de Juárez, Jalisco. Muchas gracias. Ay, muchas felicidades, mi querida amiga. De verdad, te mando un gran abrazo, nenita preciosa. Otro mensaje por acá. Escuchamos con gusto este mensajito.
1: Buenas tardes, Gaby.
0: Buenas tardes.
1: Un saludo para ti, para todos tus compañeros y para mandar un saludo aquí a la gente de Islahuacán del Río, uh-huh. Especialmente a la gente del Barrio Alto, uh-huh. Y aquí a la gente de Santa Lucía. Perfecto. Muchas gracias.
0: No, pues gracias a ti, gracias por estar escuchando Radio Gallito en este programa tan bonito, Duetos Famosos.

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0: ya son la 1:35. Muchas gracias por estar enviando mensajes tan lindos. Hola, buenas tardes. Me gustaría que le mandaras un saludo a mi compañera Diana de la Carnicería San José para que se motive a trabajar. Dígale, por favor, que le eche ganas. Estamos escuchando Radio Gallito. Saludos de la tía Uva. Ah, no, saludos a la tía Uva. Ah, mire, yo dije, no identifiqué este número como el de la tía Uva. A ver, vamos a saludar a Diana. A ver, Dianita, ¿qué pasó con usted? Dígame, ¿qué pasó? Yo entiendo, los lunes a veces se sienten como un poquito más pesados, pero venga, venga, ya estamos a mitad del día. Respira. Estírate. Ay, y piensa que, pues ya, mira, la mitad ya se cumplió. Así que ya se puede poner palomita y estrellita. Unos saludos por aquí para quien dice: hola Gaby, buenas tardes. Oye, ¿puedes felicitar a la señora Carolina Rangel Jiménez de parte de sus hijos y nietos por el Día de la Madre? Ella te escucha en Piguamo, Jalisco. Y a ver si le puedes poner la canción de Paso a la Reina. Muchas gracias, Gaby. También en Piguamo se escucha Radio Gallito. ¡Sí, señor! Ay, no tenemos, señor Hilario. No tenemos complacencias. Pero recuerden que con las ligaditas sí pueden pedir sus canciones. Más que canciones, pueden pedir a su artista favorito. Recuerden decir... mandar más bien un mensaje de WhatsApp y mandar este mensaje: yo escucho Radio Gallito y quiero escuchar a Los Alegres de Terán o al artista de su preferencia. Fácil, sencillo. A ver, nos vamos con otros saluditos por aquí. Sí, por supuesto, son unos mensajes de audio.
1: Gaby, buenas tardes. Buenas tardes. Un saludo por el Día de las Madres.
0: Igualmente.
1: ¿Me es favor de mandarles un saludo a todas mis hijas?
0: Claro que sí.
1: Y a mi nuera. Ajá. Y a mi nieta. Y a un nietecito, Gaby, que cumple años hoy. Muchas gracias, que Dios te bendiga. Felicidades.
0: Solo que no...
1: Gaby, soy la señora de la barca. Yo vendo elotes, tamales, salchichas, papas. Te invito, Gaby, cuando vengas acá a la barca.
0: Muchas gracias, Teresita. Qué rico, se me antojó todo lo que vendes. Ojalá el día de hoy vendas mucho. Oye, se te olvidó decirme cuál es el nombre de tu nietecito. Bueno, pero saludos para el nietecito de la señora Teresita allá en la barca. Oigan, amigos, esta canción que vamos a escuchar, no saben cómo me encanta. O sea, esta forma de interpretarla de las hermanas Núñez me parece una verdadera joya. Y el requinto, ¡no, madre mía! No. Es un agasajo escuchar esta canción. Disfrutémosla. Súbanle, por favor, si les gusta cantar. ¡Yeeha!

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Damos la vuelta a la ruleta.

0: ¡Ya la tengo! ¡Ya tengo esta llamada! ¡Ya tengo esta llamada! ¡Ay, qué emoción! A ver, vamos a ver si nos responde adecuadamente. Voy a empezar a marcar el número. Y si me responden, ya saben cómo tienen que hacerlo. Voy a marcar estos teléfonos. Y una vez que se enlace, la saco al aire con muchísimo gusto. A ver, ya se enlazó, la sacamos al aire para que se escuche. ¡Ay! Me emociono yo.
1: Yo escucho Radio Regalito.
0: ¡Muchas felicidades! ¡Ya se va a ir a ver este gran concierto de leyendas! ¡Muchísimas gracias! ¿Cuál es su nombre?
1: Alicia Alejandra.
0: ¡Alicia! ¿Dónde nos escucha?
1: De aquí, de la colonia Jalisco.
0: ¡Muchas felicidades! Oiga, no me vaya a colgar, porque yo estoy emocionada. Se me hace que me quiero ir con usted a ir a cantar canciones con los Yonix, los Freddys y los Muecas. ¿Es de su generación o los escuchaba con algún familiar? Mi estimadísima. ¿Con quién los escuchaba?
1: Con los Freddys.
0: ¿Usted creció con los Freddys? ¿Con los Muecas? ¿Cuál es su canción favorita?
1: Déjeme llorar.
0: ¡Ay, no, por favor! ¿Por qué? Porque estoy herido. ¡Ay, no, pues qué! Entonces ya, ¿con quién se va a ir a disfrutar de este concierto?
1: Pues se lo voy a dar a... como regalo a mi mamá.
0: Ah, ¿te vas a ir con ella?
1: Sí.
0: No, pues es un regalazo.
1: Y si no te cambio, te vas tú conmigo.
0: Ah, perfecto. Muchísimas gracias, Alicia. Ahorita te tomo tus datos. No me vayas a colgar, ¿eh? Sí. Ok, nosotros nos vamos con más música aquí en Radio Gallito 760 AM.

0: Amigos, ya a la 1:53 PM, gracias a todas las personas que estuvieron participando en cada una de las invitaciones que hemos estado haciendo durante estos días. De verdad, muchísimas gracias. Tengo por aquí unos saluditos.
1: Hola, Gaby, buenas tardes. Soy Alicia Horta. Y quisiera saludar a mis hermanas. A mis hermanas que son mamás.
0: Sí.
1: Y para mis sobrinas. Y para todas las mamás del mundo, y para doña Nico, para doña Yaria, para Patti, y para todas mis amiguitas que son mamás. Un saludo para todas y un saludo para ti y tu mamita también, ¿eh?
0: Muchas gracias. Muchas gracias.
1: Patti, Alicia Horta.
0: Alicia, salúdame por favor a toda tu familia. Gaby, estoy escuchando Radio Gallito muy relajada, con el buen humor que transmites y esa energía, muchas gracias. Te mando un gran abrazo, María del Rosario Barraza Torres, allá en Bucerías, Nayarit. Otro saludito para toda la gente que nos acompaña en Nochistlán, Zacatecas. Saludos para, dice Gaby, salúdame por favor, a mi hijo José Osvaldo, a María de Lourdes, a quién más, a Gustavo, a Jorge, a mi nuera Laura y su esposo Natividad. Saludos para Ailina, a Iker. Gracias, amigos. Yo soy Gaby Gaviota. Pásenla muy bien. Les dejo un beso en la palma de su mano izquierda para que se vaya su corazón. Anoche.

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gracias, Gaby Gaviota, que te vaya muy bien, a descansar, buen provecho. Oiga, todavía no nos reponemos del Día de las Madres, es más, ni del Día del Niño, yo creo. Pero muchas felicidades nuevamente a todas las mamitas, que se la estén pasando increíble siempre, ¿eh? Qué bueno que se la pasaron a gusto. Platíquenos, llámenos, platíquenos qué hizo, cómo se la pasó, cuáles fueron sus vivencias, qué cenaron, qué comieron, a dónde la llevaron, qué le regalaron. Usted platíqueme lo que guste. La línea telefónica está a sus órdenes, 33 36 15 21 56 y 33 36 15 28 82. El WhatsApp también a tus órdenes, recuerda, 33 36 15 21 56, ahí está el WhatsApp. Igual mándame tu nota de voz si así lo deseas, o si quieres en las redes sociales, búscanos como arroba Radio Gallito GDL o como Radio Gallito 760 AM. Ahí estamos en Instagram, en Facebook, en X, ahí estamos contigo en las plataformas digitales. Música, el RP te está acompañando. Buenas tardes, buen provecho. Precisamente, a ver si capea, Los Invasores, Invasores de Nuevo León, son ya las 2:06.

0: Ahí lo tiene, doña Juana Madrazo Norteño.
1: Doña Juana, ¿dónde puede sacar eso? Movidito, le sirve Madrazo Norteño.
0: Está buena.
1: Demás se están viendo por este lado, con gusto.
0: Gracias. Gaby Gavilleta, que te vaya muy bien, a descansar, buen provecho. Y bueno, pues seguimos, muchas gracias, el RP te está acompañando. Hoy es lunes 11, fíjense nada más. Felicidades para todos los que estén cumpliendo años y celebrando algo en especial, muchas, muchas felicidades. Nos vamos con más música, eso se llama No Discutamos con Lucha Villa. ¡Súbele!

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1: Las Jilguerillas y al rancho donde nací, aquí en Radio Gallito, son las 2:13.

Las 2 de la tarde ya con 16 minutos, es momento para saludarles y para recordarles que si usted quiere unas ligaditas, muy fácil, ¿eh? Las ligaditas de Radio Gallito son los domingos. ¿Y cómo puedes solicitar tus ligaditas? Bueno, pues manda un mensaje con WhatsApp, ¿sí? En el WhatsApp precisamente, un mensaje de voz, una nota de voz en el WhatsApp. Grita, yo escucho Radio Gallito. Quiero mis ligaditas de... Ya tú nos dices de quién quieres tus ligaditas. Puede ser norteño, puede ser grupera, puede ser... ¿Qué te gusta? Ah, romántica, ¿no? A lo mejor un dueto, un solista. Ya tú nos indicas quién te gustaría escuchar. A lo mejor un Pancho Barraza estaría bien, ¿no? Un Julián Álvarez, un Joan Sebastián. Oye, bien, ¿no? ¿No? Oye, a lo mejor de banda El Recodo, obviamente. La MS, la banda... pues podría ser la Cuisillos, ¿verdad? La Clave Nueva, la R15. Ah, ¿se acuerda de esas de las R15? Estaría bien, ¿no? La Mexicano, la Machos, órale. Vamos a darle, pues, recuerde, mándeme su WhatsApp con audio, grite, yo escucho Radio Gallito y quiero mis ligaditas de... Y usted ya me indica de quién. Por lo pronto, Alejandro Fernández, La Reina es el Rey, 2:18, aquí en Radio Gallito, el RP te sigue acompañando, 2:18.

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0: gracias.
1: Cosas que nunca te dije. 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Los Nacionales de Linares, que suscita en Chihuahua, aquí en Radio Gallito 760 AM. Las dos con

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12: 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Vamos a darle gusto de una vez a la gente que se está comunicando aquí a cabina. Vamos al aire con llamadas en esta ocasión. Hola, hola.
13: Buenas.
12: Hola, hermanita. ¿Cómo está?
13: Pues aquí molestándolo.
12: No, no es molestia, ¿cómo cree? Estoy para servirle. ¿Su fecha de nacimiento, mi amor?
13: Por favor, quiero saber de mi esposo.
12: ¿Cuál es la fecha de nacimiento de él?
13: Es el 29 de septiembre del 57.
12: Ok, mi amor. ¿Y la tuya cuál es?
13: El 18 de marzo del 60.
12: Ok, ¿y ya me habías consultado alguna vez en el pasado? ¿Ya me has visitado? ¿Me has llamado antes?
13: No, sí lo he visitado.
12: Ah, ¿ya nos visitó personalmente?
13: Sí.
12: ¿Y cómo le fue? Entonces es un testimonio también.
13: Pues claro, me fue bien.
12: Vio resultados y ahora quiere que le colabore con su esposo.
13: Sí, por favor, sí.
12: Sí, ¿y qué ha pasado con el señor?
13: Pues que tiene muchos dolores y no sabemos ni qué. Lo han estado atendiendo varios médicos y nomás no. Nada más le dice que son nervios.
12: ¿Que son nervios?
13: Ey.
12: ¿Y usted lo nota como alterado también de su conducta, su comportamiento, desesperado, ansioso, nervioso, decaído, sí, cansado?
13: Sí, a veces que ni duerme, de que nomás está dando vueltas y bien así desatinado, que le pega el dolor y le pega el dolor y se golpea y...
12: ¿Se pega él en la pierna, él mismo?
13: Sí, porque dice que solo así descansa.
12: Dígame una cosa, ¿también sexualmente ha decaído él? No tenga pena.
13: Sí.
12: También, ¿cierto? Está sufriendo de impotencia sexual. Mire, ¿no le han detectado el problema que él tiene porque hay algo que está cubriendo su cuerpo, mente y espíritu con un manto negro y oscuro que impide que la ciencia vea con sus ojos de ciencia lo que el mal que realmente él tiene? Por eso no se ha curado. Entonces, no le va a funcionar los tratamientos ni van a saber qué tiene hasta que él no se libere de esa sombra negra que tiene alrededor de su espíritu. Tiene que visitarme, tiene que visitarme él para yo poderle ayudar. Entonces vamos a retomando el caso de ustedes. Como usted ya me visitó en el pasado, ya ha recibido resultados, ha recibido beneficios.
13: Sí,
12: haga el esfuerzo de visitarme nuevamente junto con él y yo le colaboro, yo le apoyo, ¿entendido?
13: Sí.
12: Bueno, usted entonces invita al público a que nos llame y nos visite como usted también ya lo ha hecho, bendito sea Dios.
13: Claro que sí, yo les digo que tengan fe y que vayan porque... A mí en esa ocasión que fui sí me dio resultado.
12: En el nombre de Dios. Bueno.
13: Ey, gracias a Dios mi muchacho no se accidentó como estaba previsto y me ayudaron para que él no tuviera el accidente tan fuerte.
12: Ajá.
13: Y nada más que ahora pues ya no he podido ir y hoy lo estoy molestando por este.
12: Ok. Ey, entonces. Le espero con su señor. Gracias por su llamada, mi amor. Dios la bendiga.
13: Muchas gracias y hasta luego.
12: Adiós, mi amor. Así es, mi amada familia. 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Permitan que les orientemos y les apoyemos. Vamos con otra llamada al aire rápidamente. Hola, hola.
4: Hola, hola, maestro, ¿cómo está?
12: Bien, gracias. ¿Y usted qué tal, hermanita?
4: Pues yo aquí con muchos problemas.
12: Sí, a ver, ¿cuándo cumple años usted, mi amor?
4: El 17 de febrero.
12: ¿El 17 de febrero?
4: Sí.
12: Bueno, mi amor. Vamos a ver aquí en la fecha de nacimiento, a ver qué podemos ver. ¿Cómo se ha sentido usted físicamente? La noto muy decaída.
4: Ay, me he sentido mucho, muy mal.
12: ¿De la patada?
4: Mucho, muy mal.
12: ¿Sí?
4: Sí, que casi no puedo caminar.
12: ¿Usted ha tenido azúcar en la sangre?
4: Sí, estoy diabética.
12: ¿Ha tenido problemas del corazón?
4: Sí.
12: ¿Ya le han dado infartos alguna vez?
4: Sí.
12: Usted está viva, es de milagro, mi vida, con todo respeto.
4: Sí.
12: Una mujer muy fuerte.
4: Sí.
12: Una mujer luchadora, una mujer capaz de enfrentar todos los retos de la vida.
4: Sí.
12: Pero es que a usted le tienen mucha rabia, hermana.
4: Sí.
12: Le han hecho mucho la guerra. Veo familia indispuesta en contra suya.
4: Sí.
12: Y veo, ¿usted quedó viuda?
4: Sí.
12: Mire, yo veo que aquí hay energías negativas con respecto a una persona que ha tenido interés en los bienes materiales que dejó su esposo.
4: Sí, un cuñado y dos cuñadas.
12: Sí, se le quieren quedar con la casa, con la propiedad, con los bienes.
4: Sí.
12: Eso suele suceder muchas veces. Hay gente que no entiende que hay que dejar las cosas bien antes de morirse. Para eso existen
4: pero
12: los testamentos.
4: Ya está hecho el testamento. Ya está hecho todo.
12: A ver, déjeme, yo percibo aquí. Pero oigan, y con testamento dejan, respetan la voluntad de los difuntos, ¿no?
4: ¿Y qué se puede hacer?
12: No, pues hay que hacer una liberación aquí de esos pensamientos de esas personas. Invocar su subconsciente para que le dejen en paz. ¿En el testamento él dejó alguna persona? Veo una mujer que dejó, pero no es usted.
4: No, es una sobrina.
12: Ah, ¿y la sobrina sí está de parte suya?
4: Sí.
12: Ah, bueno, entonces yo le ayudo mientras ella esté del lado suyo. No diga el nombre, no se preocupe, porque si no me la reconocen.
4: Hey.
12: Tranquila, yo sé.
4: Ajá.
12: Si la sobrina está en el testamento, yo le ayudo para que se respete ese testamento.
4: Sí,
12: espiritualmente, sí, para que estas personas dejen de andar buscando pleito jurídico con lo que no les corresponde, ni siquiera son familia,
4: no,
12: cuñadas ella, y lo que sea, ya no tienen derecho a nada.
4: Ella veía mucho por él.
12: Sí, la sobrina.
4: Sí.
12: Pero me refiero a los que quieren arrebatarle los bienes.
4: Sí.
12: Me refiero, mire, para que me entienda, me refiero a esa mujer Carmen y la Graciela esa.
4: Sí, Martín.
12: Eso, ah, bueno, mire, pues le coincide, ¿no?
4: Hey.
12: Son tres.
4: ¿Sí?
12: Yo le ayudo con eso, no se preocupe.
4: Eso,
12: yo le colaboro.
4: Con el papel de la funeraria y no me lo quise entregar.
12: Porque todos ellos están interponiéndose y están interfiriendo para hacerle la vida difícil a usted, hermana.
4: Porque no me han querido dar lo de la funeraria.
12: Usted tiene que entender que es que a usted le tuvieron mucha envidia desde que usted estuvo viviendo allá en Estados Unidos,
4: ajá,
12: allá en Chicago.
4: Ajá.
12: Desde ese momento, cuando vieron que usted vivía con él en Chicago, allá en vida con el señor, ellos dijeron, no, esta le va a quitar lo que tiene, se le va a quedar con lo que tiene cuando se muera.
4: Ajá.
12: Entonces estuvieron fue llenos de envidia, llenos de rabia detrás de los bienes del señor. Y así hay muchos casos que me escuchan en este momento de personas que tienen una relación con una pareja que tiene de pronto sus bienes materiales, su dinerito, sus cosas, y la familia está pendiente de ver cuándo se muere el otro para quitarle lo que le pertenece a la otra persona que se ha compartido con el finado, ¿sí? O con el con la persona que murió.
4: Ajá.
12: Entonces, la gente que escucha el programa tiene que visitarnos, llamarnos, si tienen casos similares o parecidos al suyo, si hay disputas por herencias, por bienes materiales, con familiares que no les corresponden esos bienes y que terminan haciéndoles daño para quitarles del camino. Y eso es lo que quieren ellos, quitarle a usted del camino,
4: ajá,
12: porque les estorba para quedársele con los bienes que dejó de herencia al señor.
4: Ajá.
12: Entonces, hermana, la espero primeramente Dios personalmente y yo le soluciono ese problema. Gracias por su llamada, mi amor.
4: Sí.
12: Dios me la bendiga, mi vida.
4: ¿Cuándo puedo?
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4: Sí.
12: Dios la bendiga. Un abrazo, mi amor.
4: Igualmente.
12: Gracias, mamita. Dios. Así,
4: adiós,
12: mi amada familia. 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Vamos al aire con más llamadas en esta ocasión. Hola, hola.
7: Hola, hermano.
12: Hola, hermana. ¿De dónde me llama, hija?
7: De Ocotlán, Jalisco.
12: Ocotlán, Jalisco. Un saludo a Ocotlán, un saludo a todos los municipios de Jalisco, Michoacán, Colima, Nayarit, Zacatecas, y la invitación a que nos llamen como usted lo está haciendo y que nos visiten, hermana. Deme su fecha de nacimiento, es tan amable.
7: 15 de diciembre del 92.
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7: No, no sabía.
12: ¿No estaba enterada? Bueno,
7: no.
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7: Ajá.
12: Allá de Ocotlán, del lado de Michoacán, de la frontera entre Jalisco y Michoacán, ¿no? A la gente
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12: 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Bueno, hermanita, ya salió aquí la fecha de nacimiento suya, la carta astral, hermana. ¿Cómo andan los negocios, las finanzas, hija?
7: Mal.
12: ¿Desde cuándo andan mal los negocios?
7: Como de 4 meses para acá.
12: ¿De qué es el negocito?
7: Una tienda de abarrotes.
12: ¿Una tienda de abarrotes? ¿Le han montado competencia? ¿Les han tenido envidia? ¿Les han hecho la guerra? ¿Qué nota usted?
7: Dejé de vender y pues no puedo levantarla ya.
12: ¿Y usted nota que los clientes se van de pronto a otros lugares a comprar y no con usted?
7: Así es.
12: ¿Pasan por enfrente de su tienda y parece que fuera invisible su negocio?
7: Así es.
12: ¿Alguien le ha dicho a usted que sea víctima de algo malo? ¿Alguien ya le ha dicho que le hayan hecho brujería a usted o a su esposo, que los hayan querido dañar para acabarlos y verlos en la ruina?
7: No.
12: ¿Nadie les ha dicho nada nunca?
7: Nunca.
12: ¿Ha buscado ayuda en otra parte? Dígame la verdad, hija. Porque sí. Yo veo aquí que sí.
7: Sí.
12: A mí no me mienta porque yo me doy cuenta de todo, hijo, hija.
7: Ajá.
12: ¿Buscó ayuda en otra parte, cierto?
7: Sí.
12: ¿Y le dijeron que le estaban haciendo un maleficio?
7: Sí.
12: ¿Le dieron algo para ver si el negocio surgía?
7: Sí.
12: ¿Qué le dieron allá en ese lugar esos curanderos?
7: Una agua y una veladora y una oración.
12: Eso no sirve, mi amor, una limpia, un ritual de esos es momentáneo, es pasajero. Pero eso no cura, eso no sana. Para retirar el daño hay que sacarlo completamente. Nosotros le probamos con hechos y no con palabras, hija. Por eso le digo a la gente, mire, con respeto a los curanderos, tengo muchos amigos curanderos, sí, pero ellos, los que son serios, los que realmente saben y ven que no pueden con un caso como el suyo, deben remitirlos con el profesional, con nosotros. Porque una limpia es momentánea. Es como bañarse. Usted va, se baña hoy, mañana ocupa bañarse nuevamente. La limpia es momentánea. No cura, no libera. Si la persona es víctima de un hechizo, de un maleficio, de una maldad, de un salamiento que le está afectando su negocio, le está dejando en la ruina, tiene que liberar el daño como es. Hay que sacarlo del negocio, sacarlo de la casa, sacarlo del cuerpo de la persona. Porque por eso no entran ni las moscas al negocio. Se vuelve invisible, la gente puede pasar por ahí y puede ver lo que necesita comprar, pero no mira su negocio. No lo mira porque se vuelve invisible ante los ojos de las personas. Usted tiene que ponerle atención a esta situación y dejarse ayudar, hermana. Porque sí le podemos colaborar. Cuando una persona es víctima de este tipo de maleficios, de salamientos, no solamente se le caen las ventas de los negocios y comienzan a tener problemas financieros, sino también comienzan a tener pérdidas de sueño, dolor de cabeza, cansancio. Comienzan a sentirse estresadas, cansados de toda clase. Comienzan a sentir dificultad para dormir. ¿Usted se ha sentido así?
7: Sí.
12: ¿Hace cuánto se siente así? ¿Casualmente hace 4 meses también?
7: Sí.
12: Ajá, para que se dé cuenta, hermana, qué casualidad, ¿no?
7: Ajá.
12: ¿Usted ha tenido desconfianza de alguien por ahí cerca, cierto que sí? La verdad.
7: Sí.
12: No se preocupe que yo no voy a decir nombres, hermana, tranquila. A usted tiene mucha envidia y es una vecina suya. No voy a decir nombre, no se preocupe. Para que no la reconozca, no quiere que le diga el nombre.
7: A ver.
12: ¿Sí quiere saberlo?
7: Sí.
12: Lucila. ¿La conoce?
7: Sí.
12: Ok, ya bueno, entonces hágase el favor usted misma y déjese ayudar. ¿Usted quiere rescatar ese negocio?
7: Sí.
12: ¿Usted quiere rescatar su vida? ¿Quiere parar de sufrir? ¿Quiere tener suerte?
7: Sí.
12: Nosotros le ayudamos con todo gusto. ¿Usted ha tenido sueños o pesadillas extrañas, hermana?
7: Sí.
12: ¿Con qué sueña?
7: Con víboras.
12: ¿Con qué más sueña?
7: Con agua.
12: ¿Sucia o limpia?
7: Sucia.
12: Agua sucia, para los que tienen sueños y pesadillas como usted, agua sucia es mala suerte, ruina, agua limpia es abundancia, ¿oye? Y las víboras depende, las víboras son chismes o enemigos. Y depende si uno mata a la víbora durante el sueño, durante la pesadilla, o si la víbora es grande, es pequeña, si son muchas o pocas. ¿Qué hacen las víboras en los sueños?
7: Me quieren atacar, pero yo no me dejo.
12: Pero usted no alcanza a dejarse, usted corre en el sueño.
7: Ajá.
12: Quiere decir que son bastantes los enemigos. ¿Es una víbora, varias víboras? ¿Cuántas?
7: Varias
12: víboras. Ok, sí. Tiene que visitarme rápido. Yo creo que a usted le queda más fácil visitarme allá en la barca, mi amor, ¿ok? Ajá. La espero el domingo en la barca entonces con su esposo y yo le colaboro con todo gusto, allá la espero.
7: Muy bien.
12: ¿Quiere curarse, no?
7: Sí.
12: De corazón, ok. La espero, mi amor. Dios la bendiga. Un abrazo. Adiós, mi amor.
7: Sí, gracias.
12: Adiós. 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Vamos al aire con más llamadas. Hola, hola.
7: Hola, hola, buenas.
12: Hola, hermanita, ¿cómo está?
7: Bien.
12: ¿Su fecha de nacimiento, mi amor?
7: 6 de febrero de 1973.
12: Del 63. ¿De dónde me llama, mi amor?
7: Le hablo acá de Zacatecas, del Teúl.
12: Del Teúl, del lado de Zacatecas. Un saludo a Zacatecas. ¿Y cuál es la razón de su llamada, mi amor?
7: Mi llamada es de dar mi testimonio.
12: Ya nos visitó. ¿Cómo le fue? ¿Qué experiencia tuvo? ¿Cómo se siente? ¿Qué resultados vio, mi amor?
7: Sí, muchos resultados, estuve muy a gusto, estuve con ustedes, me atendieron muy bien, gracias a Dios, me siento a gusto. Y yo les pido a las personas que sí, que vayan con ustedes para que los atiendan, para que les digan personalmente si ocupan de su apoyo o no ocupan de su apoyo, pero que no teman, que vayan, que los visiten a ustedes porque lo atienden a uno muy bien, son un equipo muy maravilloso. Con todo este equipo, y gracias a Dios, primeramente Dios y ustedes nos atendieron muy bien. Que no teman, que vayan, que no hagan desidias, que vayan. Uno se siente muy a gusto, muy agradecido de ustedes. Gracias a Dios, se me quitó lo que sentía. Gracias a Dios y ustedes. Y yo les pido a las personas que nos están escuchando que vayan con ustedes, que una llamada no es igual como ir personalmente a platicar con ustedes, convivir, platicar con ustedes para que ustedes le digan a uno que lo que tiene. Y es bueno o es malo, pero que los atiendan. Yo sí, por favor, les pido que no teman, que no teman, que vayan. Es muy maravilloso, lo atienden a uno muy bien.
12: Que asistan personalmente. Ahí se dan cuenta si lo que tienen es bueno o malo. Bueno, mi amor, gracias por su llamada y su testimonio. Dios la bendiga y un abrazo fuerte y bendiciones a su familia, mi amor.
7: Gracias.
12: Bueno, mi vida.
7: Gracias.
12: Adiós, adiós, preciosura, bye. 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Por hoy se acabó el tiempo una vez más. Que la mano de Dios y las palabras de los hermanos de la Congregación Orión hayan quedado grabadas en sus corazones y en sus mentes. Que Dios les bendiga, hermanitos del alma.
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1: Así estamos arrancando con Los Gallos de Oro, Antonio Aguilar y Vicente Fernández. Vicente Fernández y Antonio Aguilar, el ARP te acompaña. Ya son las 3:03, 3 de la tarde, 3 minutos en Los Gallos de Oro. Vamos con esto, se llama Vas a Llorar, Vicente Fernández en Los Gallos de Oro.

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1: Último beso y es Vicente Fernández en Los Gallos de Oro 3 con 9. 3-9.

3 de la tarde ya con 12 minutos, el último beso, oiga. Ay, Dios santo, de las que nos gustan, ¿verdad? Oye, dice, le mandamos el saludo, cómo no, para todos los que lleguen por nombre Máximo, para Antonio, sí, saludos, y para Mateo, que hoy es el día de su santo. Muchas felicidades, lunes 11 de mayo 2026. Saludos, muchas gracias y felicidades. Que se la estén pasando bien a todos los que estén cumpliendo años, a todos los que estén celebrando algo en especial. Muchas felicidades. Dice aquí, buenas tardes. Salúdame a la familia Jacobo Perales, de allá de Mezcala de la Asunción, de parte del Bubu. ¿Cómo no, Bubu? Muchas gracias por estar escuchando Radio Bellito. Dice, buenas tardes, Ricardo, aquí escuchando Radio Bellito. Saludos a ti, Ricardo, para toda la familia, a la gran familia Radio Escucha. Saludos para Aurorita Ávila, a Hilaria, la señora Marister, a Sandy Pacheco, también para la maestra Micaela, a la tía Uva, y saludos para todos, ¿verdad? De su parte, señora Imelda Medina, 100% gallito, señora Imelda, muchas gracias. En la línea telefónica se comunicó nuestra amiga Vicky allá en Tepic, Nayarit. Vicky, buenas tardes. A todas las mamacitas les manda saludos, a todas en general, aquí en Jalisco y en Nayarit. Saludos con todo gusto a todos allá, a todo en el mundo, ¿no? Hasta donde llegue la señal 760, hasta allá les mandamos saludos a todas las mamacitas, a toda la familia Nuño Martínez. Saludos y gracias por estar escuchando, señora Vicky. Muchas, muchas gracias. Nuestro amigo Daniel Sánchez Almaraz, ¿qué obole, Daniel? A la familia Sánchez Pulido y Sánchez Almaraz le mandamos saludos. Nos vamos con más música, no sin antes recordarles que tenemos las ligaditas de Radio Gallito. Mándame tu WhatsApp con audio, grita, yo escucho Radio Gallito y quiero mis ligaditas de, ya tú me indicas de quién, ¿sale? Por lo pronto, la Divina Garza, y es Antonio Aguilar. 314.

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1: De puntitas. Ahí está. Ah, no, es de 7 a 9, ¿verdad? De 7 a 9, Vicente Fernández. Ya le ando cambiando el nombre. Las 3 con 17. De 7 a 9, Vicente Fernández en Radio Gallito.

Oye, las canciones románticas, ¿no? Que no podrían faltar. Seguramente en su celebración con su mamá no faltaron esas canciones, ¿verdad? Muchas felicidades a todas las mamitas. Oiga, tengo saludos. Dice, hola, buenas tardes. Le mandamos saludos para la señora Yolanda García Ramos en la colonia Atlas. Con todo gusto, señora Yolanda. Gracias por estar escuchando Radio Bellito. Saludos para todos los radioescuchas de su parte. Y para usted y para toda su bonita familia, muchas gracias, ¿eh? Que se la haya pasado muy bien el Día de las Madres también, señora Yolanda. Qué bonito. Cuídense mucho, me da mucho gusto cuando tenemos la oportunidad de saludarla, ¿eh? Muchas, muchas gracias. 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Vámonos con más música. Esto se llama La Puntada y es Antonio Aguilar. Échale ganas. 322.

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1: A tu salud, es Vicente Fernández en Radio Gallito. Ey, ya son las 3:24.

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0: ganas.
1: Échele ganas, oiga. Oye, y le mando saludos para todos allá en Ixtlahuacán del Río. Señor Nicolás Ruiz González, gracias por estar escuchando Radio Gallito. Señor Nicolás, cuídense mucho y le recuerdo a todos que pueden solicitar sus ligaditas ahora en Radio Gallito. Los domingos son tuyos con las ligaditas de Radio Gallito. Manda tu nota de voz a nuestro WhatsApp cuando el locutor lo indique. Grite, yo escucho Radio Gallito. Quiero mis ligaditas de... Ya tú me dices de quién, ¿de acuerdo? Ahí está tuya. Tú decides quién quieres escuchar, de Vicente Fernández, de Antonio Aguilar, de quien tú me digas. Ahí está. Escucha la música que tanto te gusta en las ligaditas de Radio Gallito, solo por Radio Gallito 760 AM. ¡Ánimo! Eso se llama mirar a llorar a un hombre con Vicente Fernández.

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1: Compadre, acompáñeme esta cancioncita por vida suya, dedicada a la vieja del carrito.

sea bueno, se equivoque, compadre. A ver. 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Esta canción se llama El Reborujo.

Ay, qué canción, ¿verdad? La eché en un carrito aquí en Radio Gallito. Grandes, de los grandes. Antonio Aguilar. Oye, mando saludos rápidamente. Muchas gracias por comunicarse. Es un placer atenderle en las redes sociales, en el WhatsApp. Saludos para usted. Dice, mando un saludo para todos los radioescuchas. Un saludo muy especial. Muchas gracias igualmente. Muy amable. Que tenga bonita tarde. Saludos ahí en Tlahuacán del Río. Señor Nicolás, ya está. Ahí está su saludo. Y me hacía falta, pues acá está, ¿verdad? Dice Ricardo, buenas tardes, quiero saludar, dice, para ti, gracias, para toda la familia, para las hermanitas Rodríguez Castellanos, a Raquel Cortés, a Imelda Medina, a Aurorita Ávila, a Lupita y a Juanita González, a Coquita Rubalcaba, a Georgina Baltazar, a todas las amigas, como no, en general, a todas las madrecitas del mundo mundial. Abrazos, bendiciones, un saludo para el Meño Recio y a su esposa, saludos también. Efectivamente, muchas gracias por estar escuchando Radio Gallito, ¿eh? Nos vamos con más de la música, Los Gallos de Oro, recordándoles a todos ustedes que tenemos las ligaditas de Radio Gallito. 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Ahí van a estar las leyendas gruperas que no se lo pueden perder. ¡Vámonos con más música! Aquí en Radio Gallito son los Gallos de Oro y el turno para Vicente Fernández. Ay, amigo, 344.

0: Oye, ya son las 3 de la tarde con 49 minutos. Qué rápido se nos va el tiempo. Híjole, no sabe. Pero yo tengo más saludos. Claro que sí, me da mucho gusto. Para Pina Carrera. Pina Carrera, muchas gracias. Que le manda saludos para todos. A todos así en general. A todas las mamacitas también. Cómo no. Muchas, muchas felicidades. Y bueno, pues espero que se la estén pasando muy, pero muy bien. Usted y toda su bonita familia aquí en Radio Gallito 760 AM. Disfrutando, claro, de buena música, de estas canciones. Y qué le puedo yo decir de toda la participación de todos los amigos, de toda la familia, gran familia Gallo Escucha. Recuerda que tenemos las ligaditas de Radio Gallito. ¿Cómo le vamos a hacer para las ligaditas de Radio Gallito? Fácil, tienes que mandar tu WhatsApp con audio, tu nota de voz, efectivamente. Grita, yo escucho Radio Gallito, quiero mis ligaditas de, ya puede ser de alguna banda, de algún norteño, algún dueto, algún solista, quien tú nos indiques podría ser, a lo mejor recordando unas buenas bandas de aquel entonces, o incluso podría ser Alegres de Terán, ¿verdad? Podría ser Alegres de Terán, Los Cuervos de Jalisco, Los Alegres del Bravo, podría ser Los Broncos de Reynosa. ¡Ay, qué bueno! Saldría buenísima esas ligaditas. Usted decide, mándeme su WhatsApp, su nota de voz. Efectivamente, gritando, yo escucho Radio Gallito y quiero mis ligaditas de... Y usted pues nos decide y con gusto le ponemos esas canciones. Tengo saludos, dice, buenas tardes, saludos para mi amigo el señor Enrique Rivas de allá de Santa Paula, de parte de su amigo Sebastián. Gracias, Sebastián. Gracias por estar escuchando Radio Gallito. Buenas tardes, que la pases de maravilla. ¿Qué tenemos más? ¿Saludos? ¿Cómo no? Ahí está, es que se movió el saludo. Ok, dice aquí, gracias por estar escuchando, ya están participando. Dice, feliz día. RP dice, saludos desde La Quemada, Jalisco. Aquí estamos escuchando a diario, saludos a la raza de Cuyutlán. ¡Órale! Sí, cómo no. A todos amigos ahí en Cuyutlán, saludos. Gracias por estar sintonizando Radio Gallito, escuchando, disfrutando, deleitándose con buena música aquí en Los Gallos de Oro. Que para cerrar, ahorita le tengo una canción buenísima, de verdad. Se la pasa increíble escuchando Radio Gallito. A todos allá en San Miguel, Cuyutlán, saludos. ¿Quién me falta? Municipio de San Cristóbal de la Barranca. ¿A quién más? A la señora Estela Rivera, a la Beba, saludos. Ah, claro, claro. A su esposo, saludos, que dice que están escuchando el 760 de AM. Gracias, que tenga un excelente día, RP. Dios lo bendiga y feliz Día de las Madres también. Felicidades también, que le haya pasado bonito allá en la tierra de Sogueros. Saludos para todos, hombre, a mi compa el Chino Chávez. Saludos para él y para toda su bonita familia que seguramente ahí le están acompañando, ¿eh? Ah, qué caray. Vámonos pues con más de la programación del 760 Radio Gallito. 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
5: Hoy arrancamos con esta tardeada norteña y hoy tenemos invitado. Esto se llama Total

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3: En este momento le damos la bienvenida a nuestros amigos de Centro Naturista Salud Más Vida, aquí en Radio Gallito, y el doctor Camilo Maldonado que nos está acompañando. Adelante, doctor Camilo.
4: Muchas gracias, como es de costumbre. 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
6: 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Se llama lupus.
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4: Bueno, ahí está la señora, vea, ¿de dónde es? ¿De qué lugar? 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Qué bueno que la gente sea agradecida. 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
3: Excelente, doctor. Muchísimas gracias. 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Vámonos con más música en esta tardeada norteña. Escoria Humana, Pedro Llerena y los Gorriones del Topo Chico, 410.

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1: ¿Cómo van a evitar los rancheritos del Topo Chico? Son las 4:13.

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1: Continuamos con nuestros amigos de Centro Naturista Salud Más Vida y el doctor Camilo Maldonado. Adelante, por favor, doctor.
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4: Sí, yo me siento muy bien.
3: ¿Qué le dice a las personas que nos escuchan, que están escuchando y que a veces de pronto les queda una duda y dirá, ¿será que la medicina sirve? ¿Será que sí? ¿Será que no? ¿Usted qué les dice?
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3: Muchísimas gracias.
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3: Claro.
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3: Muchísimas gracias por su testimonio.
4: Gracias a usted y a todos los que nos escuchan en la radio, para que acudan y vengan a con ustedes.
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1: Excelente, doctor Camilo, muchísimas gracias. 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Vámonos con más música en esta tardeada norteña. Y avanzamos con los Inconformes del Norte y Me Vas a Ver Llorar, 422.

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1: Las 4:25 en La Tardeada Norteña.

0: Ahí están los relámpagos del norte. 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Mucha suerte para todos. Ya son las 4:28.
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1: 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Adelante, doctor.
2: Claro, claro que sí. Seguimos acá porque nuestra misión es combatir las enfermedades. Siempre lo he dicho, no importa cuántos años tenga, no importa cuántas enfermedades tenga, no importa cuántos tratamientos haya tomado, cuántas pastillas, lo importante es que usted quiera vivir, quiera tener una mejor calidad de vida, quiera vivir muchos años más, y eso lo puede lograr ayudándose a través de la medicina natural, de la medicina alternativa, porque si usted no se ayuda, si usted, por ejemplo, sigue con las enfermedades, sigue con las molestias, y usted no busca una ayuda, cómo ayudar su cuerpo, su organismo, cómo ayudar a su cuerpo de una manera natural, usted va a vivir mal, de mal en peor, pero si no importa los años que usted tenga, usted se puede ayudar, pues magnífico, porque va a tener una mejor calidad de vida, siempre se lo he dicho. 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Oiga lo que nos dice este caballero en Tlajomulco, donde estuvimos también el día de ayer y donde la doctora tuvo la oportunidad de tomar este testimonio.
3: Entramos en esta hora del día aquí atendiendo consultas en Tlajomulco, donde estamos en nuestra brigada, y tenemos uno de nuestros pacientes que vino hace un mes, el señor Salvador Herrera. Cuéntenos, señor Salvador, ¿cómo venía usted y cómo se encuentra hoy a un mes de su tratamiento?
4: Bueno, pues hace un mes vine aquí con la doctora y traía varias enfermedades. Al parecer, estoy viendo aquí en la pantalla que he mejorado bastante mi enfermedad y pues me da gusto.
3: ¿Pero usted cómo se sentía y cómo se siente ahora?
4: Me siento mejor, me siento bastante bien y pues echarle más ganas.
3: Y él también tiene un problema de sobrepeso, venía con 127 kilos, ¿cierto?
4: Hasta ahorita esté rebajado en un mes, 6 kilos, que son muy buenos.
3: Sí, y ya en todo lo que es la parte cognitiva, él ha mejorado muchísimo y ya pues se siente mejor en todos los sistemas, en su parte cognitiva de movimientos y todo eso, ¿no, señor Salvador?
4: Sí, ya me siento mejor de mi respiración también, a causa de que he rebajado peso, pero ahí andamos ya.
3: Bueno, señor Salvador, ¿usted recomendaría el Centro Naturista Salud Más Vida?
4: Claro que sí, porque sí he visto mejoría en mi cuerpo y está muy bien, para que guste venir. Aquí va a estar la doctora.
3: Bueno, Salvador, muchas gracias, bonito día, Dios les bendiga.
2: Bueno, testimonio ahí de Tlajomulco, también el día de ayer, mire, de Exatlán, de Tlajomulco, de Chapala, tenemos de Yagualica, de Tonalá, nos llaman a veces, que quiero dar el testimonio, que muchas gracias, y esa es nuestra misión. Lo importante es la fe y que sea una persona constante. 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
1: Excelente, doctor. Muchísimas gracias. 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Nos vamos con esto, eslabón por eslabón, Lalo Mora. La tardeada norteña, 4:41.

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1: Las 4:44, Carmelita, la de abajo con los Escalantes de Zacatecas. 4:44.

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1: 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Adelante, doctor.
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1: Excelente, doctor Camilo, muchísimas gracias. 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

0: Placer conocerte, el gallo de Ciudad Juárez. Con esto arrancamos.
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0: Servidor y amigo, la RP Ricardo Pasillas está acompañando, invitándote para que participes y pidas tus ligaditas. ¿Qué canciones te gustarían escuchar? ¿A qué artista te gustaría escuchar? Ahora en Radio Gallito ya sabes que estamos listos para las ligaditas de Radio Gallito. Manda tu nota de voz, tu mensaje, tu WhatsApp con audio. 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Ahí está, y ya tú nos indicas de quién quieres esas ligaditas. Música, esto se llama Costumbres. Es Juan Gabriel en Radio Gallito. El RP te acompaña.
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1: El Palo, Juan Gabriel en Radio Gallito 5959.

Las 5 ya con 13 en el Gallo de Ciudad Juárez. Mando más saludos, cómo no, tengo saludos. Dice aquí, buenas tardes. Ah, Marichuy, gracias, dice hola, buenas tardes, Ricardo. Le pido de favor saludos para mi compa el Chino Chávez, su papá. Saludos para mi compa el Chino Chávez de allá San Miguel, Cuyutlán, tierra de sogueros. A todos saludos, ahí en el Cerro Viejo, saludos, viva Radio Gallito, dice, muchas gracias, Marichuy, muchas gracias, que la pasen muy bien, a toda la familia, saludos. Te vas a quedar con las ganas. 513, es el Gallo de Ciudad Juárez.

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1: Gracias, amor. Juan Gabriel en Radio Gallito, son las 5:17.

Hoy ya son las 5 de la tarde con 20 minutos y con todo gusto le mandamos saludos. Señora Luz del Carmen, muchas gracias. A nuestro amigo Carlos Vázquez también, saludos a toda su bonita familia que celebran el 10 de mayo. A todo lo que da, ¿no? Muchas gracias, felicidades. Hoy también a la señora Saraí Álvarez de Solís, y cómo no, que ayer fue su cumpleaños. Doble fiesta, señora Saraí. Qué gusto también pues, conocerle. Felicidades por su cumpleaños, un fuerte abrazo. Que usted y toda su bonita familia pues estén bien, ¿no? Que ahí se haya pasado un excelente día, claro. Le mandamos un fuerte abrazo, con mucho cariño sobre todo. Muchas gracias de parte de todo el equipo de Radio Gallito, en especial su servidor, el RP Ricardo Pasillas. Señora Saraí, que la haya pasado bonito. También a la tía China, saludos, cómo no. A todos, a toda la familia, ¿verdad? Saludos, gracias que están escuchando Radio Gallito y que cumpla muchos, pero muchos años más. Muchas gracias por estar sintonizando Radio Gallito. Oiga, les recuerdo que tenemos ligaditas, las ligaditas de Radio Gallito. Acuérdense que puede mandar su WhatsApp con audio, grite, yo escucho Radio Gallito, quiero mis ligaditas de... Ya usted me dice, ¿de quién las quiere esas ligaditas, verdad? Puede ser de Juan Gabriel, como esta, mi más bello error. Son las 5:21 en el Gallo de Ciudad Juárez.

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2: El consentido, aquí lo tenemos, el gallo de Ciudad Juárez, hoy a las 5:25.
0: Mi gallo tiene la cara.

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0: Las 5:35.
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0: 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Vámonos con más, esos saludos que me hacían falta, con todo gusto. Venga, dice, buenas tardes, hola, hola. Ah, nos están saludando, Daniel. Saludos, gracias Daniel, cuídense mucho. Gracias a todos los que están participando en las promociones también. Ya están ahí participando, ¿eh? Muchas, muchas gracias. Esto se llama Mariachi. Juan Gabriel en Radio Gallito 537. Súbele al radio.
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1: Así fue, es Juan Gabriel en Radio Gallito, son las 5:41.

0: las 5:46 ya.
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0: 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Vámonos con saludos. Dice: saludos para la esposa, para la señora Norma Leticia, Norma Leticia Cortés Arellano. Saludos, señora Norma. Felicidades por el Día de las Madres también pasado, ¿verdad? Y también para los hijos, para José Luis, para Norma, para Karina, a Israel Junior y a toda la gente de Florencia, Zacatecas, que nos están escuchando allá en Florencia. ¿Qué tal? Buenas tardes. Saludos. Gracias, nuestro amigo Israel Guzmán. Gracias, Israel, que la estés pasando increíble, Israel. Muchas gracias. Tengo audios. Adelante también. Buenas tardes. Hola.
2: Buenas tardes. Yo escucho Radio Gallito. Señor Ricardo, saludos para usted y para todo su equipo. Me gustaría mandar un saludo para toda la gente de Tlahuacán del Río, del Barrio Alto, del Jagüey y del Rancho La Cantera. De parte de Paco García, estamos aquí en Santa Lucía, poquito retiraditos, pero saludos para todos y saben que los quiero mucho. Muchas gracias, buenas tardes.
0: Oye, gracias, muy amable. Qué bueno que nos estás mandando tu audio, me da mucho gusto. Y pues tengo más, claro que sí, aquí está. Gracias por comunicarse. Adelante con su saludo.
3: Hola, Rica. Hola. Buenas tardes. Un saludito, aunque fue ayer, no ahora, el Día de las Madres, pero para todas las madres del mundo. Como tú dices, del mundo mundial. Y a todos los que escuchan Radio Gallito, por favor. Gracias, Rica.
0: Oye, muchas gracias a ustedes, de verdad que me da mucho gusto que nos manden sus audios. Escuchen nada más esto, adelante, hola.
4: Hola, RP, buenas tardes. Linda tarde, que Dios lo bendiga. Saludos para Eva, la del Chelo, que Dios lo bendiga y a usted también siempre. Gracias por alegrarnos la tarde. Linda tarde con la hora norteña y todos los programas que pasan me encantan. Irma de Aztlán, 100% Gallito. Saludos para todos, que los bendiga. Gracias, cuídense, hasta luego.
0: Ahí está, muchas gracias. Saludos también para todos ustedes. Ah, me falta cómo no. Adelante, hola, Lupita.
5: RP, buenas tardes. Saludos cordiales a Juanita González, Imelda Medina, hermana Rodríguez, hermana Horta, Raquel Cortés. Y a todos en general, saludos para ti, RP, de parte de Lupita de la 42.
0: Ahí está Lupita de la 42, con todo gusto, Lupita, muchas gracias. Qué bueno que nos estás escuchando y saludos para ti, para toda la familia, ¿eh? Adelante, entonces. Ah, me faltaba así como no, hoy nomás.
6: Hola, buenas tardes.
0: Buenas tardes.
6: ¿Me puedes mandar un mensaje para Osvaldo? Te estamos escuchando Radio Gallito aquí en Oregon.
0: En Oregon, saludos. Gracias, en Oregon. ¿Y el último?
7: Un saludo, don Richard, gracias.
0: Gracias, Mari.
7: Buenas tardes, don Richard, gusto en saludarlo.
0: Gracias igualmente.
7: Saludos, soy Mari.
0: Gracias. Cerramos con esto, ya me extraño tus ojos. Juan Gabriel en Radio Gallito y la RPT estuvo acompañando. Buenas tardes, pásela bonito y disfrute de la programación de Radio Gallito. No se la pierda.

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0: ¿Se va de México?
1: Eso piensa. Tiene el temor de que aquí lo aprendan de un momento a otro. Y usted sabe, corre muchos peligros.
0: Sí, es verdad. Pero fuera de aquí también los correrá. Si Jesús pensara de otra manera y quisiera dejar esa vida que lleva.
1: Hemos hablado de ello muchas veces, Matilde, pero no quiere hacer caso. Vive resentido en contra de todos y cree que si él no ayuda a los pobres, a los humildes, nadie lo va a hacer.
0: Él podría hacerlo si logra formar un capital, pero es necesario que se quite de esos riesgos.
1: No quiere, Matilde, no quiere.
0: Dígale que piense en Lolita, en su hija, que no puede gritar orgullosamente su origen.
1: En todo eso le he hecho pensar. Pero Jesús tiene un carácter fuerte, dominante, y no acepta consejos. Tiene una idea de la vida y no la cambia por nada.
2: Enseguida voy, Madame José.
0: Ahí viene mi hermana. Haga lo posible por volver. Hablaremos más tranquilas.
1: Procuraré hacerlo.
2: Tardé mucho, Madame. Es que estaba viendo que tengo mucha ropa que aún no me pongo.
1: Bueno, no importa. Quizás no sea esta la última vez que tenga el gusto de visitarla, Madame Carolina.
2: Oh, no, claro que no. Por el contrario, le ruego que nos visite con alguna frecuencia.
0: Madame, ¿por qué no viene usted pasado mañana por la tarde? Mi hijita y yo la estaremos esperando. Quisiera hacerle ropa a la niña.
1: Encantada, Madame Matilde, encantada. Y de paso veré si Madame Carolina ha decidido hacerse un vestido o un abrigo conmigo. Será un placer.
2: Lo pensaré, madame, lo pensaré.
1: Pasado mañana estaré a visitarlas.
2: Pasado mañana, creo que yo no voy a estar en casa por la tarde.
0: De todos modos, venga usted, madame Cosette. Venga usted y charlaremos. Buenas tardes.
1: Buenas tardes. Beso su mano, madame Carolina.
2: Buenas tardes, madame.